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1: Aria Vega, Ryan Castle, la costeñita, premio ni a la boca, chimba.

Ryan Castro con esto que se llama Chévere, ¿eh? Así estamos abriendo esta nueva hora junto a Nico Irala, que está en controles. De este lado, Nico Silvero. Segunda parte de La Vida No Para. Hoy debatiendo sobre primeras citas con esto que se hizo viral, sí, que te hacíamos escuchar hoy de esta chica que dice: me invitó a tomar unos mates al parque. Me parece que no da. Yo le dije: tomemos un café. Y me dijo: perdón por ser pobre. Y como que quedó bloqueada, ¿eh? Así que bueno, hablamos. Primeras citas, ¿dónde? ¿Va a parque con mate? ¿No va? Bueno, nos cuenta.

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1: Incidente frente al Congreso, una decena de detenidos durante la protesta contra la ley de propiedad privada y algunos heridos. Los arrestos se concretaron por los delitos de atentado y de resistencia a la autoridad. Las fuerzas de seguridad desplegaron un amplio operativo con 820 policiales por las manifestaciones de diversas organizaciones en contra del proyecto que se debate en el Senado.
0: Economía.
1: Los analistas que releva el Banco Central de la República Argentina esperan una inflación menor al 2% hasta fin de año y estiman un dólar a 1.652 pesos para diciembre. La autoridad monetaria difundió el relevamiento de expectativas de mercado y los especialistas también estimaron que el IPC de julio estará por debajo del 2% hasta enero. Las proyecciones para el tipo de cambio mes a mes están en rosario3.com.
0: Rosario.
1: En Rosario también hubo marchas. Mientras el Senado debate la inviolabilidad de la propiedad privada, la Cámara Alta inició a las 14 el tratamiento de la iniciativa impulsada por el Gobierno Nacional sin el polémico capítulo que facilitaba la extranjerización del territorio nacional. Mientras el oficialismo busca la media sanción, organizaciones sociales, sindicales y políticas se movilizaron bajo la consigna "La patria no se vende". Las columnas partieron desde Plaza San Martín al Monumento.
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1: La temperatura en Rosario hasta ahora, según lo que indica el Servicio Meteorológico Nacional, es de 10 grados 4 décimas con cielo mayormente nublado. Rige el alerta amarillo por vientos fuertes a esta hora para la ciudad de Rosario. Cielo parcialmente nublado para lo que resta de este jueves. Mañana viernes, mínima de 3, máxima de 15. Cielo ligeramente nublado por la mañana y despejado hacia la tarde-noche. 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
2: Vamos al WhatsApp de la radio, señoras y señores, en el 341-340-3200. Hablamos del audio que contábamos hoy, ¿no? De este video que se hizo viral, acerca de alguien que invitó a la primera cita a ella. Decía, me invitó a tomar unos mates en el parque. La verdad que no me parece, muy rata, qué sé yo. Ella le propuso, vayamos a tomar un café. Y él le dijo, no, bueno, medio que se enojaron ahí. Él le dice, perdón por ser tan pobre. Bueno, y de ahí abrimos debate. ¿Da para una primera cita? ¿Mates en el parque? ¿No da? Voy recién llegando a casa después de trabajar. Me voy conectando a la radio. Dicen por aquí, pasen Sweet Baby TS. Gracias por pasarla siempre. A mí me parece un planazo, una cita con mates. Saludos, dice Mía de Córdoba. Un beso grande para Mía, ¿eh? Gracias por estar ahí, como siempre, prendida. No es de rata, es de fecha de cobro, dicen por acá, por ejemplo. Sí, chicos, para mí gana siempre lo simple. Mates en la plaza, en Río, comida de carrito, basta de lujos. O yo me conformo con poco, no sé, dicen por aquí. Así que bueno, ahí está. Me encantan los planes simples, más transparencia. Lo feo que te emiten mates, pero que no lleven ni el termo, por ejemplo. Claro, le dicen, bueno, hacemos mates, pero lleva vos todo, ¿viste? ahí sería peor. Después de los 30, dice alguien acá, ¿querés a alguien que se esfuerce un poquito más en conocerte? Los mates lo dejamos para todos los domingos en primavera. Hoy, como para ir al parque, mucho viento, por ejemplo, ¿no? Así que bueno, pero no fue hoy. Claro, esto viene de, no sé, de hace unos días, calculo. Igual entiendo a lo que va. Como que mates en el parque capaz no se esfuerza tanto como otra cosa, ¿no? 341-340-3200. El WhatsApp de la radio está activadísimo con el debate de hoy. Primera cita en el parque con mates. ¿Va? ¿No va? ¿Preferís otra cosa? Bueno, nos contás.

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0: Sampaio, Cachirula, Luján, tímida, santa y peligrosa. 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

Que te vaya bien, le dijo a ella que quería ir a tomar un café para la primera cita. No quería ir al parque a tomar unos mates. Y él le dijo, ¿sabes qué? Que te vaya bien, que otro te lleve al bar. ¡Pum! Bloqueada. ¿Qué pasó? Bueno, estamos hablando de primera cita. Si va en el parque, con unos mates, no va. En el 341-340-3200. Ryan Castro, que te vaya bien, se llama esta canción. Forma parte del Hit Futuro. Vamos a ver el sábado a partir de las 2 de la tarde qué pasa con la superlista. Bueno, aquí estamos. Hay mucho viento en la ciudad de Rosario. Gran parte del país está así, con alerta amarillos por vientos. Mañana baja la temperatura. Mínima de 3, máxima de 15. Manuel Turizo con Te Hacen Falta 2.

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Forever, Tugantelo, Marc Urch y Ñengo Flow, los que suenan por aquí. Hablando de primeras citas, va, mates en el parque, no va. Dicen por acá, vida, creo que la plaza. Claro, en el parque o en la plaza, ¿no? Es un planazo para una primera cita. Si te dice que sí, ahí demuestra la humildad que tiene la otra persona. Con mi esposa hace 15 años que estamos con una familia hermosa, gracias a unos mates, sentados en el pastito, ¿eh? Dejando lo careta de lado. Creo que lo simple demuestra mucho. Dicen por acá, gente que banca el hecho de los mates en el parque o en la plaza para una primera cita. En un ratito seguimos con más debate, con más mensajes. Ahora, ¿qué personajes y esto que se llama Corazón Ausente?

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1: Vamos al WhatsApp de la radio, señoras y señores. 341-340-3200. A ver qué opinan acá de las primeras citas y demás.
2: La mejor cita es la que no tenés que estar careteando nada.
1: Ok.
2: Tenés que hacerlo especial y único. Si vos a la cafetería, todo el mundo a la cafetería.
1: Ok.
2: Para mí lo ideal es algo que salga de lo común.
1: Bueno, ahí está.
2: Hoy en día, sí, estos pequeños detalles no existen.
1: No existen, escucha. Yo no sé, me quedé como en la duda. ¿De qué lado estás vos? Si del lado de... del mate en el parque o en la plaza, o del lado de la cafetería. Bueno, dice, todo el mundo va a la cafetería, pero ¿y los mates? Entonces, ¿bancas eso o no? ¿Cómo han cambiado los tiempos? A mi actual esposa la conocí en un baile de carnaval hace 54 años, dice Carlito. Igual no estamos hablando de cómo se conocieron, Carlito, ¿eh? Estamos hablando de primeras citas. ¿Dónde fue tu primera cita con tu esposa? Claro. O sea, se conocieron ahí y después la primera cita como para conocerse más, ¿dónde fue? Yo prefiero mil veces calentar agua, tomar mates en una plaza. Siempre lo hago con mi marido. Por ejemplo, mi hijo siempre toma agua o yogurt, acompañado de algo, pero es por gusto y costumbre, no por pobre. Aunque a veces nos abraza la pobreza, pero prefiero mil veces mates antes de un café, dicen por aquí, ¿eh? Así que bueno, ahí está. Claro, acuérdense que yo entiendo que en la cotidianidad, porque por ahí capaz que no se entiende, no es de qué preferís, sino para una primera cita, ¿qué prefieren? ¿Sí? De este viral, este video que pasábamos hoy, de la chica que dice, me invitó a tomar mates a la plaza en una primera cita. Le dije, no, yo estoy para un café en un bar. Se enojó, me terminó diciendo perdón por ser pobre, qué sé yo. Y como que los dos se terminaron enojando y peleando, ¿no? Chicos, no, en mi caso necesito que le pongas un poco de onda a la primera cita, ¿viste? Para tomar mates en una plaza me voy sola con mis amigas. Que se la jueguen un poco, che, dice Karen por aquí, ¿eh? Un beso grande para Karen, ¿eh? Que está ahí escuchándonos. Chicos, les cuento que un día conocí a un chico más chico que yo en una plaza y él se acercó a mí con la excusa de traerme con la correa a mi perrito, que se había alejado un poco mientras paseábamos los perros. Bueno, muy largo mensaje, no, más cortito, chicos. 341-340-3200. Ahora lo leemos bien, pero traten de que los mensajes sean más concisos, ¿eh? Que nos cuenten bien una historia. La Tila M, argentino yo soy.

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0: Soco, hoy me voy. Lucra, Versuit y la T y la M, saludando a toda la ronda vida en un montón de lugares. 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

Y una primera cita de un amor del agro. Y sí o sí tiene que haber mates. No puede faltar el mate. Escuchame, no puede faltar el mate si es un amor del agro. Bueno, migrantes, Matías Valdés, los que suenan por aquí en el 341-340-3200. Buenas noches, volviendo del trabajo, escuchando la radio. Mi primera cita con mi pareja fue mates en un parque. Hoy en día convivimos. Mirá, para vos que no quisiste tener la cita con el señor, con el muchacho. Viste que te había invitado a tomar unos mates en la plaza, en el parque. Bueno, 341-340-3200, dicen por acá. Hizo muy bien el flaco, no era por ahí. Un abrazo, Aitana.

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¿Qué personajes y Los Ángeles Azules? Esto se llama De la A a la Z. Bueno, aquí estábamos, 341-340-3200. Primera cita, mates en el parque. Dejen de vender humo, dicen, porque bueno, pero pará, es lo que le propuso el muchacho a esta señorita que hizo el video y se volvió viral, y eso nos trajo a la charla de hoy, al debate de esta tarde de jueves. 341-340-3200. En un ratito vamos con más mensajes. Ahora llega Manero a las 10 de la noche, 4 minutos. Esto es Todo por un Beso.

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1: Bullrich defendió a Milei por sus críticas a Lula da Silva, pero marcó diferencias. Si bien le contestó en medio de una acalorada sesión del Senado al presidente del bloque peronista, que cuestionó al mandatario por sus dichos sobre el brasileño, la legisladora advirtió que al vocabulario hay que cuidarlo.
0: Rosario.
1: El fuerte viento dejó árboles caídos y daños en vehículos en la ciudad de Rosario. Las ráfagas alcanzaron los 74 kilómetros por hora y provocaron inconvenientes en distintos sectores de la ciudad. Un árbol se desplomó sobre una playa de estacionamiento y dañó vehículos, pero no hubo personas heridas.
0: Streaming.
1: Netflix presentó el tráiler del documental Fito Páez, El mundo cabe en una canción. La producción se presenta como un retrato íntimo y sin filtros de uno de los artistas más importantes de la música en español, que se podrá ver en la plataforma desde el 3 de septiembre.
0: Tiempo.
1: La temperatura en Rosario a esta hora, según lo que indica el Servicio Meteorológico Nacional, es de 10 grados 4 décimas. Hay alerta amarillo por viento, por el momento con cielo algo nublado, parcialmente nublado para lo que resta de este jueves. Mañana viernes, mínima de 3, máxima de 15, cielo ligeramente nublado por la mañana y despejado hacia la tarde-noche. 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
2: Bueno, a ver qué onda esas primeras citas en parque, plazas con mates o no, que bancan ustedes a través del 341-340-3200. Tato dice que nos agradece por pasar la mejor música. Muchas gracias, Tato. Buenos saludos. Sale mate en el parque en la primera cita, sí, de bancan. Saludos a Noni y Aldana de Córdoba, ¿eh? Así que bueno, saludos a la gente de Córdoba. Y buenas noches, chicos. Un gusto escucharlo todos los días. Sobre el debate, opino que yo, por ejemplo, la primera vez invito un mate o una caminata y una charla, pero como para conocer. Según sus intereses, la invito a cenar a un buen lugar y le digo que no es lo que estoy buscando. Abrazo grande. Claro, porque uno tiene que es como decían hoy, pasa que tenés que conocer a la persona o por lo menos interiorizarte si le, capaz que no le gustaba ir a tomar mates. Y ya no iba a funcionar, por más que sea la primera cita. Claro. Yo a mi primera cita con ella la invité a tomar un helado. Y ahora, el 31 de agosto, cumplimos 19 años de casado. ¡Oh! ¡Tremendo! Bueno, bien, felicitaciones. A mí me gusta el plan de mates al parque, ¿eh? Después se va viendo. Prefiero eso antes que te quieran llevar al departamento de ellos. Dice Euge por aquí que nos manda besos, ¿eh? Un beso grande, Euge. Vía Nelson de Paraná, tengo 35. Soy fan de lo simple. Está bueno, ya sé, unos mates en el parque con terrible vista al río, al centro, una escapada por la ruta. La intención es conocerse mutuamente, ser atento en todo sentido y que todo fluya. Abrazo, chicos, dicen por acá. Bueno, mucha gente que banca la del plan tranqui del... pero la del plan del mate en parque o en plaza para primera cita. Otros que dicen, no, que se mere un poquito más. Pase algo de Milo J, por favor, dice Tiziano por aquí. Besos. Da para mate. Mi esposo me invitó a la plaza a charlar y a partir de ahí estuvimos 13 años de novios y 25 años de casado. Me encantó. Bueno, 341-340-3200. Amigos y amigas, aquí estamos hablando del video que nos trajo hoy a este debate. Ella quejándose de que él le había invitado a tomar unos mates al parque. Ella quería ir a tomar un café. Bueno, de eso estamos debatiendo.

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Ahora Mateo junto a María Becerra. Esto es así, con ganas de ingresar a la Superlista. ¿Cómo? Así, votándolo, claro, fmvida.com.ar y a través del 341-340-3200. Vida, banco, 100% el mate en el parque. Eso que dijo la chica es de careta, dicen por acá. Bueno, ahí está, para primera cita, mates en el parque, sí, no, nos van contando también algunas anécdotas a través del WhatsApp de la radio 341-340-3200. Casi 10 y 25 de la noche, llega el Bogueto y esto se llama Cuando No Era Cantante.

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3: Lauta Manuel Turizo, Rey y amigo de artista.

Rey y amigos de artistas, esto se llama Puñaladas, es la versión remix. Bueno, aquí estamos, 341-340-3200, puesto número 3 de nuestra superlista. Estaba viendo en qué posición quedó la semana pasada, puesto número 3, va, la semana pasada, esta semana. Sí, los sábados a las 2 de la tarde se renueva la superlista, así que ya saben, amigos y amigas. Chicos, yo a mi mujer la conocí trabajando en la aplicación, fue mi pasajera, y al otro día fuimos a comer a un carrito. Mira, o sea que primera cita en un carrito, acuérdense que no estamos hablando de cómo se conocieron hoy, sino de primera cita por esta situación que te contábamos. Van mates en el parque, no van. Bueno, en un ratito seguimos. Gustavo Lima y Luis Fonsi. Esto se llama Vagabundo.

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1: Vamos al WhatsApp de la radio, amigos y amigas, 341-340-3200. A ver qué opinan acá de la primera cita con mates en el parque. Sí, no, ¿qué onda? ¿Cómo van? Buenas noches.
2: Hola, FM Vida.
1: ¿Cómo estamos?
2: Mi primera cita, mi marido me invitó a tomar mate arriba del camión.
1: Ahí está.
2: Porque hacía frío.
1: Muy bien.
2: 47 años juntos.
1: Ahí está. Para mí, que se... era para los que recién se prenden, una chica que se hizo viral. Sí, grababa un video que decía, iba a tener una primera cita con un muchacho. Me invita a tomar mates en el parque. Tan ratón se puede hacer una cosa así. Ella quería ir a un café, ¿sí? A un bar a tomar un cafecito. Y él le dijo, no, la verdad que no, como que no se pusieron de acuerdo. Y le dijo, perdón por ser tan pobre. Bueno, no se gustaron, qué sé yo, y no hubo tal cita. Pero bueno, estamos hablando de eso, ¿no? Si está bien o está mal, cita, la primera cita en un parque, ¿sí? Recordemos que es alguien que no conoce, que vas a conocer en ese momento. Tuve dos citas, dicen por acá, diferentes, en la plaza. Va, en el monumento. Y una de esas citas me cayó con la Bendy. Yo no sabía que tenía, dicen por acá. Ay. Y bueno, qué sé yo. Como que no se consultaron antes, ¿no? Mi primera cita fue en mi casa. Y le dije, vamos a casa a tomar unos mates. ¿Sí? Ya hace 26 años que estamos juntos, dicen por acá. Muy bien. Qué barbaridad. Se hacen las difíciles en la primera cita. Después de boliche. Paren un poco, che. Vida, mi primera cita fue acá en la ciudad, en un festival. Él de Buenos Aires, yo de Entre Ríos. Él ya había venido anteriormente. Y fue espectacular. Después, a dormir, dicen por acá. Muy bien, me imagino, solo a dormir. 341-340-3200. Vida, ¿cómo están? Estoy escuchando. Y algunas mujeres pretenden mucho, dicen por aquí. Un abrazo. Bueno, pero no sé si es mucho, es lo que a uno le gusta por ahí. Tres canciones lo que llega.

0: Maroon 5, Wiz Khalifa haciendo Payphone. Allá por el 16 de abril del 2012 nacía esta canción. Primer sencillo de su cuarto álbum de estudio, ¿eh? Así que bueno, hoy ya forma parte de un imborrable aquí en la vida. En el 341-340-3200, hablando sobre primeras citas, ¿coincidís con que sean unos mates en la plaza o en el parque? Bueno, de eso estamos charlando hoy a través del WhatsApp de la radio. Y entonces se va el imborrable de este jueves.
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Bueno, con tu raso, mirá lo que dicen por acá para una primera cita. A mí me pidieron que lo acompañara al centro. Van a ser 10 años que estamos juntos con una nena de 4 años. Mirá vos, ahí está. Bueno, les mandamos un beso a ustedes. ¿Eh? Primera cita, caminata al centro y ahí surgió todo. Soy de la vieja guardia. La invité a cenar, aunque ya había una amistad. 28 años de casados. Gran error. Nah, mentira, dicen. Hoy sí es para conocernos, hay que consensuar. Ale del centro, que está presente, así que le mandamos también un gran saludo. Primera cita, entonces, fue cena, más allá de que antes eran amigos. My Towers, esto se llama Una Nada Más.

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Es el puesto número uno de nuestra super lista. Volvieron a liderar nuestro ranking. Suenan los chicos de BTS haciendo Swim, abriendo esta nueva y última hora ya del jueves. Sí, con Nico Irala, que está en controles. De este lado, Nico Silvero. Hasta las 12 de la noche. Les hacemos el aguante por aquí. Vida, van con los mates en la plaza. Es más, lo llevo yo. Igual el debate no es mates en la plaza. O sea, por parte sí, pero es una primera cita. Primera cita con mates en la plaza. ¿Va o no va? Porque cualquiera banca los mates en la plaza. Pero como primera cita, ¿va o no va? ¿Qué onda? Max Carra haciendo Vida.

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1: Más de 8 horas de debate en el Senado por la ley de propiedad privada. Hubo incidentes en la marcha y sigue el operativo policial fuera del Congreso. La Libertad Avanza destrabó el apoyo de gobernadores y bloques aliados tras una fuerte polémica. Ayer tuvo que dar de baja el apartado que impulsaba cambios en la venta de terrenos a extranjeros.
0: Rosario.
1: El homicidio de Débora Bordón, imputan al acusado y la familia marchará para pedir justicia. Axel Mendoza será llevado este viernes a audiencia imputativa en el Centro de Justicia Penal. La Fiscalía expondrá las primeras evidencias del crimen, mientras familiares y allegados de la víctima se manifestarán frente al edificio judicial.
0: Deportes.
1: AFA busca asegurar la continuidad de Lionel Scaloni. Tras la final del Mundial 2026, el presidente de la AFA, Claudio Chiquitapia, aseguró que no contempla alternativas para la dirección técnica de la selección argentina. Tapia afirmó que su única prioridad es renovar el contrato del DT. Mi plan A, mi plan B y mi plan C es Scaloni, es lo que dijo.
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1: La temperatura en Rosario a esta hora, según lo que indica el Servicio Meteorológico Nacional, es de 9 grados 8 décimas. La térmica es de 6 grados 8 décimas. El cielo se encuentra algo nublado y rige una alerta amarillo por vientos fuertes para la noche de hoy. Para mañana viernes, mínima de 3, máxima de 15. Cielo algo nublado por la madrugada, ligeramente nublado por la mañana y despejado hacia la tarde-noche. A las 23 y 11 ya te contamos lo que tenés que saber. 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
1: Vamos al WhatsApp de la radio, señoras y señores. Últimos minutos ya de este jueves. Hablando sobre la primera cita, ¿va con mates o no? Siempre mates en el parque, ¿eh? Había, hoy dábamos cuenta de un video, ¿eh?, que se hizo viral de una señorita que se quejaba, que contaba la situación que tuvo. Porque el muchacho con el que se iba a ver por primera vez, una primera cita, le dijo: vamos a tomar unos mates al parque. Ella le dijo: no, parque no, mates tampoco. Vayamos a un bar a tomar un cafecito. Él le dijo: no, bueno, no, perdón por ser tan pobre, le dice él, pum, bloqueado y chau. Así terminó la historia. Buenas noches, amigo de la vida, muy buena radio. Acá escuchando los voz desde Junín. Pasen un tema de Perro Primo. Buen fin de, muy bien. Nico, me parecen muy bien unos mates, ¿eh? Salir a caminar. Sí, total, es para conocer a la persona, dice. Claro. Buenas noches, dice por acá. Muy bueno el programa, muchas gracias. Para primera cita, genial el parque. Porque si no, vas a un lugar caro y todo pintado de rosa. Y después, ¿cómo haces para mantener ese nivel? Está todo caro. En cambio, primero parque, y si se llevan bien, se va subiendo de categoría, dicen por acá. Es buena esa, ¿eh? Muy bien, Emma, ahí que está del otro lado. Es buena, había como piña, los mates en el parque, en la costanera. Muy agrandada la piba esa del video, Matías de Villa Mercedes, San Luis. No sé si es de agrandado o no, porque hoy también decía no, porque ahora piden mucho. Es de los gustos de cada uno, quizás no le gusta tomar mates en el parque. Y está bueno que ya salga ahora la discusión esa, antes de que se junten y que no concuerden después, ¿viste? En vida, la primera cita fue en una plaza, tomando unas cervezas negras. Hace 8 años que estamos juntos. Me encantó, me encantó. Buenas noches, dice Karina de Baigorria. Quiere pedir el tema de Luciano Pereyra. Hagámonos de todo menos falta. Para mi marido Maximiliano, que lo amo con todo mi corazón. No es de Luciano Pereyra ese tema, Karina, ¿eh? Hagámonos de todo. Es Matías Valdés con Uriel Lozano. Hagámonos de todo. Yo entiendo que Luciano Pereyra ahora se está dedicando un poco más a reversionar canciones, pero no es Luciano Pereyra el que canta, ¿eh? ¿Cómo están? Mi primera cita fue en mi barbería. El día anterior estábamos en el boliche y le dije que su pelo estaba muy seco. ¿Sí? Era un pretexto para que vaya. Hoy en día vivimos juntos y cumpliendo sueños juntos. ¡Oh, qué lindo! Bueno, solo mirá con el pretexto. Ay, no, tenés el pelo muy seco. Yo no me hubiese dado cuenta, ¿eh? Pero bueno. Yo a mi señora la conocí por Facebook y la primera vez se quedó 2 días. La segunda vez se quedó 2 días y no se fue más. Bueno, ¿pero qué hicieron? ¿Fue para tu casa? ¿Qué onda? Bueno, ¿cómo estás? Paso el tema de Benja Torres. Los vemos a través de YouTube desde Villa Guillermina, Santa Fe. Ahí están escuchando la radio, así que le mandamos un abrazo. 341-340-3200. Bueno, en definitiva, amigos y amigas, la gran mayoría banca la cita, las primeras citas en el parque y con mates. Me parece, ¿no? La tira M con Soy Favela.

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0: La Rumbita, FMK, Maxi Espíndola, sonando 10 minutos nada más para llegar a las 10 de la noche y en un montón de lugares a través de la Ronda Vida. Damos la bienvenida a quienes hace muy poquito nos escuchan por Viedma, Río Negro. Ahí estamos en 95.5, en Santa Fe Capital 107.9, en Villa María Córdoba 101.3, en Paraná Entre Ríos nos escuchás en 95.7, estamos en La Plata, Buenos Aires 91.5, en América nos escuchás a través del 94.3, en San Fernando del Valle de Catamarca sonamos en 97.9 y en Viamonte, Córdoba 94.5.
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Morocha, Lauta y Tote, lo que se van por aquí. Nosotros también nos vamos, ¿eh? Gracias por acompañarnos. Nico Irala, que estuvo en controles. De este lado, Nico Silvero, arroba Nico Silvero 1 en Instagram. Volvemos a encontrarnos mañana, ¿eh? A partir de las 6 de la tarde, ya con la conducción de Majo Giordano, ¿eh? Estaremos aquí juntos haciendo el viernes la radio, comenzando oficialmente el fin de mañana. Prepárense porque tenemos un programa para comenzar el fin de y tienen que prepararse ustedes también del otro lado, ¿eh? Se quedan con Ale Orellano, con Maxi Ramírez y La Vida al Revés, hasta las 6 de la mañana, así que a seguir prendidos a la radio. J Balvin, Bizarrap con el Music Session 6266. Chau, hasta mañana.

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0: Bueno, llegó viernes.
1: Bueno, llegó viernes.
0: Maxi, llegó viernes. Ahora sí. Che, están más lejos. The Cams estaban más acá antes. Qué locura, ¿eh? Bueno, bienvenidos, chicos y chicas, señores y señores, a La Vida al Revés. Vamos a acompañarlos hasta las 6 de la mañana. Está el señor Maxi Ramírez en los controles.
2: Hola, La Vida, ¿cómo están, La Vida?
0: ¿Cómo le va, señor operador? Está con hambre. Yo le dije ayer que no coma a usted porque iban a venir ciertas cosas. ¿Será que está por venir, Maxi? ¿Está en camino? Bueno, yo igual me comí un buen bife de chorizo antes de venir con una jardinera. Así que bueno, gente linda, bienvenidos al viernes de La Vida al Revés. Arrancamos el fin de semana juntos. Nos vamos a quedar hasta las 6. Es momento ya que se suben y digan presente. ¿Cómo lo pueden hacer? A través de nuestro WhatsApp. Muy fácil. 341-340-3200. Esto es La Vida al Revés. Y arrancamos el viernes de la siguiente manera.
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Maxi Ramírez está en los controles. Está llegando, dijeron por acá. Los chicos de Gianni Rotisería están viniendo para acá para traerle algo rico para comer. Bueno, Maxi Ramírez, ¿se pueden sumar o no? ¿O nos vamos a dormir? ¿Qué te parece? Vamos a comer mejor. Ustedes se quedan solitos porque no son capaces de mandar un mensaje, un audio. 8 grados 2 décimas de temperatura de la térmica, 5 grados 5 décimas, la humedad 82%. Viento del sur a 17 kilómetros, cielo despejado para hoy, máxima de 15 grados, la mínima de 3, escuchaste bien. Llega el imborrable, señoras y señores, llega... ¿Ya no sigue modas? Juan Magán.

0: Hola, buen día, Alexis.
1: Buen día. Che, bueno, pasaron cosas. Pero tengo que agradecer, como siempre, a los chicos que vinieron desde Baigorria, Maxi. Es una cosa increíble. De Yanni Roticería, Yanni con doble N, Y, que nos trajo una caja con, creo que debe ser pizza, ¿esa, Maxi? Y además postre. Es una cosa increíble, así que le mandamos un besote enorme. Y a sus hijas también. Gracias, realmente es un gesto muy lindo, más allá de la comida, ¿no? Es un gesto muy lindo que también se cuando se acerca alguien acá y nos trae algo, es muy valeroso para nosotros. Además estamos lejos, estamos en la loma del ya sabes dónde, Max. Bueno, saludos a Carola, mi novia. Venimos viajando de Totora, saludos para Carola, para vos. ¿Quién más está por acá? A ver, saludos desde Mercedes Corrientes. Aguante la vida. Flía Pascua, ok, familia Pascua. Vida, buenas noches para todos. Los escuchamos con mi hermano Rocío, mi hermana Rocío y mi mamá Margarita. La Marga, la tía Marga. ¿Me podría pasar el tema por fin encontré de Cali del Dandy y Sebastián Yatra? Soy Luquitas. Buenas noches, lindo. Soy Laura de San Javier. Gracias por alegrarme la noche. Qué bueno, Laura. Laura.

0: que cantas eso, Maxi?
1: Qué buen arranque, vida. Vamos todavía, tenemos audios, a ver.
2: ¿Qué onda, vida? ¿Se cortó la radio?
1: No, no puede ser, imposible. Nino dice, Alexis y Maxi acá presente mientras en el galponcito. No sé qué, Nino, ¿estás arreglando el galponcito? ¿Ordenándose el galponcito? Hola, buenas noches, vida. Quiero saludar a mi hijo Cristiano, que cumple 7 años. No, en realidad cumple años, el 7 de agosto. Decirle que lo amo mucho y que le deseo lo mejor de este día. Saludos de su novia Lucy, Milena, su cuñada, sus hermanos Alex, Jordan y Bauti, su sobrino, ahijado, Tiago, uff, cuánto que son. Su tío Yamil y Lolo, su amigo, que estamos todos acá para saludarlo. Ok, abrazo. Ya me había perdido con los nombres, Maxi, perdón, pero... Tenemos más audios, a ver qué dicen por acá.
3: Hola, amigo, ¿cómo va? Buenas noches.
1: Hola, querido, ¿cómo
3: buena
1: estás?
3: Buena jornada.
1: Gracias.
3: Pasamos tema, me estoy yendo a Rafaela para cargar mañana temprano.
1: Se me hirvió el agua, Maxi. Se me hirvió el agua. Saludos para que se va Rafaela. Maxi, ¿sabes quién...? Qué lindo momento este.
4: Hola Maxi, hola Alexi, buenas noches. Hola gente de la vida, ¿cómo están? Besitos para todos.
1: Hola Mirti, ¿cómo estás? Qué lindo escuchar tu voz.
5: ¿Estás caliente?
1: Noche de solas y solos. Hasta las 6 de la mañana te acompañamos, esto es La Vida. Kiva, Ryan Castro Batial, esto es CLB.

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0: La mejor forma de hidratarse, chicos. Si querés tener una piel limpia, Maxi, y linda como yo, hidratate tomando agua. No tomes alcohol. No. Escuchame una cosa, señor operador. ¿Qué les parecieron las milanesas de rotisería, Gianni? 10.
1: 100 de 10.
0: 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Que usan productos de zarpada calidad. Y además, ¿sabes qué también? 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Muchas veces amarretean, te la dejan muy finita o de baja calidad con nervios, viste, horrible. No. Se pusieron la 10. Además de todos los sabores que existen en el planeta, nos trajeron más o menos.
2: Y lo que... emocionado.
0: Sí, estamos emocionados. Chicos, buenas noches. Necesito su ayuda con un tema que pusieron el miércoles a las 18:40, medio rock pop. Tranqui, pero no me acuerdo la melodía ni la letra. Ayuda, saludos. Toby, escúchame una cosa. ¿Sabes qué puedes hacer? Hay una aplicación que se llama Radio Cut. Radio Cut se llama. Se escribe Radio Cut. Ahí podés buscar cualquier tipo de radio y el horario. Y lo que podés hacer mientras suena esa canción, yo lo puedo hacer con el botoncito del medio de mi celu, que no es un botón real, sino es de la pantalla, que lo que hace es buscarte la canción, incluso tarareando la canción. Pero podés hacer eso, ¿sabes? Y ahí encontrás cualquier canción. O la gran mayoría. A ver qué dice Nino por acá.
3: Hola, Alexi, ¿cómo andás?
0: Hola, Nino.
3: Sí, mandé así rápido. Siempre se cortó la radio, así que no miré lo que mandé.
0: ¿Qué tiene que ver?
3: Está acomodando los baldes de escombro, arena.
0: Claro.
3: De cemento.
0: ¿Sabés qué te dicen a vos? ¿Dónde te dicen a vos, Maxi? Escombro, te dicen. ¿Dónde está molesta? ¿Sabés cómo te dicen a vos? Sanguchito de mía, Maxi. Están todas las fiestas. Podría ser noche de chistes.
3: Todas las cosas para llenar la columna el fin de semana, domingo, lunes, no sé, no importa. Por eso que escribo así rápido. Y encima le estoy dando de comer a los perros que me están por morfar a mí.
0: El Nino, de última, manda un audio cuando es así. No queremos que ningún perro te muerda. Estoy solito, dice Jorge. Ah, porque nombramos noche de solas y solos. Quizás puede ser una noche de ronda de chistes cortos. ¿Cómo te maltratan? Mandá una doble tanda publicitaria para bajar eso. Chicos, bueno, hago lo que puedo. Yo todo para que mi compañero Maxi esté tranquilo, pueda comer. Bueno, Maxi, yo lo hago por eso. No es que yo haya comido recién. No comí poco, en realidad. Yo comí en mi casa. Maxi no había comido, pobre. Pero yo sí comí. Y volví a comer ahora. Soy un degenerado, soy. ¡Qué porquita que soy, Maxi! Chicos, bueno, les cuento algo. Actualizo los datos del tiempo. 7.8 la temperatura, la sensación térmica 5 grados 2 décimas. Tenemos una humedad del 81% y viento del sudeste a 15 kilómetros. El cielo se encuentra despejado. Para hoy la máxima 15 grados, mínima de 3. Cielo ligeramente nublado a despejado durante la tarde y la noche. Ya lo sabes, iniciando el viernes 7 de agosto. Ayer fue el día de los veterinarios, chicos, y no los saludé. Perdón, mala mía. Seguimos escuchando buenas canciones. Dale.

0: bello. Maxi querido, Love Me Again.
1: Again.
0: John Newman. Es un nuevo hombre, Maxi, ¿sabías vos? Te lo presentamos, el imborrable para cerrar esta hora. Y en un ratito comenzamos una hora nueva. Esto es La Vida al Revés.
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Sí, señores, qué lindo tema para arrancar una nueva hora, 1:04 a.m. Estamos en toda la República Argentina, acompañando a toda la banda que dice presente. 341-340-3200. María Becerra, Lucky Brown, qué ganas de comerte sonaba. Llega Lady Gaga. Qué buen tema este, Maxi. Hace mucho no sonaba, ¿eh? ¿Querés presentarlo vos, operador? No, no quiere. En un ratito te sumás con el WhatsApp, dale.

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2: Mi ritmo nuevo pa' gozar. Qué lindos cantos que tengo, Maxi. Qué bueno el tema pedir de Lady Gaga. Gracias, no necesité pedir. Maxi y Ale. Ah, Mirti, gracias a vos por sumarte. Buenas noches, Alexi, ¿cómo estás? Acá estamos trabajando con la aplicación. Quería que mandes un saludo a mi tía Rosa. Sí, sí. Lauti, escuchá. Te voy a contar algo. ¿Sabías que cuando vos te compraste el gym, yo ya lo había hecho bermuda? ¿Sabías, Lauti? ¿Le podés pasar un tema del Duco? Gracias, Rey. Ay, Lauti. A ver. No es el mismo Lauti. Ya fue, no pases el audio. Quise hacer un chiste, pero me arrepentí. ¿Qué pasó? A ver, dice, ¿qué temazo El Imborrable? Me hizo acordar cuando jugaba al FIFA. Mirá vos. ¿Cuál era, Maxi, El Imborrable de la hora anterior? Love Me Again, claro. ¿Saben qué? Compré la Play 3. Volví a tener en mi poder la Play 3. ¡Sí! Después de... le voy a contar toda la historia, en realidad. A mí siempre me gustó la Play de chiquitito y los videojuegos. Tuve la Family, tuve la Sega, pero no tuve la Play 1. Pero jugaba de un amigo o así. Después mi sobrino, el cuñado, mi ex cuñado, le compró la Play 2. Entonces jugábamos con esa, con la Play 2. Apenas empiezo a trabajar, ¿qué hace el Ale? Se compra la Play 3. Tremenda consola.
3: Ah, mira,
2: pero coche, al mes que sale la Play 4, el Ale se compra la Play 4. Horas y años jugando la Play. Cuestión que digo, bueno, voy a venderla. La hice restaurar, la Play 4, la pasta térmica, la limpieza, qué sé yo. Me gasté una platita. Pero total, la iba a vender y me iba a comprar la 5. Me bien. Compro, no, vendo la 4. Un chico que vende cosas, te la vende, enseguida te la ubica. En dólares. Digo, bueno, me guardo bien la plata, hago un evento, me compro la Play 5. ¿Qué le pasó al Ale? Se le rompió el embrague del auto. El Ale no tenía Play, no tenía plata y no tenía auto. Entonces tenía que arreglar el auto, chicos. Y me quedé sin jugar, chicos. ¿Saben lo difícil que es para mí? Yo no fumo, no tomo nada. El único vicio que tenía era jugar a la Play, chicos. Y bueno, viendo unos videos en la tele, en el Instagram, en un TikTok, me trajo mucha nostalgia la Play 3 con el PES 2013. Entonces, así de la nada aparece un muchacho conocido, Arroyo, que vendía la Play 3 con varios juegos y con todo, baratita. Mirá, se la compró, chicos. Y hoy puedo decir que estoy contento. Le compré la Play 3 de vuelta. Y mañana le voy a instalar el PES 3. Pero mientras tanto estoy jugando al FIFA. No quería contar esto, pero bueno, creo que es necesario. Maxi, ¿qué pensás?
4: ¿Cuándo me invitas?
2: ¿Cuándo te invito? De último hacemos una vaquita, Maxi. Buenas noches, saludos de San Nicolás. ¿Me podés pasar un tema a Bad Bunny? Saludos. Ok, Josecito, abrazo. ¡Ja! ¡No llores! Ahora yo me río de ti. ¡Ja! Mensaje de Mirti, chicos. Hola, ¿cómo están? Mándenle un saludo a mi novia. Escuchá, ¿sabés qué? ¿Sabés qué, Eric? Allá lo están... el mensaje, ¿sabes? Tenemos audio, a ver qué dice el verdadero Lauti por acá.
5: Hola,
3: Hola, Alexis. Oh. Hola, Maxi. ¿Cómo están? ¿Qué pasa que hagan de Lauti?
2: Es otro Lauti. Es otro Lauti.
3: ¿Querés que te
2: toque bocina?
3: ¿Querés que te toque bocina? Y te toco, mirá. ¿Te gustó?
2: Estuvo lindo. A mi encargado le dice el moco verde, no lo traga nadie. Es buenísimo, Maxi. Tengo otro para mi encargado, le dice el Tesandori, porque trabajaba de 12 a 14. Y en la tarde hace teatro. ¡Es muy bueno! ¡Ay, Dios! ¡Qué linda que está la madrugada, eh! Bueno, hay más audios en un ratito. Roticería Yanni está riendo. Chicos, no se rían de mí. No, yo lloro de en serio. Hasta las 6, seguimos, dale. Sí, sí.

Lo que estamos escuchando es el hit Futuro, lo nuevo de Luciano Pereira y Uriel Lozano, Tu Dolor, la versión cumbia. 1:27 en toda la República Argentina. Estamos ya en el viernes 7 de agosto, ¿eh? Roger King, Paulo Londra, ¿qué hicimos? Así sin ese, chicos.

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1: Alex, sí, hay un tema de Enrique Iglesias y Pink. Cuando lo tenga, me lo pasas. Gracias. Hola Maxi, hola Lexi, buenas noches. Hola gente de la vida, ¿cómo están? Besitos para todos. Maxi, Alexi, que tengan un bonito día. Buen regreso a casa y que Dios los bendiga. Besito. Y bueno, sí, es como dijiste. Me hiciste reír por, o sea, está muy buena la dedicatoria, pero el tema de fondo.
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Ale, yo tengo un amigo que le dicen pelota de cemento. Es el terror de los travesaños. Abrazo, crack. Hola, Bestito. Te mando un abrazo. Hola, buenas noches. Mi pareja tiene dos. ¿Qué dice? Tiene dos y tres y cinco play, Alexis. También tiene el Sega y el Families. Se van a llevar bien, son chicos de juegos. Claro, Karen, sí. Mandar un saludo a tu pareja. Cepillo de dientes, le dicen. Mientras más la apretás, más se abre la,

0: cerda de dientes, de cepillo de dientes. El otro día estaba triste y aparece un zapato. Porque un zapato consuela, Maxi. Buenas noches, Alex y Maxi. Hola, Nati. Acá dando el presente, linda noche para un vinito. Sí. Ya voy a tomar el que me regalaste este fin de semana. Nati lo trajo de Mendoza. Vino y alfajor. Alfajores. No, bueno, alfajores. Apareció Kevin, de apellido Chazo. Qué chiste. ¿Eh? Kevin, Chuca. Kelvin, Nator.
1: Hola, Ale, hola, Maxi.
0: Hola, Kevin.
1: Ale.
0: ¿Qué pasó?
1: Bueno, vos, lamentablemente te pasó eso del auto y tuviste que usar esa plata de la Play para arreglar el embrague. Pero sí, peor sería, Ale, que vos tengas que vender tu Play para comprar pañales, para comprar ropita, que el jardín, que esto. Ale, todavía tenés chance de comprarte la Play 5.
0: Kevin.
1: Saludos.
0: Te compadezco, Kevin. Te mando un abrazo, pobre Kevin. ¿Viste que hubo un video que cuando fue un chico a comprarse la Play 5 y el vendedor lo abrazó y empezaron a saltar juntos? Qué cosa increíble, ¿no? Yo creo que hasta la Play estuvo bueno. Hasta la Play estuvo bueno. Después las nuevas tecnologías ya no. La Play es lo mejor que tiene que seguir mejorando. No, viste que fue el celular, la tablet y todo eso. Hola, corazones, ¿me pasarías infinito como el mar? Hoy les recuerdo que es San Cayetano, patrono del empleo. Besos. Ah, mira, no sabía. Bueno, gracias, por contarnos. Doctor, doctor, estoy lleno de pelos. ¿Qué padezco? Padece un osito. ¡Es muy bueno! 341-340-3200. 1:47 en todo el país. Está descendiendo bastante la temperatura, ya que estamos en 6 grados 6 décimas y la sensación térmica es de 4 grados. Dale, seguimos.

0: 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Es viernes. Hay olorcito ya, se siente.
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2 de la mañana, 4 minutos. Bienvenidos a una nueva hora. Bienvenidos a la vida al revés. Si recién te sumás, el WhatsApp te aviso que es 341-340-3200. Hoy consigna sencilla, chistes cortos. Está Maxi Ramírez en controles. Alexis Orellano por acá. OrellanoAlexis.oc en el Instagram, Hasta las 6 te acompañamos. Llega el imborrable Bad Bunny, Joel y Randy con Zafaera. ¿Qué temazo este? Hace mucho no sonaba. Subiendo el volumen, dale, activamos.

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2: Maxi, te pregunto algo. Cuando eras chiquitito, que ibas a la escuela primaria, ¿participabas de los actos escolares? ¿Sí? O sea, si estaba en... Siempre les hacía lo mismo, ¿no? La más amor, la dama antigua. Bueno, después estaban los... ¿Cómo es, Maxi? Lo que son los granaderos. ¿Qué más? Era la típica esa. ¿Fuiste a alguno de ellos?
3: Fui indiecito.
2: ¿Indiecito? Ahí va.
3: Y bailé el mi nuevo vestido de traje.
2: Mirá. Yo fui el indiecito, creo. Pero no era de participar. Me daba vergüenza.
3: Yo siempre decía que sí cuando me preguntaban si quería.
2: Ah, mirá.
3: Me decía, ¿por qué siempre decía que sí?
2: ¿Sabés qué me pasaba a mí? Cuando había una canción que se cantaba en conjunto, ahí sí me sumaba. Teníamos un escenario. ¿Sabes qué pasa, Maxi? Me genera tipo alergia la cosita esta. Y me dan ganas de estornudar, pero no voy a estornudar. Por eso corté. Bueno, siguiendo con el tema. Teníamos un escenario, Escuela Fiscal número 73, Adolfo Alsina, en Arroyo Seco. El escenario se usaba para los actos y se usaba para jugar a las trabas arriba. Y cada tanto se caía uno y venía a las emergencias a llevárselo porque se cortaba. Y atrás se peleaba o se chapaba. Aquellos que chapaban ya, ¿no? Que daban besito, piquito. Después teníamos también un salón azul. El laboratorio. La cocina. Y así fue mutando varios lugares. Carpintería, hermoso también. Que después se empezaron a dar las clases de tecnología ahí. ¿Cuántos recuerdos? Teníamos bebedero antes, Maxi. Que apretás el... Sí. Apretás así y sale el chorrito de agua. Claro.
4: ¿Qué pasó?
5: Hola, FM Vida. ¿Cómo andás? Soy Iván. De Villa Constitución. Hola. El capote de Villa Constitución, ¿sí? Mejor dicho. ¿Cómo andás, mi querido? Mirá, ¿por qué Arnold Schwarzenegger quiere ser rodillo? Porque Sylvester Stallone.
2: Es muy bueno.
6: Hola, Alexis, hola, Maxi. A la chica esta que manda mensaje le dicen palmera vieja.
2: ¿Por qué?
6: Nadie sabe cuántos monos tuvo encima. Alexis, a vos te dicen árbitro de vóley.
2: Pita
6: cobra de arriba.
2: ¿Cómo?
6: Maxi, a vos te dicen maniobra Heimlich.
2: ¿Por qué?
6: Te apoyan detrás para sacarte el pedazo de la garganta.
2: Hola, te estoy escuchando desde Gualeguay. Buenas noches, bien, un saludo a mi Chuchi Maruski. Ni hablar, dijo la poda.
7: No, amigo, lo que me hiciste reír con la historia de la Play. Me siento re identificado. Yo me emocioné mucho cuando me compré la 5. Yo soy como vos.
2: Mirá.
7: Del Family a la Play 5 tuve todo. Pero bueno, a vos te falta la Play 5, así que dale que la va a tener.
2: Sí, sí, no estoy tan desesperado igual por tener la 5, porque tengo nostalgia con el Pro Evolution Soccer 2013. Mi sobrino tiene la 5 y jugamos los lunes con él. Pero para mí el PES 13 es algo descomunal, chicos. Buenos días, Alexis. Te escribe el mudo de Correa. A mi jefe le dice el Lobo Feroz porque se quiere comer a la abuelita que es la jefa de tránsito.
0: tema.
2: ¿Con qué se saca foto un pez, Maxi? Con un camarón. Chao.

Que te vaya bien, Ryan Castro es el hit futuro, es lo nuevo, chicos, sí. 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Se vino el frío, Cielo despejado, la humedad 85%, viento del sur a 13 kilómetros. Para hoy máxima de 15, mínima de 3. Qué buen tema, Esto es Luna Fey con ETL Jacob.

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0: capo, bestia, animal, titán, velociraptor, tiranosaurio rex, mastodonte,
1: capo, ídolo, crack.
0: Ahí va. Megalodón. Yo de chico jugaba... No. Ay, audio, se acaba. Kevin, ¿qué dice Kevin?
2: Ale, te cuento un chiste así rápido. Dice que los insectos estaban cansados que los animales manden en la selva.
0: Ajá.
2: Entonces la araña le dice al león, vamos a un partido de fútbol, el que gane va a mandar en la selva. Bueno, arranca el partido.
0: ¿Tenés, Maxi, lo de la musiquita de 30 segundos? Cuando la tengas... Es la comida, Maxi, es. 30 segundos de fama comenzando ya.
2: Insecto, estaban cansados que los animales manden en la selva.
0: Sí.
2: Entonces la araña le dice al león, vamos a un partido de fútbol, el que gane va a mandar en la selva.
0: Ahí va.
2: Bueno, arranca el partido, ¿viste?
0: Muy bien.
2: El elefante atajaba, daba el pase, tiraba al centro el mono, la jirafa gol y así todo el tiempo. Bueno, iban ganando 10-0, termina el primer tiempo.
0: Sí.
2: Y también arranca el segundo tiempo lo mismo, sacaba el elefante, le da el pase al mono, el mono tiraba al centro y la jirafa gol, listo. Ya estaba por terminar el partido, faltaban 10 minutos, los insectos meten al ciempiés y el ciempiés la pisaba, oh, tiraba caño, pum, bombazo gol, bombazo gol. Empata el partido. Empata el partido y faltaba 2 minutos, córner para los insectos, la sí. araña tira el córner, el ciempiés se manda una chilena. En el área, pum, golazo. Ganaron los insectos, estaban re contentos. Y la araña va y le dice al cien pie, che, loco, ¿por qué no entraste antes? ¿Qué querés? ¿Termine por ahí los botines? ¡Es muy bueno!
0: ¡Es muy bueno! ¡Ay, Dios! Yo no puedo creer, Max. Yo pensé que le iba a ser como otro remate, ¿vale? Pero tiene razón, tiene lógica, chicos, es un chistazo. Al otro compañero le dicen el nombre araña. No te mata, te entrega atado. Tengo otra para mi compañero, le dicen dentadura postiza, se acomoda con la lengua. A mi compañero le dicen azulejos, si no está en el baño, está en el comedor. ¡Es muy bueno! Buen día, Ale y Maxi, qué hermosa quedó tu piel, me encantó. Que tengas buen fin de Alex. Bendiciones, gracias Ana María.
3: Hola, buenas noches. Quiero saludar a mi pareja Omar Scotri, que estamos viajando para Rosario.
0: Ajá.
3: De parte de su señora Daniela Barrios, con el tema de Flor Álvarez. Sin querer.
0: Okay.
3: Está muy bueno tu programa.
0: Gracias,
3: y nada, bendiciones.
4: Ah, sí, con la peluquería. No, no, no me corte, no me corte.
0: Malísimo, tío. Lucas, prepárate otro, por. Estamos con ronda de chistes malos casi en este momento, diríamos. Pero bueno, chistes cortos y malos. Hasta ahora que se puso la 10 es Kevin, Max. Más allá del remate final, estuvo bueno. 341, 340, 3200. Te acompañamos toda la madrugada hasta las 6. Escuchaste bien, ¿eh? Hoy con Max y nos quedamos. Llega vida, llega Max Cara. Dale.

0: Nicky Jam junto a Rake. Ya me enteré, imborrable. No lo tenía este Maxi. Mirá vos. Bueno, cerramos esta hora y en un ratito comenzamos una hora nueva. ¿Por qué? Porque hasta las 6 estamos juntos para acompañarte. ¿Qué esperas? 341-340-3200. Esto es La Vida al Revés, ya de este viernes.
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10 de la mañana, 3 minutos. Estamos en el viernes 7 de agosto del 2026. Estamos a poco de la primavera, Maxi. O sea, estamos a... Obviamente falta, ¿no? Pero el mes que viene ya es primavera. Es una cosa increíble. Bueno, llega la nueva hora y nos quedamos hasta las 6, ya lo sabés, con Maxi Ramírez, quien está en los controles, Alexis Orellano, este quien te habla por acá. Llega Chapa C, eres tú, el imborrable, para iniciar esta hora. Bienvenidos.

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1: Bueno, momento de ir a los mensajes. 3 de la mañana, 16 minutos. A ver, quiero actualizar datos. 5 grados la temperatura. La sensación térmica, 3 grados 3 décimas. La humedad 88% y viento de dirección sur a 8 kilómetros en la hora. A ver quién está en los mensajes. Nino dice que buen imborrable. A ver quién está. Vida, soy Lorena, estoy con mi marido Rubén, mi hija Valentina y mi prima Susana. Estamos volviendo de Ezeiza para Rosario, que llegamos de Bariloche. Y ustedes son nuestra compañía, gracias, qué bueno. Maxi también es de ir a Bariloche seguido. ¿O no, Maxi? Dos veces.
2: Buenas noches, chicos. La verdad que me demostraste, Alexi, que sos una histérica. Ayer te mandé un audio, un minuto 27, nada, que no se puede pasar, qué sé yo. Recién te mandaron un cuento que duró un minuto 30 de la selva, malísimo. Y después la otra chica que te habla todo hot, qué sé yo. Ah, está todo bien. ¿Viste cómo es?
1: Pero escúchame, lo que pasa es que no había tantos mensajes. O sea, había unos poquitos. Entonces había lugar para pasarlo.
2: Histérica que sos, ¿eh? Por eso estás solo.
3: Tienes toda la razón.
2: O no, Maxi. Histérica no es histérica.
3: Tienes toda la razón.
1: Mira, ahí te dice.
2: Ya sé que ahora me ya sé que no va a pasar el tema, pero igual lo voy a pedir. El tema en el imborrable, qué sé yo. ¿Podés poner un tema de Prince? Prince. Gracias y que tengan una linda noche.
1: Gracias, hermano. Abrazo.
4: Buenas noches, Florida.
1: Hola, Sandy.
4: Para todos los viajeros. Uh-huh. A mi amigo Maxi le dicen cama vieja.
1: ¿Por qué?
4: Se queja de todo, desgraciado.

0: cama vieja. Buen día, chicos. Yendo a laburar por un temita modelito para activar la mañana, por favor, que está fresquito. ¿Cómo sería un temita modelito, Ale? Prince Purple Rain sonando. Purple Rain, Purple Rain. Noche de solas y solos. Ah, nada que ver. Amigos y amigas, bueno, madrugada juntos del viernes. Faltan ustedes. Que digan presente. Está medio apagado la gente, Maxi. No sé por qué hoy. Recibimos mucho mensaje, pero hoy está medio medio. No sé por qué. ¿Qué estará pasando, Maxi? ¿La gente está durmiendo? ¿Habrá alguien trabajando? Yo no creo. Capaz que se fueron todos a dormir. Como ya cobraron algunos. ¿Entendés?
1: Buen día, ¿cómo andás, mi loco?
0: ¿Qué haces, Cristian?
1: Bueno, a mi suegro le dicen bisala, si no está en la puerta, está en la ventana, así que no hay mucho para inventar, ¿no?
0: Claro.
1: Saludos.
0: Maxi 2 es más vago que el cuñado de Rocky. ¿Quién será Maxi 2? Capaz que se piensa que sos vos, Maxi. O sea, que vos sos Maxi. No, que yo soy Maxi en realidad. Y que hay dos Maxi. Si probaste el chiquito, ahora probá el grandote. Cada tanto me sale eso, ¿sabías, Maxi? Y además hago en la Play, hago relatos de fútbol. De la Play, obviamente.
2: Bueno, está bien.
0: No, no está bien. ¿Crees que te va a escuchar algo? ¿O no? ¿Te parece?
2: No, no, gracias.
0: ¿No? ¿No querés? ¿Estás seguro que no querés? Está bueno igual, Max. Igual dura como 4 minutos 27.

0: el equipo del Bayern que tiene que buscar el triunfo, por lo menos el empate, ¿no? En el 86.
1: Escucha.
0: Se viene Robert. Cabezazo a nadie, señores. Está perdido.
1: Falta el ruido de la hinchada, Maxi.
0: Adicionado.
1: Ahí está.
0: Marcelo, Casemiro. Casemiro que se equivoca. Ay, con pausa, pero la pelota le quedó lateral para que salga jugando el Real Madrid, que le tiró al arco para que le llegue Lewandowski. Lewandowski juega hacia atrás y se viene la contra, ¿eh? Se vendrá el empate, no se viene el empate. Rodríguez, Javi Martínez, dale que termina, 89. Kimmich, tira al centro, está Lewandowski. ¡Está! Señores, sale muy bien. Con el cabezazo para el peligro que no pasa. Kimmich, tíralo otra vez. Juega hacia atrás, se equivoca, lo recupera. Lewandowski, la recupera. Javi Martínez, pegale, pibe, por acá te traje, señores. Isco se viene en la contra y se termina. Adicionó 2 solamente, van 90, ¿eh? Adicionó 2 solamente y se termina el partido. Se viene el Real Madrid para terminar el partido, para dormirla, para hacer
2: ahora
0: la pausa,
2: no,
0: para jugar Marcelo.
2: No labura nadie.
0: Marcelo,
2: no,
0: que la tiene, los boludea en la cara, señor. No. Pero bueno, se terminó. ¡Ganó el Real Madrid!
1: Bueno, imagínate entrar en la barbería y yo estamos así, Maxi, nosotros. Es una barbería, es porque llevé la play ahí. Entonces, a veces juegan al bueno y yo relato arriba. Hacé el tiro, amigo, dice Luquitas. Pará, no podemos estar escribiendo al final. Tienes razón, sos una histérica. Tenemos que trabajar. Hola, buen día, somos Cari y Vale. Estamos de guardia en el hospital de Sastre, Santa Fe, saludos. Gracias, buen día, chicos. Yendo al aeropuerto a buscar pasajeros. Buena jornada para todos, un beso grande. Qué grande, Ale, tapadísimo de laburo. A veces hay huequito, viste, que uno tiene que rellenarlo con algo. ¿Me entendés, Luquitas? Si vos estarías en el mismo lugar, estarías jugando con nosotros. No te hagas.

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0: Dale, morocha.
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0: Francis.
1: Hola, Francis. Germán, ¿cómo estás? Germán,
0: acá de Gálvez. Sí. Volviendo de la trabajación, te mando un saludo enorme.
1: Vamos, Germán.
0: Buena música.
1: Abrazo, gracias por sumarte. 341-340-3200 para sumarse, para decir presente este viernes. Ya 7 de agosto 2026. Sin duda alguna, todos esperamos el viernes para que llegue, ¿eh? Igual llegó. Buen día, vida. Acá arrancando a cargar la materia prima desde Freire, Córdoba. Los escucho todas las madrugadas ya que arranco a las 2. Son la mejor compañía. Tengo un compañero que le pusimos matafuego. Está por si acaso. Claro, estamos haciendo chistes cortos. Sobrenombres también. 341-340-3200. En este momento en Rosario, 3 grados, una décima de temperatura, Maxi. Llegamos a la mínima establecida. Un grado, una décima la sensación térmica. ¿Escuchaste? La humedad, 91%. Viento del sur a 8 kilómetros. Cielo ligeramente nublado. Va a estar así hasta la mañana y despejado hacia la tarde y la noche. Máximo para hoy, 15 grados. Mañana sábado, mínima de 7, máxima de 14. Cielo despejado, algo nublado. Domingo, mínima de 3, máxima de 14 también. Cielo ligeramente algo nublado. ¿Escucharon? Se despierta todo el mundo, dice presente. 341-340-3200. Quiero que digan presente, ¿eh? Hasta las 6. En este momento te presentamos a Argentino Yo Soy y la T y la M, dale, ¿eh?

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0: Gracias, Olivia, por sumarte a esta hora de la madrugada. Vino para Rosario. Nadie vino a Buenos Aires, está pasando por Rosario, así que nos mandó un mensaje, nos está escuchando, Olivia. Beso gigante. Buen día, Alexis. Apodo de compañero de trabajo: balde plástico, cuando más lo necesitas se raja. Rama seca, está el pedo en la planta. Tortuga de jardín. Está, pero no se sabe dónde. ¿Por qué nunca? ¿Por qué están siempre escondidas las tortugas, Maxi? ¿Viste que nunca están? Salvo que se mueva, ¿no? Vida, soy Lucho. Saludos para todos. Me pasarías fronteo de plan B. Gracias. Los quiero. ¿Puede ser como imborrable? ¿Estará Maxi? Fronteo de plan B. Hola, Maxi. ¿Por qué? Pero, para. Escuchame una cosita, querido. Maxi es el operador. Si vos me decís, querés saludarlo a él, saludalo. Pero si me estás hablando a mí, soy Alexis. Entonces, hay un tipo que tiene 35, Maxi.
1: Por favor.
0: 34 años. Que es músico. Es operador. Se llama Maximiliano Ramírez. Y hay otro que es locutor, que tiene 23 años. Que se llama Alexis Orellano. No tengo 23. ¿Me escuchaste, el locutor? Tan difícil, ¿eh? LPM. Ale, me pasás Sábado Rebelde de Daddy Yankee. Gracias. Un gran, gran saludo.
2: Buen día, Alexi.
0: Hola, buen día.
2: Buen día, buen día para todos. Buen viernes. Último día, si Dios quiere, ya descansar.
0: Habla por vos.
2: Y buen fin de semana para todos.
0: Gracias,
2: para
0: Alexi
2: y para toda la radio. Abrazo grande, chau chau.
0: Gracias, Gaby, besote. Gaby, te dije la otra vez que me gustaba mucho tu familia. Me encanta la familia.

0: Ponle grilla Macarena. Dale, dale. Se activa el viernes, ¿eh? Agarro calor, Maxi. ¿Me puedo sacar en vivo el suéter? Ahí está. Ahora sí me siento bien. Estamos activos en el viernes. Y hay audios a esta hora de Pablito.
1: Hola chicos, buen día. Acá saliendo de Paún arriba.
0: Sí.
1: Hacia Rosario. A trabajar. Qué frío que hace. ¿Cómo puede ser esta locura?
0: Vos sabés que no tenemos dimensión del frío que hace porque estamos acá adentro y no salimos de acá. Y acá está todo bien. Pablo, ¿vos sos bombero o zapador? Me imagino que zapador, ¿no? Porque sabe agarrar la manguera. No, no, porque tiene una foto de perfil con su familia y dice bomberos voluntarios Pavón arriba y él está abajo. No sé. No sé si arriba o abajo, como vos decís, Maxi. Che, me extraña, Maxi, que hay gente que todavía no se sumó, ¿eh? Mucha gente de aplicaciones, mucha gente de salud, mucha gente de... ¿qué más? ¿Cómo se llama el otro? Personas de seguridad. Panaderos.
2: Hola, vida.
0: Eliseo.
2: Hola. Saludos.
0: Saludos y abrazo enorme. Eliseo. 341 340 3200. Si viste la foto que nos sacamos, salimos lindos. ¿La viste? Vos pareces el hijo de esa familia de Rotisería Jenny. ¿Te diste
3: si
0: cuenta?
3: Si quieren adoptar, no me enojo.
0: Pero te vas a comer lindo, Maxi, Rotisería Jenny. Lindos temas que se suman a esta hora de la madrugada, ¿eh? El auto, chicos, claro. Seguimos. Dale, disfrutamos de buenas canciones.

0: Los Falsets.
1: 341-340-3200. Cerramos esta hora, De la mano de Sábado Rebelde. No estaba Fronteo, ¿no? No, no lo encontramos.
0: Lunes. Mañana es sábado, qué locura. Se sale de mañana con billetera llena.
1: No, Maxi, no se hace eso. Ya cambié. Hace dos fines de semana que no tomo alcohol. Imagínate.
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5 minutos, iniciamos una nueva hora. Y no solamente una nueva sola hora, sino es la última hora de la vida al revés. ¿Cuántas veces que lloré hoy? Casi me da una locura, Maxi. Chicos, hasta las 6 te acompañamos. Esto es La Vida al Revés. Estamos con Maxi Ramírez en los controles. Maximiliano Ramírez, escuchaste bien, ¿eh? Alexis Orellano por acá, orellanoalexis.org. En el Instagram llega la prima lejana, los auténticos decadentes. ¿Se permite o no se permite?

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1: No nos vamos todavía, sí, ¿nos vamos, Maxi? No. Todavía no, falta, Maxi, no te quieras ir. 3 grados 2 décimas de temperatura, escúchame bien, la sensación térmica. Maxi, no mires la pantalla de la computadora, imagínate de cuánto es. No, 0 grados 3 décimas. La sensación térmica, chicos. Bueno, a los mensajes. Radio, todo tranquilo. ¿Me pueden pasar una noche sin ti? ¿Cuál es ese tema, Maxi? Es una eternidad. Como cantante soy buen locutor.
2: Hola, Lexi, ¿cómo andas, querido?
1: Hola, día, crack, pastor, ¿cómo estás?
2: Arrancando la mañana, 10 grados en Concordia, fresca la mañana.
1: Sí.
2: A laborar, si Dios quiere, hoy es viernes. Buen fin de Alexi, que pase bien. Acabamos con un compañero, tomando mate, amargos.
1: Vamos todavía. Abrazo. Hay más audios hasta ahora de la madrugada. Buenas.
3: Hola, Ale, crack.
1: Hola, hermano. Buen día.
3: Buen día, Maxi.
1: ¿Qué haces, Brian?
3: Acá estamos firmes, como todos los días. Gracias por la compañía.
1: Como perro al lado del sur.
3: Qué desubicado ese que saludó primero al operador. Primero saludá a Ale, papá.
1: No.
3: Buen fin de semana para todos.
1: No. Es que no es por eso. Es que no nos... O sea, nos confunden. No saben que hay un solo Maxi y que es el operador. No saben.
4: Estoy cansado,
1: que...
4: Ale.
1: Maxi quiere renunciar, chicos, ya me lo dijo. Ojo, Maxi, Pende de un hilo esto. Chicos, soy Daniel, terminando de cargar de aceite en San Lorenzo. ¿Me pasas un tema de qué locura? Ok. No te creo, me dice, que dejé de tomar, chicos. ¿Cómo que no? Hace dos fines de semana que no tomo. Obviamente... Sí, tomé la comida el sábado. Salí del gimnasio a las 11 de la noche, posta. El gimnasio cierra a las 11 los sábados. No había planes vigentes. Me voy a comprar una carnecita. Allá hay unos locales en Arroyo Seco y en Lagos también hay uno que abren casi. Hay uno que abre, que está enfrente de la plaza, que abre casi 24 horas, básicamente, sí. En una heladera tienen carne cerrada al vacío. Me fui a comprar carne, bife ancho. Me compré una papa noisec, vinito. Y eso fue mi cena, Maxi. Y además un chocolate. Ese fue el único alcohol que ingerí ese fin de semana. Pero no salí a tomar. Y el fin de semana anterior había salido y tomé agua. Temprano en la comida sí había tomado vino porque había cocinado, qué sé yo. Pero no, ya cambié, chicos. Es un cambio interesante, Maxi, ¿no? Pero si me decís, sí, dale, tú una copita de vino, vamos todavía. Si me venís con un fernecito en un asado, te lo voy a tomar, no es que no, pero... Quizás evito ahora... Bueno.
5: Buen día.
1: Lo dejamos. Sí,
5: buen viernes. Está arrancando con la aplicación.
1: Hola, Ale, soy Génesis. Qué buen nombre, Génesis. Sos mi compañero de las noches, siempre pegada a la vida real. Qué bueno. Génesis es el inicio, Maxi. Como el primer libro de la Biblia. Hola, Ale, acá, el mejor de las aplicaciones de Santa Fe. Siempre estoy, pero pocas veces saludo. Maxi, ¿y el último libro de la Biblia? A ver si lo sabes. El Apocalipsis, muy bien. ¿Fuiste a catequesis, Maxi?
4: Ni bautizado.
1: No estaba bautizado. Yo tampoco fui a catequesis. Yo no fui a escuela católica. Pero sí, obviamente, creo en Dios y iba a la iglesia. Radio, ¿cómo va? Pasa un tema de la Joaquín. Ya estamos cerca del fin de... Bendecido día para todos. Gracias. Agus, besote enorme. Uno más, Maxis. Chicos, soy Rafael, chofer de la aplicación. A mi cuñado le dicen conejo negro. No hay mago que lo haga en la una. 341-340-3200. Para todos esos amores que dicen ser prohibidos. En un ratito hay más mensajes, hay más audios, se suman a la vida al revés del viernes. No te vayas, ya volvemos.
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2: Buen día para todos. Y acá dice buen día Alex y Maxi, arrancando el viernes con toda la onda. Después me acuerdo que trabajo el sábado y se me pasa. Saluditos a los chicos de Liliana, a los cerodianos que ya están prendidos a la vida al revés. Y a Anita, buena vida para todos. Bendiciones, abrazo. Panatino, pida, ¿me pueden pasar Felices por Siempre de María Becerra? Luquita dijo que tengo lindos cantos, Maxi. ¿Viste? Tenemos audios en esta hora de la madrugada. A ver, a ver, a ver.
3: Hola, Alexis. ¿Cómo estás?
2: Alexis.
3: Manita Córdoba, un fin de semana.
2: Emma, sí.
3: Yo te invito.
2: Bueno.
3: Vení a disfrutar la vida, que acá se disfruta.
2: Qué bueno. Vamos a comer algo seguramente. Vida, soy Luis de Argentina, acá presente desde España. Hola Luisito, te mando un abrazo para vos y los tuyos. Hay más audios por acá.
4: Hola Alexi, Maxi, buen día.
2: Buen día. ¿Qué pasó? Ah, como que se le trabó.
4: ¿Cuál es el pez que da leche? El pezón.
2: Era el chiste, Max. Buen día, Radio Vida. Vamos a que hoy ya es viernes. Viajando a San Nicolás. Ahí está, van a San Nicolás de San Pedro. Feliz San Cayetano. Pan y trabajo para todos siempre.
5: Hola, Alexi. Buen día. Yo en el hospital.
2: Hola, Fabi.
5: Bueno, quería pedirte un favor especial. El tema Noelia. Justamente para Noelia, porque ayer no estuvo muy bien. Estuve haciéndole un poquito así de mimitos a través del celular, pero me parece que sería un buen regalito que le dediques el tema Noelia. Gracias Alexis, hermoso finde. Nos escuchamos el martes, si Dios quiere, mediante.
2: ¿Qué pasa, chicos? Gracias, Fabi.
6: Hola, vida. Antes de que se vayan, quería saludarlos.
2: ¿Cómo estás, Gran?
6: Ahora Gabriela.
2: Sí.
6: Yendo a trabajar hoy un poquito más tarde.
2: Bueno.
6: Que tengan un excelente fin de semana para todos.
2: Te mando un abrazo.
6: Saludos.
2: Buen día, Ale. Buen día, Maxi. Acá con mi compañero Jesús. Somos panaderos de Cañada Yoski. Los escuchamos siempre y les agradecemos la gran compañía. Les habla Pichi. Les pedimos si puede ser llamado de emergencia. Gracias y buen fin de semana. Podría ser como imborrable si el operador lo tiene o ya lo pasó, me parece. Buen día. Por acá yendo a Villa Mercedes con algo más que fresco. A ver. 2 grados bajo cero le marcó el camión. Bastante, chicos.
7: Buen día, Alexis, Maxi, queridos. ¿Cómo están?
2: Maxi, Walter, querido. Hola, Walter.
7: Hacerlo de Irigoyen.
2: Walter.
7: ¿Podrías pasar un temita de Luciano Pereira, por favor?
2: Sí.
7: Vamos, que hoy es viernes, Alexis, querido.
2: Abrazo.
7: Un abrazo, buen fin de semana para los dos.
2: Gracias, crack. Alexis, sos lo más, gracias. A esta hora estamos a través del 341-340-3200 y te cuento que en este momento, en este preciso instante en Rosario, tenemos una sensación térmica de 0 grados 3 décimas. Pero la temperatura está en 3 grados 2 décimas, la humedad 95%, viento del noroeste a 12 kilómetros, visibilidad excelente, cielo ligeramente nublado y para hoy se prevé una máxima de 15, cielo ligeramente nublado a despejado. Para hoy, viernes 7 de agosto del 2026. Alexis, ¿esta noche venís a la radio? Siempre. A la radio siempre. Sábado sería, iniciando el sábado el fin de semana con la vida al revés. Hay remix todo, así que prepárense. Vamos a traer algún día un DJ en vivo, Max. Una más, My Towers, sonando.

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5 minutos nos separan de las 6 de la mañana, chicos. Nos tenemos que ir y decir adiós. Chau, Maxi Ramírez. Se quedó con nosotros. Sí. Se va con la panza llena y el corazón contento, Maxi. ¿O no? Gracias, señor operador, por el aguante. Mañana nos reencontramos después del himno. Alexis Orellano por acá, orellanoalexis.ok en el Instagram. 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Podés vernos en vivo y votar todos los temas Hit Future, la lista y todo eso, chicos. Buen viernes para todos, ya llega Arriba la Vida. Los dejo con las excelentes canciones, la mejor programación. Chicos, Dios los bendiga, buen viernes. Nos vemos mañana, chau.

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2: Bueno, llegó viernes.
3: A las 6 y 4 de la mañana llegó viernes, llegó el frío y llegó Agustín, Mauricio, Abel González.
4: Hola, probando. Hola, sí. Hola, dos. Estoy menos calamardo, pero estamos. Buen día, ¿cómo andamos?
3: ¿Cómo estás vos? Porque parece como que está en este momento está esquiando. Parece que está en la pista de Bariloche.
4: Che, me abrió qué frío que hace, mi loco. Bien. Hoy me levanté así con dolor de cabeza. Seguimos expulsando moco, pero estamos bien.
3: Para mí es como que te tomó el moco, porque cuando te pasa eso, es como que te toca toda la cara el moco, porque se va alrededor de los ojos. Viste que después hay que tener cuidado de la sinusitis. ¡Epa! Que no tengas una sinusitis.
4: Sí, me dijeron eso, que no tome Refrianex, por ejemplo, porque deja como todo el moco acá concentrado.
3: Ah, sí.
4: Encima tengo una buena reserva, entonces...
3: Claro.
5: Bueno, ¿qué tal, amigos?
4: ¿Cómo andamos? ¿Todo bien?
3: La gente
4: ¿todo
3: de la marca está claro. No, igual, y por ejemplo, te tenés que duchar con vapor, hacer alguna nebu, todo para que les pegue.
4: Sí, me habían recomendado. No, eso nomás. Lo único, ayer comiendo dije, esto está raro. Como que, digo, le falta sal. Y bueno, le faltaba ahí un poco el gusto.
3: Dos cosas, o nos quedó parte del COVID, que ahora es como una gripe más, es como la H1N1, como qué sé yo, y no nos puede haber quedado COVID.
2: Bienvenido.
3: O el mismo moco te tapa el gusto.
4: ¿Y hermoso. Ustedes cómo andan? ¿Qué pasó ayer? ¿Algún chisme? Acá dice Nau, contá cuánta plata hiciste con el anillo.
3: Fenómeno. Ayer la gente decía, ¿viste? Decía que te habían visto en la casa de las alianzas.
4: En la casa de empeño.
3: Claro.
4: Dice, hay que desinfectar el micrófono después.
3: Que le propusiste a Vicky casamiento, pero que fundiste el anillo y lo hiciste alianza. El anillo no apareció. Eso seguimos igual. Ayer igual seguimos pobre Majo, porque cada vez que viene pasan cosas a la mañana.
4: Mirate las manos, Analía, si tenés todos los anillos.
3: No, tengo todo. Ayer le instalaron una cámara, se cortaba internet. No viniste. Vos, pobre Majo. Majo,
4: la remó.
3: Yo
4: escuché la apertura. Porque justo estaba afuera de la farmacia comprando lo que me dieron, qué sé yo. Y justo escuché la apertura y dije, Gonzalo, ¿dónde está? Le iba a mandar un audio, pero no.
3: Claro.
4: No, hablamos por privado.
3: No le pusieron cámaras porque estaba el técnico acá. ¿Viste? Cuando están con el taladro, hicieron agujeros allá abajo para pasar cable.
4: Le zapatearon arriba.
3: Para colmo venía gente y le buscaba el anillo, ¿no? Porque para mí tiene que estar por acá. Pero pasaban todos
4: Majo
3: arriba
4: no
3: del mar.
4: No. Che, pero bueno, ustedes todo tranqui, todo bien. Además pero del bien. Anillo que no apareció, el resto todo bien.
3: No nos dimos cuenta y llegamos al viernes. O sea, hoy es viernes de bodegón.
4: Vamos a tener que activar.
3: Algo vamos a hacer. O sea, algo se hace hoy.
2: Podés empezar bueno, el programa.
4: Y ya arrancó el programa.
3: Ya arrancó, ya está. Bueno, a las 6 y 7 hay... recién dijimos con Agustín, para toda la gente, todos los que dijimos, porque yo fui una de las que dije, que se vaya esta humedad y que vuelva el frío de las creadores de... ¿Por qué habré dicho eso? Porque no, el frío
4: uno tiene que ser responsable de sus dichos. Los dos lo dijimos igual. Bueno, y acá está el frío. Llegó.
3: Que se vaya esta humedad de porquería. Prefiero el frío.
4: Y ahora preferimos la humedad que se vaya el frío. No.
6: Acá está re fresco. Está re lindo.
3: Bueno, a las 6 y 7, 6 y 8 arrancamos la mañana del viernes de la vida. Buena San Cayetano. Buena mañana para todo el mundo.
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0: Ay, qué lindo el frío.
1: Lo... Lindo para dos frazadas, lindo para qué.
2: Me hago acordar y ahora, sí, cada vez que me levanto, a la publicidad de Liliana. Sentís que tu casa es el piso como Alaska y no podés salir de la cama. Necesito un calefactor, Liliana.
1: En este momento necesitamos dos, uno de cada lado. Hola chicos, buen día, Agus. Hace MUC 600, claro. Uno cada 12 horas es un micológico, dice, ¿puede ser? Para estos procesos, las Nebus no se usan más.
2: No, bueno, pero pará, ay, no seas mala. La Nebu ayuda para un montón, aflojar, porque claro, hidrata, aflojar. Porque hidrata, pero es cierto, el hace MUC te saca hermoso. Todos los mocos. Es una pastillita que se disuelve. Te voy a traer, tengo en casa un montón.
1: ¿Cómo hace? Sí. Hace MUC. Dice, Agus, me estás jodiendo. Hace una semana que estoy tomando Refrianex, con razón no me puedo recuperar. No, no, lo que me dijo que tiene efedrina, otras cosas, la doctora. Claro. Y entonces como que te deja todo concentrado y a veces te puede generar el que habías fuerte. Dicho vos, sinusitis.
2: Sinusitis. Hay que tener cuidado de eso, que no te quede todo el moco pegado a la cabeza en sinusitis.

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1: Incidente frente al Congreso, una decena de detenidos durante una protesta contra la ley de propiedad privada y algunos heridos. Los arrestos se concretaron por delitos de atentado y resistencia a la autoridad. Las fuerzas de seguridad desplegaron un amplio operativo con 820 oficiales por las manifestaciones de diversas organizaciones en contra del proyecto que se debatía en el Senado.
0: Rosario.
2: El fuerte viento dejó árboles caídos y daños en vehículos en Rosario. Las ráfagas alcanzaron los 74 kilómetros por hora y provocaron inconvenientes en distintos sectores de la ciudad. Un árbol se desplomó sobre una playa de estacionamiento y dañó vehículos. No hubo personas heridas.
0: Deportes.
1: El Chiqui Tapia fue contundente sobre el futuro de Scaloni en la selección. Él es mi plan A, B y C. Todo. El presidente A, B y C sería. El presidente de la AFA habló por primera vez después del Mundial, dejó en claro que espera que el DT continúe frente al albiceleste, todos queremos que siga. También habló de la bandera sobre Malvinas y las conspiraciones, la nota completa en Rosario 3.
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2: Bueno, tenemos un grado 8 décimas, pero la sensación térmica se ubica un grado bajo cero. Cielo ligeramente nublado, mucho frío en esta mañana. Humedad del 90% y máxima de 15 grados para esta tarde. Lo bueno, volvió el solcito, o aparentemente va a regresar para la tarde con el cielo completamente despejado. Hola, ¿cómo estás? ¿Todo bien? Hora 6, 17 minutos, te contamos todo lo que tenés que saber. Ahora seguís con la música que más te guste.
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0: Me gustó. Me gustó para el viernes. Me gustó para este tiempo.
1: Saben que hoy, 7 de agosto, suave, es el Día Internacional de la Cerveza. ¿Lo tenían?
0: No.
1: Hoy se celebra el Día Mundial de la Cerveza y el Día Mundial de los Faros.
0: Ah, el faro de,
1: faro
0: de Punta del Este.
1: Claro, exactamente.
0: El faro de Punta del Este. Vas ahí a José Ignacio, Juan Ignacio, San Ignacio y está el faro. Yo fui al faro. Sí, fui al faro. Nada, vas al faro, te sacas la foto, buscas la casa de Mirta y te volvés.
1: Gustavo también fue.
0: ¿Qué Gustavo?
1: Gustavo Alfaro fue.
0: ¡No, no!
1: Bueno, bueno.
0: Pará, pero hoy para mí el día más importante para el Argento es San Cayetano. Debe haber gente ahora, ahí en calle Buenos Aires, que lo cortan, que hace toda la vigilia, toda la noche. Y después estamos siempre con San Cayetano.
1: Pan y trabajo.
0: Sí. Yo no tenía siempre en la puerta de mi casa en Gálvez, atrás de la puerta, la espiga de trigo con la estampita pegada ahí arriba.
1: ¿Cuántas panaderías se llaman que están escuchando la radio en este momento? San Cayetano. De hecho, había una en Villada que se llamaba la San Cayetano.
0: Bueno, acá hay una cadena de panaderías, acá en Funes, por ahí está la San Cayetano. Yo la cruzo siempre a la San Cayetano.
1: Clásico, nombre clásico. Claro. Buen día, chicos. Hoy bodegón de Leo Mattioli. Se cumple un aniversario nuevamente de su fallecimiento. Así que, 7 de agosto, metan una de Leo.
0: Ah, mirá. Estaría bueno, no sé si va a estar todo de Leo, pero sí va a estar.
1: Y algo va a sonar, obviamente.
0: Hola, gente, están en el polo, acá en Santa Fe, 7 grados, dice José. No, José, acá estamos mucho.
1: Sí, está más complicado acá.
0: Claro.
1: Buen día, chicos. Agustín parece la oveja. Oscar, ¿andás con frío? Sí, le mando un saludo a mi Rurru.
0: Estabas con el cuellito recién, con
1: Oscar,
0: todo, pobre.
1: ¿Te has puesto una bufanda? Ya me saqué el cuellito, fue como entrando en calor de a poquito.
0: En este momento, con la campera inflable, parece el padre Ignacio, que ahora en un ratito aparece. Y está con campera inflable porque está haciendo desde el polo. Claro, parece el padre.
1: En la misa de hoy, hermanos, vamos a rezar por el Leos Mattiolis.
0: ¡No!
1: Y por las cervezas.
0: Y rezar por el hijo, que hasta hace poco estaba complicado.
1: Sí, también. No sé qué pasó.
0: No, quedó, creo que la pena no es de dar de prisión. Resultó culpable, pero con una pena menor, porque no la vio a la mujer, o sea.
1: Y Nico.
0: Nico
1: Mattioli. Acá dicen, ¿por qué habla como Apu? No. Bueno, porque es así.
0: Ay, mirá, Agus
1: Valentino,
0: vamos,
1: puso.
0: Tigre te pone acá. Volviste tigre. Más fuerte que patada de allanamiento.
1: No, todavía
0: vamos,
1: no.
0: Vamos, Tigre. Gran saludo de los chicos, vamos con ese bodegón. Pasen el rey, ya saben. A ver, que quiero saber quién lo dice. Lucas.
1: Che, toda la semana mandé audio, nunca fueron escuchados. Muy hermoso el programa, me acompañan todos los días en el trabajo. Feliz fin de... Lo manda, ella que tiene un corazoncito y está así en la punta de partida está.
0: Ay, qué lindo, ¿con cara de buena? ¿O con cara de sexy?
1: Con cara de buena, y si le haces algo no va a ser tan buena.
0: No, con cara de... Mirá qué buena que soy, pero
1: hasta ahí.
0: No me hagan enojar. Gustavo Alfaro, se están riendo de Gustavo Alfaro, podés creer.
1: Sí, me quedo picando, Anita, perdón. Acá dicen, buen día, Agus, tirala de humo y andate a reposar. ¿Viste? No me lo digas dos veces, Lea.
0: Le dijimos ayer, quédate, Agustín, quédate, porque no se escuchaba bien. Decía, viste, estoy con los guardias. Quédate, pero vino.
1: Sí, no... Sí, es más larga la historia. Porque digo, si tengo que laburar el fin de semana, después van a decir, bueno, pero él va a laburar el fin de... Porque tengo unos compromisos.
0: Entonces
1: digo, si no voy el viernes y después laburo el sábado.
0: Claro.
1: Van a decir, che, labura donde quieres.
0: A donde va el 15, la fiesta, todos empestados. Parte la

0: cuando tenés mucho moco, una vez un médico te da el Acemuki y después lo tenés para siempre. Yo también le pregunto al médico, ¿me lo compro? Sí, sí, sí, anda y comprate. Listo. O le pregunto a una amiga médica, si es...
1: No, igual Anita sabe, posta que sabe un montón. Estudió enfermería y le gusta.
0: Se ve que en otra vida fui médica. Pero bueno, ahora médico.

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0: ¿Cómo me están dando? Dicen, buen día, usó como el peón de albañil. Cobras el viernes y el lunes no apareces.
1: No, pará.
0: Acá dicen, te gastaste la plata del anillo y volviste.
1: Pará un
0: Yo pensé que me iban a dar más, digo, me voy a tomar una semanita. No,
1: no.
0: Para un día me alcanzó nomás.
1: No, no es así.
0: Me la deliré en un día.
1: No es así. Bueno, lo que pasa es que cada uno, viste que tiene poca plata, gasta poca plata. Agarra un poquito no, más y gasta.
0: Fui a dos, tres restaurantes, me tomé un par de vinos y mira, se me fue todo.
1: Lo que habrás comido.
0: Pensé
1: no,
0: que valía más.
1: Poco. Escucha, viste que hay personas, yo por ejemplo me adapto a no tener un mango y me adapto a mucha plata también, me adapto, me gusta, cuando vas a algún lugar lindo que todo.
0: Más tenés, más gastás, es así.
1: Eso.
0: Es ley, más tenés, más gastás.
1: Claro, y menos tenés y bueno, menos gastás.
0: Bueno, te acomodás.
1: Che, le tengo que mandar un beso a Paulina, la medium que me ayuda todavía a ver dónde está el anillo, que es de Arequito, no es de San José de la Esquina.
0: Debe estar durmiendo en Arequito, una genia.
1: Bueno, mándenle un beso a Paulina de Arequito.

0: como Mutual de Empleados Públicos.
1: ¡Atender el teléfono!
0: Bueno,
1: no,
0: no me grites, señora. Mirá, ¿por qué me grita?
2: Dicen, hola, Usolanita. Hola, Pandi, dice, acá trabajando con la app, pasate un tema de Galleguillo. No, para un poquito. No, qué camión, qué Germán.
0: ¿Qué será de la vida de Galleguillo? ¿Qué estará haciendo?
2: Pará, vos escuchamos el camión de Germán. Vos me lo canté y yo me acuerdo de Mancho, porque era Mancho.
0: Sí, niño Chay.
2: Sí.
0: Che, acá, bueno, preguntan del anillo. ¿Era valioso o era de fantasía? No, era valioso, posta.
2: Era valioso.
0: Un valor sentimental y también económico.
2: Eran las cositas de oro de mi hermana, que yo las fundí, los abridores y otras cositas de oro de mi hermana, que yo las fundí, el anillo, de verdad. O sea, que eran las dos cosas. Era valioso y era valioso.
0: Che, pero hablando en serio, sí, más allá del chiste y todo, qué loco, porque como que lo vimos en el stream y no
2: apareció.
0: Dimos vuelta, levantamos cable, todo, qué sé yo, y no apareció. Lo único, en un momento vos no te fuiste al baño.
2: Me fui al baño porque
0: salió
2: sangre.
0: Y ahí no pudo haber sido...
2: Pudo haber salido, ¿qué hice? Me quedó enganchado en la ropa o en algo. Y que
0: y ahí, no sé, porque acá en el estudio vino gente de Radio 2. Vino hasta el dueño del canal, buscamos todos y no
2: vino Gustavo. No, pero vinieron todos a ayudarme. Así que gracias a toda la gente que me ayudó, a la gente linda que ayudó, que vinieron todos de distintas horas a buscarlo. No, yo me levanté en un momento porque me salió sangre de la nariz. Entonces agarré algodón, qué sé yo, y me fui al baño. Pero tampoco es que entré demasiado al baño. Agarré servilletas y me vine. Salvo que se haya caído ahí, pero que lo haya llevado
0: mucha,
2: ya enganchado en la ropa.
0: Mucha mala suerte.
2: Montón.
0: Viste que yo te había dicho que ella tenía una foto de perfil así, como acostadita, nos mandó un audio nuevamente. ¿Qué dice? ¿Qué dice?
3: Mandar saludos cuando te diga dónde está el anillo, pero hasta ahora,
0: ¿cómo?
3: Más de 24 horas y el anillo no aparece.
2: Ah, de la medium.
0: Por eso no le pasaban los audios, que dijo, no le pasa un audio, porque no se escucha.
2: Claro.
0: Por eso no le pasaban los audios. Si está como a 3 kilómetros del celular.
2: No, pero la medium me dijo otras cosas lindas. Otras cosas lindas, además de cosas del anillo, de verdad. Sí.
4: Hola, buen día, hoy Gitana, buen día, Agustín.
0: Sí.
4: Feliz viernes para todos.
0: Vamos, amigo, feliz viernes.
2: Dale.
0: Acá dicen, vamos, Agus, que los fines son sanadores. Vamos, que es viernes.
2: Claro, eso es cierto, porque mi mamá me decía siempre, toda la semana estuviste mal y ahora que es viernes estás bien,
0: claro,
2: ¿eh?
0: Sí,
2: y ahora vas a salir.
0: Ahora te levantás.
2: Ahora que es a la noche, ¿eh? No, una cosa que no entendía lo que era el incentivo.
0: Acá dicen, buen día, vida. ¿Sabes? Mira qué loco esto. Son mi compañía de todos los días, viajando a San Pedro desde el Ortondo. Tiene como el celu conectado con como una sopapita y está el streaming, o sea que nos está viendo en este momento.
2: Vamos, hola.
0: Hello.
2: Sí, yo no podría eso, por ejemplo. Hay gente que en la pantallita del auto le sale para poner YouTube y lo pone en YouTube porque lo tiene conectado con el celu en la pantallita del auto, o que ponen el celu así de pantalla. Yo no. En la primera que hacen, mirá, te vamos a mostrar esta imagen por YouTube, y me quedo mirando así.
0: En un momento se había puesto muy de moda la pantalla incrustada en la consola que se le agregaba al auto.
2: Claro.
0: Entonces capaz que había un Renault 9 con una pantalla de 14 pulgadas.
2: ¿Qué hace, señor?
0: Sí.
2: Con el teletortuga.
0: Siguen estando, pero digo, en un momento como que todo el mundo, como las luces de neón, se habían puesto de moda.
2: Pero a nosotros, que levante la mano el que fue de la época de cuando arrancó el GPS, que te ibas a comprar el GPS Garmin y te lo ponías con una sopapita.
0: Anda a actualizarlo.
2: Dos GPS Garmin. Y uno se lo presté a Camer para que vaya a Brasil. Y se fue a Brasil y no tenía Brasil cargado.
0: No.
2: Pobre Camer quedó.
0: Que no tenía el mapa, claro, porque se cargaban los mapas.
2: Claro, yo no sé, yo le presté. Bastante que le presté, no tenía idea yo.
0: No es como ahora que tenés todo.
2: Tomá.
0: Y se tenía que actualizar y...
2: ¿Pero tendría que haberlo chequeado él o tendría que haberlo chequeado yo?
0: ¿Qué tal?
2: Yo lo tenía en un cajón.
0: Disculpe, señor, vengo con el GPS. Vengo con el GPS acá para hacer la actualización, para cargar el mapa. No, acá no es, le dijo. Pues... No sé si era así el chiste. No me acuerdo si era así, pero era por ahí.
2: Imagínate dónde quedó Camer allá en Brasil, enroncado en una favela,
0: sí,
2: ¿no?
0: Sí.
2: Pobre.
0: Y qué lindo. O sea, me acuerdo de mi viejo, el mapa grande físico.
2: Sí.
0: Ese que estaba en las estaciones de servicio y mirar. Y mi vieja miraba la ruta. Eso estaba bueno.
2: Y lo marcabas.
0: Y preguntabas.
2: Por ejemplo, te comprabas un mapa nuevo y le marcabas toda la ruta que ibas a hacer. Si nosotros hicimos así, con mapa, hicimos un pedazo de la 40 para el lado de Salta. Lindo.
0: Qué hermoso. La tecnología tiene eso de simplificar, pero bueno, se perdieron muchas cosas. De preguntar, de frenar para preguntar. Ahora no se frena tanto para preguntar. Si tenés internet, ya está, le das para adelante.
2: Y ahora, si se te llega a cortar internet, o sea, te quedás sin señal, te quedás sin internet, te quedás sin celu... Es como que estás perdido en el desierto. Sentís
0: ¿qué
2: que
0: hago?
2: Decís, ¿qué hago? ¿Qué hago? No está mal que te bajás del auto, le preguntás a alguien, no le querés preguntar a nadie. Si van a saber que estoy perdido, me van a venir a robar.
0: Sí, la desconfianza. Acá nos dicen, buen viernes, chicos, cambiándome para irme a un preocupacional, que tengan una linda jornada.
1: Okay.
0: Vamos, Mati, éxitos, amigos.
2: Ana Agus, para mí en el estudio hay duendes.
0: Sí.
2: Dice, duendes preciosos, hay duendes preciosos, dice.
0: No, debe decir Esteban. Precioso como el Señor de los Anillos. ¿Cómo se llama el...?
2: Ay. No lo vi.
0: Valentino sabe.
2: Los anillos.
0: Gollum.
2: Por eso dicen que hay que dar vasos, Gollum. Hay que dar vuelta un vaso porque encerrás al duende cada vez que se te pierde algo. Entonces un vaso de vidrio tiene que ser.
0: Por eso era.
2: Claro, porque lo encerrás al duende, le decís, no te voy a soltar, no te
0: son
2: voy a soltar de ahí. Pero yo no tengo puntería, no encierro al duende. Anda, a saber qué encerré.
0: Hay acá dicen cuidado. Como que no desapareció. Lo vino a buscar la dueña de las pertenencias, dijo. Se lo llevó.
2: Bueno,
0: habéis avisado.
2: Qué jodida.
0: Tiramos un mensaje antes.
2: Claro. Díganme, decime, o sea, que se manifieste de otra manera la persona. ¿Viste? Cuando vos pedís, hay una señal a una persona que vos tenés, no sé si alguien tiene, alguien que pasó del otro lado, alguien que uno quiso mucho, mamá, papá, abuelo, abuela, y cuando vas a rendir un examen, cuando vas a hacer algo, el mismo Messi que saluda para arriba, le pedís ayuda.
0: Claro.
2: Bueno, mi hermana es re jodida, era jodida, jodida ahora, no le pido más.
0: Dejá nomás.
2: Dejá.
0: Acá
2: dejá.
0: Roberto que dice, confirmo, la chata de la EPE sigue prendida a fuego. No,
2: pará.
0: Ya no quedó ni la llanta.
5: Dice así.

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1: ¡Ay, qué música, por favor! 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

0: ritmo de lambada.
1: Esto, de unas ganas de bailar lambada, unas ganas de bailar, mirá.
0: Vamos.
1: Agus querido, que te mejores, amigo.
0: Gracias,
1: abrazo grande, Diego de Armstrong.
0: Vamos, ¿viste, Diego?
1: Como, que te mejores, querido. Una palmada en la espalda.
0: Las buenas vibras. Saludos para Manuel por su cumple. Estamos yendo a la escuela. Feliz cumple, Manu.
1: ¿Qué lleva Manuel a la escuela para compartir? Porque torta, viste que ya no se puede llevar. Cortar no quieren cortar. Dulce de leche no tiene que tener.
0: Alfajor fulvito.
1: Claro.
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0: Femicidio de Débora Bordón. Imputan al acusado y la familia marchará para pedir justicia. Axel Mendoza será llevado este viernes a audiencia imputativa en el Centro de Justicia Penal. La fiscalía expondrá las primeras evidencias del crimen, mientras familiares y allegados de la víctima se van a manifestar frente al edificio judicial.
2: Redes.
1: La influencer rosarina declaró tras el escándalo con Facundo Moyano: no hubo violencia y espero verlo pronto. Candela Arizaga atribuyó lo ocurrido a un brote psicótico, confirmó que sigue en pareja con el sindicalista, aunque no pueden contactarse por la restricción judicial vigente.
2: Deportes.
0: Rosario Central entregó la lista de convocados ante Aldo Civi. Está Hamilton Campas. El canalla abre la fecha este viernes en el Gigante de Arroyito, luego de la novela que protagonizó el colombiano en la semana por su posible traspaso a México. El partido es hoy a las 19:30 de local.
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1: Solamente 15 la máxima para hoy. Barato, o sea, 15, nada más, poquito. Cielo parcialmente nublado, ligeramente nublado a la mañana y despejado a la tarde, solcito a la tarde. A esta hora, 1 grado 8 décimas la temperatura, 1 bajo cero. La sensación, y bueno, la sensación térmica, escaso. 1 bajo cero, 90% la humedad, las 6:51. Fueron las noticias, ahora la música que te gusta escuchar.
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0: Vamos todavía. Hay una foto que me están mandando por WhatsApp en la apertura de la nueva hora de las 7 de la mañana. Te la voy a mostrar a ver qué opinas.
1: Por favor. Vamos.

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0: a las 7 y 6 de la mañana estamos habilitados para decir que en el bodegón de hoy vamos a necesitar que la gente nos cuente con qué canción entró a la fiesta de casorio.
1: Si
0: se casaron o a la fiesta de casorio de alguien. O qué canción sonaba en el cuando uno se casó.
2: Brian Adams. Roxette.
0: No, te casaste.
2: Airbag, alguno más reciente.
0: Claro.
2: No,
0: porque esta te da como que termina todo mal.
2: Sí, pero a lo mejor cuando estaba de moda la película, alguno habrá entrado con la de Titanic.
0: Sí, pero me da como
2: terminó. ¿Vos, Anita, todo no hiciste lado. Fiesta? Fue más.
0: No, nos cruzamos a almorzar, pero no hicimos, claro. Nos cruzamos del registro civil, había un barcito enfrente y nos cruzamos todos los que estábamos allí a almorzar, pero no hicimos fiesta. Me casé con 6 meses de embarazo más, o sea, está una panza. Claro, y unas botas bucaneras. Y
2: yo no sé
0: blanco.
2: Con qué entraría. Me gusta algo. Viste, me gusta algo romántico, sí, algo.
0: Ah.
2: No sé qué puede ser.
0: Lo que pasa es que hay que ver, viste, porque por ahí te gusta mucho una canción, pero es de otra gestión, de otro momento de tu vida, ¿no?
2: Claro.
0: No se puede.

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1: Mira, hola chicos, buen día. No, está bien. Noticias y después cuento esto. Perdón, me fui.
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1: Hola chicos, acá. No, cualquiera, ya estaba perdida. Senado, el oficialismo aprobó la ley que acelera los desalojos, pero tuvo que retirar otro capítulo para evitar una derrota. La norma modifica la ley de expropiaciones, habilita desalojos express. Ahora tiene que ir a diputados para convertirse en ley. La Libertad Avanza tuvo que retirar otro capítulo, el que cambiaba la ley de manejo de fuego de Máximo Kirchner porque no tenía los votos.
2: Rosario.
0: Cruzó Rosario para vender una gorra, le dijeron estás robado y terminó apuñalando a uno de los atacantes. El episodio ocurrió en Lima e Ituzaingó. Un adolescente de 16 años dijo que fue sorprendido por 4 o 5 hombres que intentaron robarle y que uno de ellos le apuntó con un arma. En ese momento agarró una faca y le asestó un puntazo en el cuello a uno de los delincuentes.
2: Deportes.
1: San Lorenzo, escuchen cómo estamos, le hizo un pedido al Papa León XIV para que visite el nuevo gasómetro. La propuesta fue presentada, quedó a consideración del Vaticano, ahora tendrán que definir si incorporan a la cancha del ciclón en la agenda del sumo pontífice en su visita a la Argentina. Cabe destacar que en Roma, en el Vaticano, hay todo un cuarto especial dedicado al Papa Francisco y al nuevo gasómetro.
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0: Toma para vos, que le dé la bendición.
1: No, claro, porque vos allá vas y lo tienen como el papa del fútbol. Tienen todo un lugar, los otros papas no lo tienen. Francisco tiene todo un lugar donde hay todos recuerdos y todas las camisetas de San Lorenzo.
0: San Lorenzo. Ahí estamos, 2 grados tenemos en este momento. La térmica 0 grados 5 décimas, cielo ligeramente nublado. Humedad del 92%, Anita, y máxima de 15 para esta tarde con el cielo completamente despejado. Hora 7, 16 minutos, te contamos todo lo que tenés que saber. Ahora seguís con la música que más te gusta.
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1: Perfecto. ¿Está? ¡Ay, audio solé!
2: Ah, pero mirá quién apareció.
1: ¿Qué tal? Buen día, ¿cómo le va?
2: Buen día, Analia. Buen día, Agua.
0: Hola,
2: buen
0: caballero.
2: Buen día, vida.
1: Buen
2: qué
1: día.
2: Qué lindo que llegó el viernes.
0: Buen día, Mocos.
2: Qué lindo que es estar en compañía de la vida.
1: Ay.
2: Tú acá cargando rumbo para Gualeguay en este viernes hermoso. Un saludo y un abrazo grande para todos.
1: Vamos, amigo, un abrazo gigante.
3: El frío, Mabel.
0: ¿Cómo?
3: Buen día.
1: Eso quería mandar ella.
4: ¿Hace un frío?
1: Sí, Paula
0: Mabel.
1: Se llama.
0: Sí, Mabel, hace frío.
1: Vamos,
0: sí.
1: Paulita, abrigate hoy.
5: Buenos días, FM Vida.
0: Si no
5: buenos
0: te
5: días.
0: Pasa lo de Agustín.
5: Tengan un excelente día y aguante que es viernes ya.
1: Dale.
0: Sí.
5: Bueno, mucho frío.
1: Hay
5: mucho
1: gente frío. Contando con qué canción entró a la boda, al casamiento, los que se casaron, y si no, con qué canción entrarían.
0: Mira, entré a mi casamiento con Bendita tu Luz de Maná, dice Ana Laura. Todo con música lenta. Nadie entró con algo. Vieron que ahora se usa entrar a la fiesta con algo movido y bailando. Para eso tenés que bailar más o menos bien y el patadura tiene que bailar también, animarse a bailar bien.
1: O entras con algo tipo romántico, así medio romántico, en un momento cortas y tiras fiesta.
0: Claro. Pues mi marido no baila. Si lo hago bailar eso, Dios mío, nos angustiamos todos. No, si lo hago bailar a él, no, quiero que hagamos este pasecito. No.
1: Soy Sol, me casé con José en el año 2008. Entramos con la canción de Kelly Family, se llama I Can't Help Myself. Nos encantaba, nos siguen cantando esa canción. Les mando un beso, gracias por la compañía de todos los días. No, por favor, un placer.
0: Claro,
1: no sé qué canción es, pero bueno.
0: Fíjate que la canción, por lo que no sé si la traducción es tal cual lo que dice, ¿no? Porque por a veces el significado de algo. I Can't Help Myself, me puedo ayudar a mí mismo. O sea, es como que me estoy casando, pero yo puedo.
1: Claro,
0: ser, ¿no?
1: O sea, había un mensaje entre líneas.
0: Ese matrimonio como que duró porque duró.
1: Entré con el tema Nada de Nada de Marco Di Mauro. Después me separé, dice Pablito. Pero bueno, el tema estaba bueno.
0: Era Nada de Nada.
1: En ese momento estaba bueno.
0: No, chicos, hola, soy Luciano. Me casé en 2006. La canción de entrada fue Faith Hill. La canción se llama There You'll Be. Ahí vas a estar. Hermosa canción, una banda sonora de una película de Pearl Harbor. Recomiendo la película de paso también. Ahí vas a estar.
1: Me parece que la estar que ahí.
0: Chicos, fíjate cómo terminó cada casamiento con el. Bueno.
5: Me gusta.
1: ¿Vos decís que la canción marca medio un poco el destino de la pareja o no?
0: Yo creo que todo marca. Uno se da cuenta después, pero todo marca. Sí, todo marca.
1: Me casé hace 10 años y como mi marido tiene una banda de rock, hace 53 años, juntos a la par. Le he pedido tanto a Dios. La fiesta fue en casa, en el patio lleno de hijos, nietos, amigos. Mirá, Ale, muy bien. Ale Solitro.
0: Solitro. Gorda, te casás, sí, no sabés, Alejandro, que te traiga la banda esa, pero...
1: Toca en vivo.
0: No te...
1: Tanto a Dios.
0: Jodeme que Alejandro toque... Gorda, ¿no le dijiste que
6: final?
0: No? Pero vos viste lo que gritan. No, no te puedo creer. Va Pablo, el guitarrista. Ay, qué pesado.
1: Por la noche más tarda.
0: Y sí, ¿qué crees que le diga?
1: Lo que toma el bajista, dijo. Sáquenlo de la barra el bajista.
0: Pero vos viste lo que comen. No, decirle que no vaya. El baterista que no vaya. Ponelo
1: un bozal. Nos casamos hace 3 meses y entramos con la de Benjamín Amadeo y la Sole para siempre. Es la que dice, para mi vida, quiero tu vida.
0: Ah, bien.
1: O sea, si canto feo, imagínate resfriado, canto peor. Pero bueno, para que te des cuenta cuál es. Después bailamos la de Beautiful Things.
0: Hey, ¿cómo la bailás?
1: Hey, yeah. Buen tarareo.
0: ¿La bailás?
1: Claro. Para un lado y para el otro. Eso.
0: Ay, hola chicos, nos casamos hace 15 años y entramos con Highway to Hell.
1: ¿Hell,
0: tu infierno?
1: Dun, dun, dun. Sí, sí, sí.
0: ¿Pero Hell no es el infierno?
1: Sí.
0: Bueno, Luciano.
1: Él quería entrar en el infierno. era así. Lean mi mensaje, por favor, recién los estoy conociendo. Un beso para Bel.
0: Hola, Bel.
1: Muchos nuevos oyentes. Claro. Primera vez que escribo, beso para hacer un tema de la Sole.
0: Entramos con Kilómetros de Sin Bandera. Fue un noviazgo a distancia, así que más justa la canción imposible. Hace 23 años, un beso para vos, Carolina, Costa da Costa, dice acá.
1: Fabiana Segovia, que entró con Te Voy a Amar de Axel. Ya pasaron 10 años, dice, no lo puedo creer. Vamos, ¿viste? Fabi.
0: Ay, acá hay gente que hizo una coreo sorpresa en la pista. Me gusta.

0: cuándo la Sole al bodegón?
1: ¿Para cuándo?
0: Ya con eso me retiro. Cuelgo los botines. Si viene la Sole al bodegón.
1: ¿Cómo vas a colgar los botines si los botines. Recién arrancás? No, ¿cuánto hace que estás acá? Hace 27 años que estamos bonitos porque querés colgar los botines.
0: Sole, si viajás a Buenos Aires o si vivís en Arroyo Seco, agarrás Arequito y te venís para este lado, tenés una parada obligatoria. ¿Qué se llama?
1: ¿Cómo se llama? Ay, ay, ay.
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1: 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Oye, está medio complicado.
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1: ¿Cómo?
0: Entre amigos.
1: Ah.
0: Entre friends.
1: Ay, hola chicos, en mi casamiento primero pasaron un video nuestro mientras estábamos afuera. En un momento terminó el video, entramos con Sugar de Maroon 5 y al abrir la pista hicimos una coreo sorpresa con invitados.

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0: Atenti con este mensaje de Patricia que dice: hola chicos, los estoy mirando, me da una alegría. Sí. Hace exactamente un año los escuchaba desde tempranito todos los días, desde un trabajo de 19 años, donde estuvo casi 20 años. Me desecharon como si nada.
1: No.
0: Y hoy puedo verlos desde donde estoy trabajando y pienso, es real que todo pasa por algo. Agradecida de donde estoy hoy, encima puedo verlos que vuelven a ser mi compañía diaria otra vez. Ana y Agustín, es muy bueno. Muchas gracias, Patri de Caña de Gómez.
1: Vamos, Patri. Uno por un momento ve todo negro, ve todo horrible, aparte de esto que vos decís, 19 años de mi vida estuve acá, Diego, como pasa con las parejas, que estuviste muchísimo tiempo, pero fíjate después cómo se abren otras puertas, que es algo diferente, no es que lo otro ni mejor ni peor.

0: Otras cosas diferentes. Y mira ahora cómo estás bien. Ya está, muy bien. Vamos todos con confianza, con fe.
1: Viste que no donde se cierra una puerta, se abre una ventana, ¿cómo era?
0: No sé si algo así. Se me da de campaña o de pastora.
1: Sí, sí, sí. Dos, claro. Estamos en el medio, o de pastora sí. En campaña también.
0: Bueno, puede ser. Ahí está, hay muchos ahora.
1: Sí, por eso digo.
0: Soy el Peque, ¿me pueden pasar algo movido para arrancar con todo el viernes, por favor? Y el contacto es el Peque. El Peque.
1: Maldito Peque.
0: Y bueno, es él.

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0: 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En la vida, ¿dónde estás? 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
3: ¿Ya pensaste, Anita? ¿Ya pensaste?
2: ¿Qué cosa?
3: ¿Qué me vas a regalar para el Día del Niño?
2: ¿A qué regalo para el Día del Niño? No le voy a regalar a lo que tengo en casa, porque son muy grandes, no te voy a regalar a vos.
3: Bueno, mirá, digo, si pasa, pasa. Me casé hace 28 años, no recuerdo con qué canción entramos, pero sí me acuerdo que me separé hace 19 porque él se dio cuenta que no le gustaban más las mujeres. Tuvimos hijos,
2: ay,
3: pero bueno,
2: ay, ay.
3: Así que después se separaron. Hoy estoy en pareja desde hace 11 años, ya que ya pasó bastante tiempo.
2: Igualmente, lo bueno cuando pasa esto respecto de la elección, de la sexualidad, lo bueno es poder contarlo, poder decirlo y no pasar toda la vida y que sea al final de la vida, que sea un problema, no te das cuenta cuál es el problema y hay gente que atraviesa toda la vida sin poder contarlo, sin poder decirlo.
3: Acá
2: porque
3: dicen,
2: el rehén es la otra persona.
3: Acá dicen, che, Agus, sos el primer locutor facha que veo. Te imaginaba de otra forma. Siempre escucho la radio arriba del auto. Soy chiquitito, igual, soy petizón. Nunca la había sintonizado por YouTube, ahora te veo. Y dice, no lo puedo creer.
2: No, pará, el problema no es que hago de petizón. El problema es que somos altos nosotros, Aralí. ¿Qué haces? ¿Qué haces? No. No lo hagan, eso. No me lo agranden a esta hora de la mañana. Ponete más en el medio, ahora que podés ponerse en el medio, encuadrate.

0: Pará.
1: Se me está haciendo el moco.
0: No es el Exhaler Cort. Ah, para arriba te tiró.
1: Levántate, levántate.
0: El Exhaler. Ay.
1: Opa. Entré a mi casamiento con Amarte Así de Cristian Castro. Dice, pero mi marido quería darme una sorpresa. Y era entrar cantando.
0: No.
1: Nunca le alcanzaron el micrófono y yo caliente, con mi mejor sonrisa, le apretaba la mano y le decía, no es la canción. Luego nos casó mi papá, ya que era juez de paz y al terminar pudo cantarme como él quería. Ahora llevamos 18 años casados. Él miraba para todos lados, mi vida.
0: El micrófono, claro, para colmo era, che, vamos a entrar con esta canción. Y cuando entran, como él podía cantar otra canción, no vas a cantar una de Cristian Castro, él dijo, vamos a entrar con Samba de mi Esperanza. Entonces, sonaba Samba de mi Esperanza. No le daban el micrófono para que cante. Y ella decía, no es, imagínate las fotos de ese momento.
1: Sí, la cara de ella.
0: Claro.
1: Le arruinaron el momento, pero bueno, después se acomodó.
0: Ay, por Dios.
1: Yanina, claro. Paulón es ella.
0: Hola chicos, que tengan buena mañana. Estamos viajando a Rosario con mi familia a tirar espuma a mi prima. Vieron que se armó todo un bolonqui en la UTN de Buenos Aires o en la UNL, no sé, de Buenos Aires, de Santa Fe. Dicen, no quieren que tiren alimentos, kilos de, viste que tiran harina y huevo. Bueno, tirar espuma a mi prima que se recibe de arquitecta. Estamos orgullosos de ella. Si le pueden mandarle un saludo a la tía Pret que los ama, o de la tía Pret que los ama. Es terrible porque vos decís, yo escuchaba decir, no vamos a tirar harina. Pues es un problema para el que lo limpia también sacarlo. No sean, la harina es alimento que no se puede desperdiciar. Pero la espuma es carísima, o sea, claro. El kilo de harina con un poquito de harina lo haces. Pero la espuma, no, compramos espuma. Ah, entonces estamos todos contentos. No, la espuma es cara, regalen esa plata a la gente que no tiene.
1: Y azúcar impalpable ni te digo, después no le puedes sacar.
0: Tengo un poquito acá.

0: invierno y con frío, que suene, se sigue tomando helado, Anita. 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
0: La UNR inaugura este viernes una planta pública de alimentos. Hoy a las 10 está previsto el acto de inauguración en Francia 754 a través de su producción. La UNR podrá brindar calidad nutritiva a sectores vulnerables.
2: Política. Ahora voy yo. Ahí está. Bueno, suspendieron la licencia de conducir del senador Dolzani y detectaron 61 infracciones por casi 16 millones de pesos. La Agencia Provincial de Seguridad Vial tomó la medida luego de que el legislador se grabara manejando mientras usaba el celular y tomaba mates en el auto. Ahora deberá realizar un curso de reeducación vial, volver a rendir los exámenes para conducir y presentarse ante el juzgado de faltas.
0: Deportes. La tajante respuesta de Lío Messi sobre los rumores de la salida de su hijo Thiago del Inter Miami a la Masía de Barcelona. Las redes sociales instalaron en las últimas horas que el hijo mayor del capitán argentino dejaría las inferiores del Inter para incorporarse a la Masía. Antes del debut frente a Atlético San Luis por la Leagues Cup, Leo fue consultado sobre esas versiones durante su llegada al estadio. ¿Qué dijo? Dijo, nah.
2: Tiempo.
0: Porque le preguntan, Leo, ¿se va Thiago? ¿Se va a la Masía? ¿Se va a España? ¿Qué va a pensar Antonella? Nah.
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0: Está bien, fue tajante. Bueno, está bien.
1: Pero,
0: está
1: bien. La temperatura, 2 grados. Y si tomas mates, no te filmes tomando mates. Si sos legislador, no lo subas a las redes, porque lo subió a las redes. 2 grados la temperatura. La sensación térmica, 5 décimas bajo cero. O sea que va queriendo, de poco va queriendo. La máxima para hoy va a ser de 15 grados nada más. Cielo ligeramente nublado la mañana. Y completamente despejado para la tarde. O sea que va a ser una buena tarde, va a estar lindo. Las 7:54 fueron las noticias. Abre la música de la vida.
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0: ¿Qué pasa con la banda? ¿Arranca o no arranca?
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0: noche, 7 de la mañana. Hora del bodegón.
1: ¿Arranca o no arranca?
0: ¿Dónde están mis lentes? Dios, los tiene honestos.
1: Se le están sacando todo.
0: Loco, no
1: los
0: me
1: anillos,
0: saquen
1: los
0: las
1: lentes.
0: Cosas.
1: En cualquier momento
0: pará.
1: Sin camisa, pará, ¿no?
0: Claro, no,
1: un respeto,
0: ¿cómo?
1: Un respeto, gente, por favor.
0: No, no ves que no veo nada.
1: La máxima estrella que tenemos en el canal.
0: Bueno.
1: Una persona con más de 30 años de trayectoria.
0: No, pará, no tengo 30
1: por favor.
0: Años. No, no tengo más de 30 años, tengo 27.
1: 45 años al lado de la gente.
0: No, ¿qué 45 al lado de la gente? Pará un poco.
1: La voz más escuchada de la provincia de Santa Fe y el interior del país.
0: No,
1: respeten un poco.
0: No, pero, no, ¿viste cuando vos decís, hija, no me defiendan? Mi papá era así, para defenderte, era así, arrancaba y después arrancaba. Porque ella, aunque no le gusta que bañarse, que se esquiva, no, papá, ahora no contés cosas.
2: ¡Que se rompa!
1: ¡Ay, qué hermoso! Bueno, ¿qué pasará en esta mañana de... Sí, hay bodegón y que tiene que ver mucho con las bodas, con los casamientos.
0: Tírennos canciones de entradas de casamiento.

0: Si la vida está en todos lados, esta canción también. 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
1: Olivia Wall y Coti, tus errores. 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

0: Olivia Wall y Coti. 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

0: Llueve romo, no llueve. Sí, llueve romo. Che, mucho viento, pero sí. No, no llovió tanto. No. Yo estoy loco.
1: No, bueno, iba a llover, pero ayer poco.
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1: Ahora sí.
2: ¿Esto está pasando en la vida? Ahora. Santa Fe.
1: El Senado santafesino dio media sanción a la empresa hídrica provincial por El Niño. El proyecto del Poder Ejecutivo pide declarar emergencia hídrica en la totalidad del territorio provincial hasta abril, prorrogable por 6 meses más. El tema ahora debe ser abordado por diputados.
2: Deportes.
0: El argentino Manuel Tripano se consagró campeón panamericano del canotaje y sueña con los Juegos Olímpicos 2028. El palista repitió el éxito alcanzado el año pasado en la categoría C1 Senior. Su conquista se dio tras parar el cronómetro en 96.25 segundos con un podio completado por el brasileño Cauã da Silva y el canadiense Alex Baldoni.
1: Ahí está.
2: El dato.
1: Rechazan el pedido de Pity Álvarez para suspender el inicio del juicio en su contra previsto para este lunes que viene. Las audiencias comenzarán finalmente el 10 de agosto. La defensa del músico requirió que se suspendieran, pero el fiscal indicó que no hay ninguna norma legal que impida el desarrollo del debate oral y público.
2: Tiempo.
0: Qué frío. 1 grado 9 décimas, 0 grados 3 décimas la sensación térmica, cielo ligeramente nublado, humedad del 95% y máxima de 15 grados para esta tarde con el cielo completamente despejado. ¿Qué va a pasar el finde?
1: ¿Qué va a pasar?
0: Mañana sábado, mínima de 7, máxima de 14, bastante similar a hoy, con el cielo algo nublado. Y el domingo, cuete lo que cuete. El domingo nos tenemos que abrigar porque la mínima es de 3 grados. Ay, para el domingo. Máxima de 14 grados con el cielo algo nublado. Y el lunes cueste lo que cueste. El lunes nos tenemos que abrigar. No vengo el lunes. Mínima de 2 grados. Ya agoté las faltas. Mínima de 2 para el lunes. Así que atención. Bueno, se viene el frío.
1: Quedó
0: para instalarse.
1: Va a quedar fuera de
0: en cualquier momento. Tirando CB a otra radio, no sé, del siglo, radiofónica.
1: Cuando te dejan libre, vas a quedar libre, vas a rendir libre.
0: Compás en la mano.
1: Claro.
0: 8 grados, escuchaba, la vamos a ver. Hora 8, 18 minutos. Te contamos todo lo que tenés que saber. Ahora seguís con la música que más te gusta.
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1: ¡Bueno!

0: Después cuento algo del último show de Rosalía, que ya se fue del país, pero te termino con algo. Pero antes tengo algo para contarte. 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
1: ¡Oh! Se armó la bailanta.
0: ¿Por qué era esto?
1: Música de casamiento.
0: Vas entrando al bodegón. Claro, vamos entrando. Vamos
1: ¿Puedes
0: entrando.
1: Entrar con un tema así? ¿Por qué no? Soy Celes. El tema de casamiento fue Río Roma, Caminar de tu mano. Hermosa canción. Saludos. Qué lindo que volvió el frío y el sol.
0: Hola. Hola, Cristian. Pará, mira. Dice, nunca me leen, dice Cristian. Este año
1: Pará,
0: justo te leímos porque esto es importante. Este año me la recontrajuego. Le pido casamiento. Me gustaría entrar con el tema de la película Armagedón. Ojalá a ella también le guste. Ojalá primero diga que sí al casamiento, porque por ahí... Mirá, el tema me encanta, pero yo no me caso ni en pedo. Ya la hice esperar demasiado, así que... Mirá, vamos con
1: Estoy
0: el casamiento.
1: Enamorado.
0: Se ha dicho, léanme. Un beso para vos.
1: Bien. Radio Vida, hace 20 años que nos casamos y entramos con la canción de Armagedón de Aerosmith.
0: Ah, mira, justo la que quiere entrar Cristian.
1: Justito, Walter mirá. Lo hizo.
0: Hola, Ana, para el bodegón, ¿por qué no ponen un grupo de Trinidad? Por favor, vendedora de fantasía, con voz de pastor de los santos, así, levantás el ánimo. Víctor Hugo de Zavalla, un beso grande, el tema hermoso de Cacho Castaña, quiero.
1: Tener que andar así.
0: Hoy te sale.
1: De los momentos.
0: ¿Te sale como demasiado?
1: Sí, demasiado nasal. ¿Qué tengo, Pablo? No solo trabajan, lo hacen tan bien, hacen divertir a todos. Gracias. Dice, son todos iguales en todos los horarios. Siempre así,
0: somos una banda. No, sí, somos todos iguales en todos los horarios. Beso grande. Porque la gente, después pasa Santi, después pasa Nico, después pasa Mika, pasa amigo. Majo. Hola, Nagus. No lo pasaron, pobre. Mándenle un saludo para Mónica Galindo, mi compa de trabajo, que estamos en La Pana.
1: Súbelo.
0: ¿Qué cosa?
1: ¿Cómo es el nombre? Pará.
0: Ay, bueno. ¿Cómo puso? Chicos, escuchen, acá hay una música que se llama así. Es por Cagalindo. No, pero posta que es el chiste, mira.
1: Te juro que lo tuve que leer porque no me había dado cuenta. El chiste se llama así en serio.
0: Posta, es un chiste. Porque acá hay, chicos, hay una locutora acá a la noche. En AM.
1: Ay, mira, hay alguien dice, mira, de la Universidad de Rosario, que se llama así.
0: Sí.
1: Por eso no sé si es un chiste o no, qué sé yo. Como que no. Puede ser, como no. Ahí, entré en mi casamiento con la canción Creo en ti, Abel Pintos.
0: Le digo a la gente, ¿merece ser bloqueado si es un chiste? ¿Merece ser bloqueado si es chiste? Claro.
1: Seguimos con las palmas.
0: Ay.
1: No sé, me quedó la duda.
0: Bueno, pero
2: ¡sale, nene!
0: La canción mortal. De Il Volo. Yo entré con la canción de Il Volo. Mirá, y acá está la foto de la pareja. Me encantó.
1: Pablito que dice, mortal el bodegón para hoy. Aclamado no puede faltar.
2: Chiquilina.
0: Hola, chicos. Dice por acá, quería. Hace un mes que nos casamos y él le hizo un homenaje al Indio Solari. Él le hizo un homenaje al Indio Solari en el casamiento.
1: Toma.
0: Claro, y bueno, porque le pegó. Yo entré
1: Ricotero.
0: Con Ed Sheeran, Perfect, con mi papá. O sea, ella tuvieron como dos casamientos separados. Ella con su papá y con Ed Sheeran, y él,
1: haciendo el pogo, metiéndole caravana.
0: Ay, me encantó.
1: Confirmado, era un chiste, dice un chascarrillo.
0: Ah, ¿lo dijo?
1: Lucas, mira.
0: ¿Dónde está?
1: Lucas, tenés que hacer algo. Lucas. No lo bloquees. Hacé algo, Lucas, porque estás a punto...
0: De ser bloqueado.
1: Ya.
0: Porque si a vos te parece que está bueno hacer un chiste tan pavo.
3: Y ustedes lo están dando todo encima, chicos.
0: Claro.
1: Manda todos los días, es bastante educado. Por eso yo creo que mordió la banquina y se puede enderezar.
0: Que se puede enderezar. Déjame que lo voy a pensar. Necesito un dato más. Primero,
1: sí.
0: Está parlanchín el operador, puso antes, o sea que lo bardeó al operador. Y puso aguante Boca.
1: Que todos los números se compró.
0: Ay, mira, Lucas.
1: Se compró todos los números.
0: Yo no lo quería hacer, Lucas. No lo quería hacer, pero lo voy a tener que hacer. Justamente, mira. Mirá. No. Te dejo un ratito más que sobrevivas porque está toda la charla para
1: arriba.
0: Se tiene
1: que redimir. Sí, de sí. alguna manera, no sé cuál.
0: Mirá, todo, el locutor, ¿qué pasó? Se lo llevó la lluvia, dijo antes, porque uh-huh. otros días viene diciendo. Ana, poné galleguillo. Es para vos, Ana, un gran saludo. Con la peluquería, no me corten, no
1: acá
0: me
1: dicen,
0: corten.
1: Bloquealo por Bostero.
0: Sí, por Bostero, estoy ahí a esto. Por Bostero y por...
1: A mi casamiento entré con batucada, nos cuentan acá. Bengala, los padrinos, fuegos artificiales, dale que va, una fiesta tremenda, armaron.
0: No, claro. Con batucada me encantaría, me casé hace 8 años, dice. Hace ese. ¿Pero qué es la que batucada de comparsa?
1: Sí, arranca.
0: Entramos con la canción de los Caballeros del Zodíaco, dice Paola.
1: Muy buena.
0: La canción de los Caballeros del Zodíaco.
1: Y la del opening puede ser.
0: Estoy más perdida que antes. ¿Cuál es la del opening de los Caballeros del Zodíaco?
1: Pero pasa que...
0: Claro.
1: Te la busco si querés.
0: La de 4-5, ¿no? ¿Qué sé yo? ¿Cuál es la canción? Decime, ¿qué opening? ¿Qué decís? Claro. Ay, hola chicos. Los escucho, me pueden pasar un tema del más grande, Leo Matioli. Hoy se cumple un año de la partida. Soy Analía de Bernardo Irigoyen. Hola, Bernardo Irigoyen. Hola, genia. Hola, Analía Bonaldi. Un beso.
1: Sí.
0: Va. Pero yo ahí, porque por ejemplo, hay casamiento y casamiento. Lo largo a él y arranco a bailar, ¿sabés qué? A mí me encanta, me soy re comparsera, así que.
1: Tengo para vos, para Seo y para los oyentes, el opening de los Caballeros del Zodíaco en latino. Seguramente usaron esta. Escuchá.
2: Los Caballeros del Zodíaco.
1: Y entraban ahí.
0: Pará, porque yo ahí necesito desplegar algún poder, algo. No se puede decir eso, no se puede contar eso. Traílo al Caballero del Zodíaco. Pero tengo que entrar como superhéroe. Claro, tengo que entrar con algo, con un antifaz, con una capa. Una buena capa.
1: Sensei.
0: Por ejemplo.
1: ¿No te gustó?
0: No, estaba pensando que si nosotros entramos con He-Man, que te entra con una espada por el poder de Grayskull, ¡ya tengo el poder! Y mostrar los anillos, ¡ya tengo el poder! Claro. No, el anillo, ¿pa' cuándo? No, dejá, no importa. Y otra cosa, otro sería con los galácticos, los halcones galácticos.
1: ¿Quieres que te lo busque?
0: Thunder, Thundercat. Ahí, escupí todo. No.
1: ¿Te busco los Thunder?
0: No, ¿sabés con qué quiero entrar yo si es música de una serie? Con Lobo del Aire.
1: ¿Eh?
0: Lobo del Aire.
1: Lobo del Aire.
0: Poné Lobo del Aire. Vos pasame el código a mí, yo poné Lobo del Aire. Lobo del Aire. Sí. 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
1: A ver, ¿será esta? ¿Es esta? El Lobo del Aire, dice, intro. Che, no la conozco, ¿qué es?
0: Y ahí me caso.
1: Me aparece la día.
0: Ahí me caso. Colgada como Bernie del helicóptero, me cuelga. ¿Se acuerdan cuando se colgaba Bernie del helicóptero?

0: bien, chicos, casémonos con algo de nuestra época.
1: Hola, hola a todos. Hola.
0: No, bueno, que aceleren, pero nosotros el lobo del aire, porque aparte en la intro ya se ve el helicóptero. ¿Se acuerdan que arrancaba el helicóptero, que era el lobo del aire? Y arrancaba el helicóptero así, subía, sí, aparecía.
2: Es buena bajar en
0: el
2: helicóptero, que suena el tema para entrar al casamiento.

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1: No
0: se pueden perder esto, gente.
1: ¿Para qué?
0: No se pueden perder esto.
1: ¿Dónde está Pavía? Es cierto. ¿Dónde está mi amigo Pavía? Chicos, para entrar en la iglesia me tengo que cerrar acá porque no se puede.
0: Tiene como, es como un manto a lo Messi, pero blanco.
1: Porque me caso.
0: Messi, un manto de tul.
1: Les dije que no me casé yo.
0: Y bueno, nunca está.
1: No lo encuentro. No me casé por iglesia.
0: ¿Necesita ayuda?
1: No sé cómo es esto. Ahí está. Ahí me tapé porque cuando te casás, o sea, tenés que llegar al cura tapado. No podés llegar al cura así, destapada.
0: Lo único que nos va a faltar en el casamiento va a ser el anillo. Pero después el resto tenemos todo.
1: Me hiciste acordar del anillo.
0: Tenemos vestido, tenemos saco, está el DJ listo. Sí. Lo único que nos falta es el anillo. Ya va a aparecer.
1: Por favor. 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
0: Arranca o no arranca. Mandale fiesta. Bodegón de casorio, gente que se ha casado. Algunos que lo tienen ahí en el tintero. A lo mejor al final de este año tienen casamiento. Bueno, mi hermana se casa el año que viene. Ahí tengo un casamiento.
1: Mirá todo el... Ahora, Barbie, mirá este vestido que está espectacular. Después voy a agradecer a Eve de Diamonds, que nos presta siempre los vestidos. Y me prestó uno de novia. Fui y agarré uno en el medio de la marcha de la ley de tierras ayer, así. Agarré un vestido.
0: Muy bueno el vestido, posta.
1: Vamos a hacer así como que nos... Yo quiero entrar. ¿Con quién puedo entrar?
0: Y con...
1: alguien que me traiga.
0: Con el Seba.
1: ¿Quién me entrega?
0: El Seba o Valentino. Cualquiera de los dos puede ser.
1: Me entregué solo un montón de veces. ¿Quién me entrega? Que venga amoroso entregado, porque tiene que ser alguien así como que te entregue, ¿me entendés? Claro. El tío Gustavo no quiere, me viene a buscar de todos lados.
0: Alguien que la traiga, por favor.
1: Claro. ¿Me voy a casar acá con vos?
0: ¿Y qué? Creo que sí.
1: Yo no sé cómo.
0: Pará, pero miti, cuestiones. ¿Eh? Vos tenés la mitad de la 110, de la Keller.
1: ¿De la qué?
0: Yo tengo la mitad de la camioneta, de la Ram.
1: No, de ninguna manera.
0: Es negocio.
1: Ya tenés que empezar pagando manutención. Ya. No. Así, manutención.
0: No. Acá dicen, Agustín va a entrar, pero con el anillo de Anita, ya puesto.
1: Ay, cada mañana.
0: Escuchándolos desde Córdoba, por acá estamos con lluvia y con frío. Saludos al profe más bello del Club Esportivo Olivero.
1: Muy bien, bueno, tiren algunos temas de entrada de casamiento. Los de fiesta los conocemos, ya son los de siempre, pero si tienen algún tema de entrada de casamiento, yo me voy a preparar mientras tanto. Me preparo.
0: Chicos, mi hijo se casó en marzo. Hay algunas fotos que nos van llegando de casorio. Qué lindo. Tenemos nueva cámara instalada en este momento.
1: Tenés que... para ver de cerca no veo nada.
0: Che, nadie se animó a traerla. ¿Querés que te consiga una persona?
1: Conseguime a alguien.
0: Pará, que te voy a buscar a alguien. Pará, a ver. No puede ser. Valentino, por favor, te pagamos doble si querés, venite.
1: Ay, mirá qué lindo.
3: Enfrente de la cámara, pasé.
1: No pasa. Yo quiero hacer... Vos anda cambiando temas, Sebas, con alguno entro.

0: Se viene el bodegón. ¡Qué pinta, Anita! ¡Qué pinta, por favor!
1: ¡Ay, ay, ay! Ah, no se ve todavía, no se puede ver. Ahora hasta que sorpresa, no abramos el bodegón no se puede.
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0: costo
1: sentimos. Sí, Juan Diego, vení. Entregarme.
2: Juan Diego Huerga en este momento ingresa al estudio. Vos vendrías a ser como, bueno, no sé si da a papá, como el padrino de boda, digamos.
1: Como si fuese mi hermano que me va a entregar. Vení acá, vení.
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1: No me sale poner cara de novia, no me sale poner cara de buena, como cara de emocionada de buena.
2: Esta sería como la entrada a la iglesia, digamos. Qué grande, Juan Diego, mirá que, cómo se copa. Ana, tenés que...
1: ¿Podés venir, Valen, a ayudarme con el vestido?
2: No, no, cada vez más gente entra al estudio.
1: Quiero uno que me acomode. Venía acá a hacer una que me acomoda, sos la modista, ¿vale?
2: Está todo el mundo, ¿no? En este casamiento, Valen Ferré de redes. Ahí está, mirá. Che, qué pinta Juan. O sea, muy, muy bien. En el stream, ahí está, está, muy bien, muy bien. Se prepara. Ana, tenés que emocionarte. Imagínate que están todas las personas que querés, toda la gente del trabajo, toda la familia, todo el. Todo. Están todos. Ingresen, que pueden ingresar. De última pueden hacer como que caminan. Ahí está, como que están caminando en la iglesia. Qué lindo, qué momento. Transmisión en vivo desde el casamiento de Analia Bocassi. Emocionado el padrino. Oye, como actúa el padrino, muy bien. ¡Bravo! ¡Bravo! Traigan arroz.
1: No, para que no nos casamos todavía. Me va a entregar. Bueno, listo. ¿Hasta acá?
2: Cura no tenemos, ¿no? ¿Tengo que hacer de cura?
1: Pero él no se casa, él es el que me entrega.
2: ¿Y qué hago?
1: Bueno, gracias, Juan Diego. Ahora me quedo. O sea, muchísimas gracias, por favor. Ahora me meten.
2: Gracias, Juan. Lo sacamos de Radio 2 un ratito. Necesitamos extras.
3: Escúchame, me parece que ahora el acto seguido es ante el cura, alguna bendición. Si me voy a casar con Agustín, que es el matrimonio radial.
2: Si me saco, soy cura. Puedo hacer de negro si querés, si me saco.
3: No, escúchame, no Honesto de aquel lado nos puede casar también.
2: Ok, listo.
3: Mirá, hola, soy Diego de Correa. Va a ser un tema, dice, de mi primer pelotón. Es del Rolling Stones, Painting Black. Diego de Cortés, pero jodeme que te casaste con eso o jodeme que te querés casar con eso.
2: Acá dicen, la quiero a Anita en mi casorio.
3: Ay, me encantó. Chicos, y para la parte de la fiesta me saco todo porque esto se saca. ¿Saben que voy a hacer esto? Para.
1: Las zapatillas no dan con el
4: vestido. El juez de falta. El juez de falta.
2: ¿Quién quedó operando? Digo, si está el operador acá de este lado, ¿quién quedó operando?
1: Ahí está. ¿Listo?
4: Bueno, ustedes saben que este es un momento muy importante para de acá en más, van a compartir todo. María Sandra, Agustín Adolfo.
1: Sí, por el SINA.
4: Las propiedades se van a unir. Las propiedades de él y a ella, y ella a él.
2: Tengo una compu con 16 de RAM y una Keller 110.
3: Pará, no me está conviniendo. Pará, déjame
4: poder
3: pensar.
4: Usar, va a partir de ahora puedo usar la consola gamer.
3: Quiero la consola gamer.
4: El pibito.
3: Es lo único que tiene la consola gamer.
4: El depto nuevo es la llave, ya él.
3: ¡No! No me están ayudando.
4: La cuenta del mercado Sarasa.
2: ¿Dónde firmo?
4: Bueno. Y lo curro en negro de maravilla. Se mezcla todo.
2: Acá dicen, dejen de apretarle la nariz al cura.
4: Es que esto es así. Yo soy un ferretero con cura, ¿no?
1: Sí.
4: Y vos ya estás cansado, listo.
3: Ay,
2: estoy cansado, hijo. Estoy cansado. Mándale cumbia, dice la gente acá. Bueno, pero pará, estaba la ceremonia primero. Mientras el operador va hacia la consola para mandar fiesta, atención viajeros, que Abu Dhabi Viajes lanza su preventa 2027, Caribe y Brasil con cupos limitados. 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
3: Faltó el ramo, es cierto, faltó el ramo. Pará un poquito, faltó el ramo. Yo de acá al final tengo que tirar un ramo, o sea, porque si no, no va. No va el caso. Ay, chicos, me despeñé un poco con el.
2: Ya pasó la iglesia, velo, ahora estaríamos en la fiesta.
3: Ahora estaríamos en la fiesta. Ya, ahora estamos rápido. En la fiesta, el locutor y el casamiento, por favor. Está bien, yo me podría casar. No, pero el locutor no me quiero casar con los locutores.
2: Parecía Kichilov hablando el cura, dice. Los escucho siempre. Primera vez que les escribo, me casé hace 17 años, entré con la canción de Luis Fonsi. Yo no me doy por vencido.
3: Ah, claro, pero es como raro el mensaje. Hola chicos, que activen Anita, vamos, buen viernes. Nosotros nos casamos y estuvieron los legendarios de Barbacena. Los Barbacena, jodeme que estuvieron los Barbacena. Creo que no los encontramos si lo buscamos en YouTube. Porque eran antes de YouTube.
2: Lo perdiste. Che, mirá que nos cuenta Eve. Dice, me casé y al mes y medio separación.
3: No,
2: los quiero mucho.
3: ¿Con qué música te habrás casado? ¿Con qué canción? Claro, ¿con
2: pero
3: qué
2: un mes y medio es muy poquito. Que se repicó al toque.
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2: Hay muchos mensajitos en el WhatsApp, Anita. Buen día, chicos. Son unos genios. Todos hasta el padrino. Seba, total. Sí. Genio absoluto. Flor y Jorge de Galvez. Hay muchos mensajitos.
3: Soy Diana. Era la canción de Barbacena. La canción de buscalos en YouTube, que están los de Barbacena, dice.
2: Buen día, buen viernes, Anita. Me encanta tu vestido de novia. Sueño algún día casarme. Llevo 14 años con mi marido. Agus, el traje azul te resalta tus ojos. Saludos.
3: Ay, qué lindo. Agus, un compañero de trabajo, se casó y al otro día se divorció.
2: No aguantó. ¿Qué dice la gente?
3: Pero eso venía de antes. ¿Verdad?
2: En mi ciudad fui a un casamiento que se había separado antes de la fiesta. La hicieron igual, pero bueno.
3: Pero claro, la haces igual. Tenés el vestido de novia, lo uso. ¿Cómo no lo voy a usar? Es más, lo hacemos como más relajado. No te importa lo que sale, sale.
2: Meta nomás.
3: Sí. ¿Cómo es el Insta de Agus? Que le quiero proponer matrimonio. ¡Ay! Talía. @agustin.gonsalves.
2: Pero no va a poder ser.
3: Sí. Porque está comprometido.
2: Claro, bueno, sí.
3: Y está enamorado. Pero, qué sé yo. No.
2: Manden el chisme completo. ¿Qué chisme? Dice, no estaba prestando atención. Me casé dos veces, gracias a Dios. Me queda un 48% de manutención, dicen acá.
3: ¿Cómo?
2: No sé qué pasó ahí.
3: 48%
2: de manutención. Sí, porque hasta qué edad es.
3: Hasta los 25.
2: Ah, entonces va contando cuánto. Dice, a ver, ¿hasta cuándo me chupan el sueldo? Dijo.
3: El 22 de agosto festejo mis 40 y tocan los de Barbacena. Los quiero animando mi fiesta. ¿No, chicos?
2: En este momento se está llenando el estudio Mica Migliore, Franco Merlo, todo el mundo entrando al casorio.
3: No, vengan a la fiesta.
2: Tenemos ramos.
3: Mica, te tenés que poner atrás, porque Mica soltera, chicas solteras, pónganse atrás que voy a tirar el ramo. Voy a buscar chicas solteras, por favor. Hola, ¿vieron la tormenta de facha de Agus? Sí, hola chicos, me casé dos veces. Gracias a Dios, un beso grande también. Hola chicos, son unos genios, los escucho siempre. Y Ana, el que la conoce ya con escucharla, transmite alegría. Ay, gracias, al conocerla por streaming se comprueba todo. Gracias por ser más divertida las mañanas. ¡Ay, hola amiga Migliore!
0: ¡Ay amiga, te referiste! Yo te dije que te tenías que casar con él. Siempre lo quisimos a él.
3: No, Mica, no me decías lo mismo.
0: No, siempre lo quisimos.
3: Decías que era re ladrón.
0: No, siempre lo quisimos.
3: Era vos la que me decías, Micaela, que no me case.
0: No, él es un divino, es divino. Lo queremos mucho.
3: Viste, cuando llegues el momento del casamiento y en algún momento le tiraste abajo el pibe. Y en ese momento sí,
0: amiga,
3: felicito.
0: Sí, ay, eso es el mejor para mi amiga.
3: Te invitaron a la fiesta, querés pasarla bien y bueno, no importa. Vas aunque lo odies al novio, no te importa.
0: Amiga, estás divina.
3: ¿Te gusta? Mira.
0: Te vamos a leer unas palabras, amiga.
3: ¿Vos sabés que me lo pusieron entre Agustín y Valen al vestido? Y quedó bien torcido.
0: Quedó bien.
3: Quedó bien, ¿no?
0: Está divino.
3: Hola, buen día, hermosos los dos. Hace 17 años que me casé. Entrábamos y bailábamos. Los dos tiempos de Val, de Cheyenne. y se metió mi suegra. No. Nos arruinó el baile. Ella quería bailar con el hijo.
0: Qué desubicada.
3: Sí, qué sé.
0: Flaca, tómatela.
3: ¿Qué?
0: Ya tuviste tu momento.
3: Que levante la mano el que tuvo una suegra que vaya vestida de blanco. No. De color crema.
0: Hay gente que...
3: lo hace. Sí, lo hace.
0: Mamadera. Anita, si te interesa, lavo, cocino, plancho, hago de todo.
3: No, pero mirá, no tiramos el ramo. No sé dónde están las mujeres. Hola, chicos. Te lo voy a tirar para que seas, para que, claro, para que seas vos que me, no digo, te lo tiro para que vos lo agarres, Mica. Ay, sí, mujeres solteras.
2: Ahí está, chicas. Chicas sin anillos y chicas que no estén casadas en este momento. Se viene el momento del ramo, uno de los momentos más esperados. Atensado, atensado.
0: Es raro el ramo, es como pesado.
2: Sí, no sé, que es como...
0: Es un ramo muy radiante, es como un micrófono.
2: A ver, a ver, a ver. Me parece que hay al... Hay una que tiene más ganas de agarrar el ramo que las otras.
1: A la una, a la dos y a la tres.
2: Se nos casa, señoras y señores. Mica Migliore, la próxima en casarse. No, parece que están peleando. ¿Qué pasó? La ganadora. La única.
3: Se picanteó.
2: La contestante.
3: Gracias, ¿eh? Vamos, Juve.
0: Ay, tiré el mate todo, chicos. Qué emoción.
2: Hay fecha ya. Tenemos fecha. Próximo septiembre del año, próximo, el 2027, tenemos casamiento.
3: ¿Eh? ¿De verdad?
2: Sí, tenemos casamiento.
3: ¿Con quién? ¿De quién?
2: Y bueno, de Mica, que agarró el ramo.
3: ¡Ah! ¡Ah! No sabía.
2: Ana, ¿qué pasó con tu anillo? ¡Ay! Llegó Isa para...
3: ¡Ah!
2: Llegó para el ramo.
3: ¿Qué podemos hacer? ¿Sacar la cinta de la torta?
2: Ahí está.
3: ¿Vamos de nuevo?
2: Ahí está.
3: La liga, queda raro, claro.
2: Porque estaba trabajando y fui a buscar a Isa Giraudo.
1: La liga que le saco a uno y le tiro, le pongo la otra.
2: Chicos, la gran Celia Messi, dicen acá, no sé qué pasó.
3: Sí, no, Celia, no, pero pará, Celia lo acordó con Antonella, lo acordaron porque Celia se fue medio de clarito, yo me había acordado de eso.
2: Ah,
3: Celia claro. Se fue de clarito, pero lo habían acordado con Antonella, estaba todo perfecto, estaba todo arreglado antes.
2: Muy bien. Ah, el momento de la liga. ¿Qué se hace en la liga?
1: Se saca la liga, en realidad tiene que ser él.
2: Ah, ¿qué tengo que hacer?
1: Sacar la liga de ella y ponerla en la pata de la otra. Vení, se va.
3: Nadie sabe esta tradición de casamiento, me siento una abuela.
1: No, yo no sabía.
3: Ah, bien, gracias. Gracias. Vos, sacala. Vos tenés que sacar la liga de... No, no, ponen pie con pie. Y vas pasando la liga de un lado para el otro. Ahí está. No apoyen el pie en el piso, se van a morir. Ahí está. Ahí está. Ará, está sacando la liga Agustín y se la pasa... Y la novia se enoja porque es como que toca pierna ajena. ¿Ah? ¿Se ve? Ahí está. Es como un momento sexy que el novio hace. ¡Ah!
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3: Pobre la gente que ve en auto manejando y no entiende nada.
2: Sí, sí,
3: perdón,
2: sí,
3: perdón. Pero nosotros estamos re divirtiendo.
2: Franco diciendo, no se olviden que es una radio.
3: Sí.
2: Bueno, pero para que se diviertan.
3: Brasil me gusta bailar. Brasil me gusta bailar.
2: Bueno, se armó el cachingue, cachingue.

0: Ana, acá dicen, Ana, pero las ligas la tenía la novia. Bueno, bueno, hicimos.
1: Ay, para... tenés razón, lo que pasa es que teníamos que hacer participar a más gente, es cierto. La novia tenía las ligas y se la pasaba. Bueno, chicos,
0: estoy muerta de risa.
1: ¿Te acuerdan que no me casé? No me casé. Gracias.
0: Quiero a Anita en mi casamiento, quiero a Agus en mi casamiento. Dice, bueno, contrataciones al 341. 340, 3200. Acá dice, ¿no? Hoy González duerme afuera. No, si no dice nada.
1: ¡No, pobre!
0: Es más, la liga la toca así, dice, nada más. Y la chica que preguntó que se quería casar, ya dije que estaba comprometido. ¿Qué, cómo voy a dormir afuera?
1: Miren,
0: ¿no?
1: Chicos, a nada de la chicholina a la edad de que tiene ahora la chicholina. Nada de la chicholina ahora, no la chicholina de antes que estaba re buena.
0: Qué fuerte ahora. Que está Sarita, dice.
1: A nada de Zulma.
0: Yo la quiero a ella, dice. Abrazo colosal.
1: Gracias. Iba a decir algo y me olvidé.
0: ¿Qué pasó?
1: No sé, me agarró la angustia.
0: No, no te pongas mal,
1: Me agarró la angustia. Ay, no, ya está. ¡Ah! ¡Tiene la mano fría!

0: a bailar, Gilda. De acá. Ay, iba a decirte, acá a las 9 bailamos. No, no, yo quiero más temas para bailar. Yo no, sí, me voy.
1: Va. Dice, ¿quién es la chichorina? Preguntan acá.
0: Bueno,
1: el anillo, ¿qué pasó? ¿Era para cobrar el seguro? No. Estaba asegurado.
2: No debemos de pensar que uno es diferente.
1: Imagínate que el bodegón sale así improvisado. Imagínate organizado, sí, una bomba.
0: Sí, sí, porque ayer salen... Agus faltó, entonces no pudimos, lo tuvimos que armar, claro, así.
1: ¿Y qué hacemos? ¿Qué hacemos para el bodegón? Dijimos, bueno, hacemos casorio.
0: Gracias por tanto, este año cumplimos 20 años de casados. Cuéntenos anécdotas del casamiento, cosas que les hayan pasado en el casamiento.
1: Me pasó una vez en un casorio que fui a trabajar, que estaba la jueza, nos estaba casando, y se empezó a quedar sin batería el micrófono. Entonces, bueno, y ahora, don Luis, ¿qué promete? Y claro, empezaron a mirarse todos, porque era un lugar al aire libre, y ahí aproveché, justo había llevado el micrófono mío, y lo conecté rápido y se lo dimos. Ah. Pero había, no, de verdad, era como un momento re incómodo, porque pobre, claro, estaba mirando para todos lados.
0: Pero ese que se le metió la suegra a bailar al vals ha pasado un montón de veces, que se mete la suegra que quiere bailar.
1: Eso hay que acordarlo antes.
0: Y, pero tal vez le dijo, no te metas, mamá, a bailar.
2: Te dijo que mi puerta tiene que estar siempre abierta.
1: Anita, con la experiencia que tenés hoy, con la edad que tenés hoy, si tendrías que volver el tiempo atrás, hay un oyente que te pregunta, ¿te casarías otra vez?
0: Oh, no, pará, obviamente lo que no tuve, la fiesta de casamiento.
1: La pregunta Darío.
0: ¿Firmar ni en pedo? ¡No!
3: Te cerraré la puerta.
1: Una falsa boda tenés que hacer.
0: Sí, la falsa boda. No, no, no, está bien. Pero después también, hoy después de tanto tiempo, no creo que vuelva a convivir. No volvería a convivir. No. Acá en el piso de arriba, como Moria, en el piso de arriba.
1: Hay habitaciones diferentes.
0: No, casas diferentes.
1: Casas diferentes. Sin compartir cocina. Nos casamos al aire libre, al lado de un campo. Y cuando teníamos que decir, sí, quiero, se sintió una vaca de fondo. Dijo, y la acepta como novia, Analía Bocassi.
0: Ay, yo.
1: Se escuchó.
0: ¿Cómo?
1: Y respondió, bueno, respondió con la persona. Está bien.
0: Y la vaca les pareció sí o no. Se ríen todos en ese momento, imagínate.
4: Y este es el embrujo.
1: No, esta es buenísima. Hermosos, fuimos al civil, de ahí a la iglesia. A los 2 meses, el cura se fugó con la chica que tocaba el órgano. De película esto.
0: Para, porque Galvez, yo te cuento que es una ciudad que es famosa, porque todos los curas que llegaban a Galvez se enamoraban y se quedaban a vivir. De hecho, varios tienen hijos en Galvez, por eso las de Galvez somos. No. Mica, ¿podemos un par de temas más? Un par, Mica. Mira, Mica Migliore dice que sí.
1: Vení, le preguntaba a Mica, tenía el director al lado, pero ella le preguntaba a Mica.
0: Está
1: Franco allá.
0: Hola, Franco.
1: Están todos.
0: Un tema más, yo no me voy. Poneme Amor de Millonario de Palmera, después me voy.
1: No, nos íbamos de noche a la boda, medio alcoholizados. Y mis padres fueron tan alcoholizados a la fiesta que se olvidaron de las nenas de 7 años y 11 meses. ¿Y dónde las dejaron?
0: ¿A dónde las dejar? Bueno, pero son cosas que pasan en el casamiento. Después se casaron igual.
1: Nuestro cura se fue con una mamá del colegio católico. Y
0: bueno, pero por lo menos en la misma religión. O sea, por lo menos rezaban el Padre Nuestro, todo. Tenían las crucecitas colgadas.
1: Casate conmigo, Ana, dicen acá. Bueno.
0: La vaca será el clásico, el que tenga algo para decir, el que se oponga, diga algo. Y la vaca.
1: Y dijo, mucho amor hay acá.
0: Claro,
1: acá.
0: No. Bueno, pará, entonces me quiero ir con Aclamado Amistad. No me puedo ir así sin Aclamado Amistad, claro. Hola, en San Lorenzo una chica se casó con su perro, dice.
1: No.
0: Porque el novio la dejó clavada, hizo fiesta y todo. ¡Ay! Miriam dice que lo que tenía todo armado para hacerlo el casamiento con su novio, parece que el novio no, entonces dijo, me caso con mi perro.
1: Ahí está, bueno.
0: Ahí está re bien, por lo menos disfrutás de la fiesta, de todo.
1: Sí, pues llorás un poquito y después te olvidás.
0: Bueno, gente, me voy. Entrego todo, lo di todo. Lo armamos con poco tiempo porque el González, novio locutor, ni apareció el locutor hoy.
1: No, hoy no vino. Hoy no vino directamente. Está con, ¿cómo se llama? El Saler Cort.
0: Con el Saler Cort.
1: Chicos,
0: sí.
1: Ahora paso a curar el Sadaic por el evento que están haciendo, el casamiento. Bueno, rápido, Sebastián, rápido.
0: Encima nos pasan a cobrar. Gracias, Agustín Mauricio.
1: Pero por favor, gracias. Un placer.
0: Gracias, Sebastián, gracias, Mica, Valen, todos, absolutamente, los dos, Valentín y Valentina, todos. Gracias. Hasta el lunes. Pasen buen fin de semana.

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0: che mañana movida, mi negro.
1: Ahora sí.
0: Bueno, acá seguimos. No sé si se va a casar o no, pero le damos la bienvenida oficial. Ya estuvo en el bodegón, ya estuvo trabajando con nosotros. Hola, Mica Miglio.
1: Hola, buen día, ¿qué tal? ¿Cómo le va?
0: Esa chica. Ah, ¿qué pasó?
2: Tiene el ramo, o sea, le tocó el ramo. Se va a casar.
0: El destino es así.
1: Ya
0: está. El destino es.
1: Bueno.
0: Se nos va la novia, pero quedó la próxima novia.
1: Ahí está.
0: Con Seba Soneto en los controles, que es cura, operador, juez
1: maestro
0: de paz,
1: de ceremonia, sí.
0: Actor, modelo, en ese orden.
1: Hola, amigo.
0: Contento porque ganó Unión. Che, ¿todo bien? ¿Todo tranquilo?
1: ¿Cómo estás tanto tiempo? ¿Cómo
0: bien,
1: te sentís?
0: Bien. Mirá, la verdad es que estoy un 70%, pero bueno, estamos metiéndole onda. Sí, de ánimo estoy bien, pero hoy me la tengo un puntazo en la cabeza. ¿Viste cuando te dejo todo el boco acá?
3: Ahí, se menea.
1: Pero igual menea, che.
0: Se menea la cadera. No, pero bien.
1: Bueno, bien.
0: Ayer tomé un tecito de jengibre con miel y limón. Digo, está raro esto. Y perdí, no en un 100%, pero en un, te diría, 80% el gusto. Así capaz que estoy así. Pero bueno, ¿qué va a ser?
1: Está con COVID. Bueno, mate no compartimos entonces.
0: ¿Por qué?
1: No sé.
0: ¿No te querés apestar? ¿No querés faltar el lunes?
1: No.
0: Si querés faltar el lunes, compartimos mate.
1: Bueno, dale. Seba Soneto en los controles, gracias Evita por tanto. Agus González, Mica Miglior hasta las 12 del mediodía.
0: ¡Ay!
1: Viernes salió el sol, hace un frío tremendo. Pero nos ponemos energía.
0: Nos abrigamos y una mandarina al sol.

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2: San Cayetano en Rosario, misas, peregrinación sindical y ollas populares en el Monumento a la Bandera. La parroquia de Buenos Aires al 2100 abrió sus puertas este viernes a la medianoche y los primeros fieles se sumaban a las misas matinales. Al mediodía se prevé la habitual procesión hasta la Plaza Libertad. Gremios y organizaciones sociales también se van a movilizar bajo las consignas de paz, pan, tierra, techo y trabajo.
1: Deportes.
3: Rosario Central abre la fecha ante Aldo Civi en el Gigante con el envión del triunfo ante River y la novela de Campas en el medio. El canalla tuvo una semana turbulenta por la negativa a entrenarse del colombiano, que igual está convocado. También su foco está en lo deportivo y busca olvidarse de los líos internos. Dirige Pablo Echavarría y transmite Radio 2.
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2: Turf, Dred Maray, Nahuel Penisi, Sandra Mianovich, Rally Barrio Nuevo y Darío Grandinetti. La agenda del fin de semana en Rosario completísima. Recitales, folclore, reggae, rock, teatro, humor, propuestas gratuitas. También habrá homenajes a grandes figuras de la música, un bingo musical y espectáculos para toda la familia.
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3: Ese tremendo el sol invadió todo el estudio.
2: ¿Cuánto hace que no entraba el solcito así?
3: Qué lindo. Mirá, apaguemos la luz del streaming, tremendo. 3 grados 4 décimas, lo que sigue, mucho frío. Humedad del 91%, viento del noroeste, por los 2 a 4 kilómetros en la hora. Cielo ligeramente nublado hoy, una máxima de 15 nada más, cielo completamente despejado. Mañana sábado, un poquito más fresco, mínimas de 7, máximas de 14. Cielo nublado y bastante viento proveniente del sector sur. 9 de la mañana, 17 minutos, ya te informamos, quédate escuchando la música. ¿Qué más te gusta?
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0: Decía una persona que manda un mensajito acá. Vos sabés que no es el primero que lo dice. Hoy Mica está particularmente iluminada. No sé por qué.
1: Y
0: qué linda que está Mica, che. Pero bien lo puso, ¿no? No es que puso como.
1: No, pero sea.
0: Cookie.
1: Bueno, muchas gracias. Un beso grande. No sé qué será.
0: La vibra, el aura, la luna. Vibra. ¿En dónde está la luna?
1: Mañana hay portal. Mañana tenemos el portal del
0: de León. Mascotas.
1: El 8 del 8.
0: ¡El 1!
1: Ahí estamos, chicos. Gracias.
0: Bueno, te tiraron ahí un mensajito.
1: Muy bien.
0: Buen día, chicos.
1: Hola.
0: Saludos para todos. ¿Cómo están? Los estamos mirando en familia desde Machagay, Chaco. Muy bueno el programa. Saludos para todos. No sé por dónde está la gente. Si están acá en la provincia de Santa Fe, están en algún otro lado, están en otro país, que nos cuenten.
1: Aprovechando, locos. Dicen, buen día, full en lavarropa. Claro que sí. ¿Qué más por ahí, chicos? Soy Facu. Los tendría que haber causado el cura de los sargentos. Decís, acepta al cuchifay este. Ah, sí, verdad.
0: Buen día, vida. Acá tomando unos mates y escuchándonos con mi niña que hoy cumple 2 años. Agus, el otro día peleé con mis compañeros para atenderte. Yo, fanático de la vida siempre, pasen puñaladas de rey. Saludos, ¿dónde?
1: Ay,
0: ¿dónde
1: qué grande
0: fue?
1: A ver, ¿no te acordás de él?
0: No, encima tiene lentes en la foto.
1: Ay, no sé. Le está pegando el LED de frente. Nada, mentira, Mica, te queremos. No, chicos, está muy bien.
0: No, pero aparte le da como el sol de atrás.
1: Claro, justo es el sol que sale.
0: Sí, comparto lo que dicen de la luz de Mica. Saludos y gracias por la compañía.
1: Bueno, muchas gracias.
0: Estás iluminada y eterna, enfurecida y tranquila. Y colo. En la panera, qué grande. Muy, muy buena onda. Comimos rico. Ah, fue hace poquito entonces.
1: En la panera. La panera.
0: La panera.
1: ¿Dónde es la panera?
0: Quedan en el paso del bosque. Bueno, puedo decir porque la auspicia acá,
1: sí,
0: el shopping.
1: Obvio.
0: Un lugar que es todo rosa.
1: Ah, la panera rosa. Bueno. Bueno, se entiende.
0: Está bueno, pero yo pensé que era de meriendas y se come rico también.
1: Yo pensé que estaba solo en Buenos Aires.
0: No, eso también lo tenemos acá. O sea, vamos a pedir a la gente que nos invite, por favor.
1: Hay unos sorrentinos, unos raviolones de Roquefort con pera y nuez.
0: De bondiola braseada.
1: Deja, dame una empanada de carne.
0: No, estaba bueno. Un avocado toast, por favor.
1: Sí, ahí está. Chicos, buen día. Desde Villa Constitución, saludos para Daniel y Facundo que están yendo a Rosario. Feliz cumple para Facu, cumple 40 añitos.
0: Bien.
1: Ya tiene pelo en el brazo, Facu.
0: Pero bueno.
1: 40 añitos. 40 años bien puestos.
0: Es un niño todavía.
1: Qué niño.
0: Soy Ana, pasen algo de reggaetón viejo. Así me motivo para terminar los informes de cierre de trimestre. Hola, Anita.
1: Vamos, loco. Che, 4 meses para terminar el año. Así como.
0: No.
1: Así como te la tiro.
0: ¿Dónde pasás las fiestas?
1: De la primavera.
0: Fiesta de la primavera.
1: ¿Qué tenemos? Hoy, Día Mundial de los Faros. Día Internacional de la Cerveza.
0: Sí. Está más para un whisky, pero es el día de la cerveza.
1: Ahí está. Sí, chicos, qué frío. Muy bien. Bueno, queremos saber en qué andan. Fin de semana, salió el sol. Que nos cuenten.
0: ¿Al chisme?
1: No sé.

0: Acá dice la Mica, le pegó lo que tomó en el casamiento. Bueno, también puede
1: agarró
0: ser.
1: Agarró el ramo, todo.
0: No había nada.
1: Muy bien.
0: Aparte, re...
1: Pasen el número de Mica, dicen acá, pasen, no te puedo pasar el número, no te puedo, bueno, aparte mucha gente escucha la radio, pero sí la pueden seguir en redes. ¿Cómo es Mica?
0: Mica.migliore. Pueden seguir también a nuestro oper,
1: Sebas
0: Oneta, al cura, y al ferretero todo. ¿Y a nuestros locutores?
1: Sí, no hay ningún problema.

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2: Resumen de noticias. 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Frigerio destacó el respaldo estatal a la producción en Aranguren. 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

0: tírate un gorrito, tírate una bufanda, tírate una campera, que hace un frío bárbaro.
1: Con mi marido nos casamos en el 2015. ¡Oh! Y entramos al salón con la música de Juego de Tronos.
0: Tan, tan, tararán, tan, tararán, tan, tan. ¿Eran los Targaryen ellos? ¿Eran hermanos? No, los Lannister.
1: Ah, los Lannister. Bueno, los Targaryen entre los primos, los hermanos también, todo con todo.
0: ¿No estaba Khal Drogo?
1: Ah, sí, la Khaleesi.
0: Los Dothraki.
1: Ah, muy bien.
0: ¿Cómo era el nombre completo de Khaleesi? Khaleesi. Mira la serie.
1: En realidad la Khaleesi es la de coso.
0: ¿Cuál es?
1: De los Dothraki, ella se llama Daenerys.
0: Daenerys
1: de la tormenta.
0: De la tormenta,
1: séptima de no sé qué. Reina de los...
0: Para...
1: Todo de los...

0: Claro.
1: Es que decían, hacemos canciones el día de mañana.
0: Ganadora del primer sorteo del concurso de la leche en Totora. Hija de don Rubén, carnicero de acá a la vuelta.
1: Exactamente. Agustín, Abel, Mauricio, nunca me acuerdo el
0: Agustín,
1: orden.
0: Agustín, Mauricio, Abel. Abel.
1: Agustín, Mauricio, Abel, González.
0: El corazón de Jesús, claro. Hijo de los Pirineos.
1: Sí, señor, de proveniente de Villada.
0: Rey de la soja.
1: Quinto de los de quinto hijo, o sea, como que el orden era todo,
0: claro,
1: así.
0: Claro, Micaela Migliore, sí. Reina de las cremas, Fernanda, hidratantes para rulos.
1: Exactamente.
0: Hija de Viviana,
1: segunda de
0: Romero.
1: Su nombre, Romeo, si te escucha te mata.
0: Bueno, Romero por las papas.
1: Ah, ahí está. Segunda en su nombre. O sea, como que hay, si hay otro Agustín en tu
0: ¿Vos
1: familia.
0: ¿Vos sos la hija del medio?
1: Yo soy la del medio.
0: Mira, ¿vos sos la japaleta del Chebusán?
1: Sí, hay.
0: Mira.
1: Tiki, tiki. Somos
0: Seba
1: los
0: también,
1: peores.
0: Hijo del medio, son los peores. Sí. Se encontraron tres hijos del medio.
1: Sí, claro,
0: yo
1: vale.
0: Soy el cuarto, o sea, como raro. De cinco el cuarto, como.
1: Pobre.
0: O sea, de cuarta soy yo.
1: Toda ropa heredada, digamos.
0: Sí, obviamente. Chicos, estoy en una carrera de Fórmula 4 que corre mi hermano Valentino Paguela. Estamos en La Plata. ¿Pueden pasar alguna canción de la Joaquí? Bueno, Reni, ¿tenés una foto ahí del auto? Queremos verlo.
1: Genio total.
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1: No. Ahí va. Chicos, hagamos la versión de Moni Argento de Mica cantando. Beso grande para Cami de San Pedro, perdón.
0: Chicos, buen día, tienen que hacer una mañana de chismes. Yo arranco, mi vecino le es infiel a su mujer con su mejor amigo. No. Me parece que el vecino se está pasando para el otro bando. Dice, no. Tranquilo el chisme, el primero arrancaba ahí.
1: ¿Por qué
0: ella
1: tanto?
0: Lo quería contar, no le importaba nada.
1: Hay un video que se hizo viral en las últimas horas. Es una chica que trabaja en un hospital, es médica, enfermera me parece, y se ve que los compañeros del trabajo se burlaban de los videos que ella subía a sus redes sociales, onda motivacionales, etcétera. Entonces subió otro y dijo, este video es para los que se burlan de mí, doctor, no sé, sí. Pepito Gómez.
0: Sí.
1: Sale con la residente,
0: no.
1: Patricia, ¿sabes? Hace 2 años. ¡No! ¡Le recabió!
0: No, es como
1: no sé
0: si acá hacemos un video con chismes.
1: Claro, pero son reales. O sea, un chisme real. Posta. Con un apellido.
0: No. Confirmado.
1: Caería más de uno,
0: no.
1: Te digo.
0: Pará, mí.
1: No, pero bien lo digo.
0: ¿Qué hay? Próximo algo de reel de FM Media Rosario. Contando todos los chismes de la radio. Hay un par. ¿Cómo no te va a gustar el chisme? Trabajé toda una vida y ahora tengo que hacer algo para llegar. ¿A qué?
1: ¿A qué?
0: A fin de mes, chicos.
1: Vamos.
0: Por Dios, los escucho siempre. Soy Graciela, de La Plata Rosarina, yo soy, dice.
1: Muy bien, beso grande para Graciela. Buen día, chicos, desayunando con mi niña Ani Paula por irse inglés. Les mando un beso grande desde Carcaranía. Gracias por la compañía de todas las
0: placer.
1: Mañanas.
0: ¿Querés ver una imagen de Game of Thrones? Mirá esto.
1: A ver.
0: En vivo, en este momento.
1: No.
0: Lo mandan nuestros oyentes. ¿Qué es Rosario,
1: ¿dónde
0: eso?
1: ¿Dónde están los caminantes blancos?
0: ¿Qué es eso? Game of Thrones, el reino blanco. Foto que nos manda Nelson en este momento desde Bariloche.
1: Tremendo,
0: ¿eh? Todo blanco.
1: Esa es la zona de los Stark, al norte. La gente del norte, bueno, no olvida.
0: The King of the North. The King of the North.
1: Sí.
0: ¿De
1: la gente
0: qué?
1: Del muro.
0: ¿De qué?
1: Sí, no te saquen el curro a Majo y a Nico. Clau dice, es verdad, tienen la tarde.
0: Ah, perdón,
1: tarde de
0: no sabía
1: chismes.
0: Que habían comprado. Pero te pido 1000 disculpas, ojalá que nos puedas perdonar.
1: Y sí, porque si no después dicen que tenemos coronita, que no sé, bueno, qué.
0: Y la mañana está primero, ¿qué va a hacer? Si hacemos chisme en la mañana, ellos nos copian a la tarde, así que no pasaría nada. No, un beso.
1: Aguante la gente de la tarde. Chicos, desbarrancaron.
0: ¿Por qué? Hey. Somos de Carhué, estamos trabajando. Nos pueden pasar un tema de Desacatados. La Diabla, muy buena en la radio.
1: Chicos, el día que nos casamos, nos cuenta Karen, llovía muchísimo y al salir de la iglesia mi cuñada bajó espléndida. Bajo espléndida por la rampa. Voy hacia la calle, a la calzada, de un momento a otro. Quedó tapada totalmente por su propio vestido, derrapó, quedó todo embarrado.
0: No. Che, te pregunto, una pregunta seria. ¿Te gustaría casarte así, tipo iglesia, civil?
1: Yo quiero
0: fiesta.
1: Todo, sí.
0: Pero hablando en serio.
1: Sí, sí, sí, estoy diciendo en serio.
0: Estás de acuerdo.
1: Una cuestión legal, obviamente lo civil, me parece súper importante.
0: Muy bien.
1: Y después la joda, sí.
0: Joda,
1: y aparte
0: fiesta.
1: Me
0: veo.
1: La semana que viene le mando un beso muy grande a mi amiga Mica Sime, que se va a casar.
0: Dale.
1: La quiero. Beso para ella y para Rodri. Un fiestón y la madre van a hacer encima al mediodía. O sea que.
0: Pepe.
1: Beso grande para Jorge, también se está escuchando. Vamos a ir todas las chicas.
0: Che, Mica, me parece que son reinventados esos videos. Porque hay uno de una flaca que hace exactamente lo mismo, mandando al frente a una tía. Dice, cuando lo vi me pareció rearmado. Bueno, no lo sabemos. Viste, en redes hay que desconfiar por las dudas, pero para divertirse está bueno, digamos.
1: Sí, puede ser una movida de marketing, no lo habíamos pensado.
0: Sí, también. Es como así. Cuando colgaban los pasacalles acá en Rosario con un QR.
1: Ay, sí. Que entraba si había 2x1 en hamburguesas.

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2: La primera de su nombre, reina de los ándalos, los primeros hombres, rompedora de cadenas, ay, madre de dragones. Bueno, se termina de presentar, ya la gente se queda dormida. Ay. Khaleesi del gran mar de hierba, Daenerys de la tormenta, Stormborn.
3: No, claro, sé, porque les iban poniendo los nombres en base a los logros obtenidos.

0: White Walker González. Ah, la miércoles. Pará.
1: ¿Qué pasó?
0: Lo transformaron en un personaje de Game of Thrones.
1: Es
0: el rey de los caminantes blancos.
1: No, pero tengo los ojos ahí de mega celestes.
0: ¡Wow!
1: Está bueno, che.
0: La cara.
1: No se acordará alguien. No sé qué ojos de perro siberiano tengo ahí.
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0: La ley de propiedad privada obtuvo media sanción, pero el gobierno tuvo que quitar otro artículo. Además del artículo sobre la extranjerización de tierras, la Libertad Avanza tuvo que ceder el capítulo referido a la ley de manejo de fuego.
2: Rosario.
1: El Consejo distingue a bomberos santafesinos que actuaron en la catástrofe de Venezuela. La iniciativa fue aprobada por la mayoría de los ediles, pero los representantes de la Libertad Avanza se abstuvieron. El acto es este viernes en el Palacio Basalo.
2: Redes.
0: Leticia Brediche mostró su transformación en Susana Jiménez para la serie de Moria Kazan. La serie que va a narrar la vida de la diva está pronto a estrenarse y los actores que encarnan a los personajes empezaron a mostrar sus transformaciones en redes sociales. Así fue el caso de la actriz Leticia Brediche, que va a interpretar a Susana Jiménez en una de las épocas más importantes de la diva.
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1: ¿Cómo viene el frío? 3 grados 4 décimas, cielo ligeramente nublado, humedad del 91%, fresco para andar en moto. Máxima de 15 grados para esta tarde, con el cielo completamente despejado. 9 y 52, te contamos todo lo que tenés que saber. 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
1: Los escuchamos siempre. Bueno, vayan a Cantabria, sí, entonces. Sí. Ivana Gianecini, saludos para los chicos de la ESOPI, Mariano Moreno, de nuestra localidad Santa Clara de Buenavista, que están recorriendo la ciudad.
2: ¡Buen fin de!
0: ¡Besora!

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0: Nueva hora, 10 de la mañana, casi las 10 y 10, 19 para ser exactos ahora.
1: Le mandamos un beso enorme a nuestro amigo Fran Menucci, que va a ser padre dentro
0: Vamos,
1: de
0: Fran,
1: un poquito.
0: ¡Qué lindo!
1: Y nos compartió unas imágenes, ¿vieron el caminante blanco que hizo de Agu? Bueno, está Lady Star, que está ahí, hay un montón.
0: ¿Se pueden ver algunas ahora?
1: Sí, obvio, ¿cómo que no? Espera tu segundito.
0: ¿Te hizo a vos, por ejemplo?
1: Sí, estamos
0: ¿Y a
1: ahí.
0: ¿A quién más?
1: Y al Seba.
0: A ver.
1: Tenemos al caminante blanco, que es Agus.
0: Sí, ahí estoy, muy bien, con los ojos celestes.
1: Ahí tenés, tenemos Lady Star.
0: ¡Muy bueno!
1: Ah, ey. ¿Qué le pasaba?
0: Este tiene chat GPT Pro.
1: ¿Y este?
0: ¿Y este?
1: Mira. ¡No!
0: Parece el rey loco. ¿Viste?
1: Es verdad. Targaryen, ¿eh?

0: Hey.
1: Hola, Agus y Mica. Hasta las 12. Hasta las 12, todo lo que haces, todo lo que haces, lo haces con nosotros. 97.9. Tu vida en la vida.
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0: 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Violenta entradera en Fisherton. Golpearon y maniataron a una familia durante un robo. Cuatro delincuentes aprovecharon que el dueño de la casa salía a trabajar para irrumpir en la vivienda. Atacaron a culatazos a las víctimas. Tres de ellas terminaron hospitalizadas y escaparon con un maletín que contenía dinero y documentación. Espectáculos.
1: Leticia Brediche mostró su transformación en Susana Jiménez para la serie de Moria Casán y dijo mágico. La serie narra la vida de Moria Casán y está pronto a estrenarse. Los actores que encarnan a los personajes empezaron a mostrar sus transformaciones en redes sociales.
0: Deportes. Brasil va a paralizar todo su fútbol por el Mundial Femenino 2027. La Confederación Brasileña de Fútbol confirmó una pausa obligatoria en los torneos masculinos y femeninos durante la Copa del Mundo. Se va a jugar en 8 ciudades y ya hay más de 730.000 inscriptos, ahí está, para adquirir tickets con una gran demanda desde el país albiceleste.
1: Tiempo. 7 grados 2 décimas la temperatura, la sensación térmica 5 grados 9 décimas, la humedad del 78%, cielo ligeramente nublado. Para hoy una máxima de 15 grados con el cielo completamente despejado. Mañana sábado la mínima de 7, máximas de 14 grados con un cielo algo nublado también y fuertes vientos provenientes del sector sur. 10 de la mañana, 17 minutos, ya te informamos, quédate escuchando la música que más te gusta.
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0: Buen tema, la versión cuartetera nomás, mi negra.
1: Me recuerdes. 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
0: Beso grande para todos los que se están sumando. Acá dicen, chicos, por favor, pasen el tema. Dice que dice toco, toco.
1: Toco, toco.
0: Terremoto, toco, toco. ¿Terremoto, dice?
1: No, no sé. Sí, como que cada uno le hace la letra que quiere.
0: Me gusta el toco, toco.
1: El toco, toco. La voz de bloque.
0: Ayer a la tarde le decía, ayer a la tarde lo tiré con el Santi, con Nico y Silvera, no me acuerdo. El toco, toco.
1: No, los chicos mirando como...
0: ¿Qué hacen a la mañana?
1: Y pasa que es un chiste de la mañana. El que escucha la mañana sabe que el toco toco aparece por ahí. Cumple los años.
0: Mi hermano.
1: Sigue escuchando. Mi hermano, el huesazo. En el trabajo, como siempre, besos para todos. Feliz cumple para Corina Chicuti.
0: Toco, toco, toco, toco, toco, toco, toco. Muy buenos días, chicos. Gente linda de la vida. Como nos trata el viernes hoy.
1: Muy bien.
0: Yo acá con la radio. Desde las 6 de la mañana, escuchándonos un ratito más. Voy a pa' del beso grande, Marisabel.
1: Muy bien,
0: Marisabel.
1: Muy bien. Marisabel.
0: Ahí va.
1: Hay fotitos, a ver qué nos manda la banda. Saludos, chicos. Volvió Agus. El que hizo plata con el anillo, dicen.
0: No,
1: que la gasté en un día, ya dije que me la gasté en un día, que no me quedó nada.
0: Genio, acá full limpiando, ventilando, lavando ropa. Vi un video, pero la piba subía siempre, se enteró que su familia miraba en una reunión sus videos riendo. Ya sé, la chica que subió un video a redes hablando de los compañeros de trabajo que quienes tenían chisme con quién no sé qué. Bueno, pero la piba de cuestión era una cosa de marketing.
1: El tipo la vio. Estábamos hablando de casamientos, de anécdotas también de casamiento. ¿Te puede pasar, por ejemplo, de olvidarte los anillos? Que falta algún familiar importante.
0: Sí.
1: Acá dicen, este año cumplo 20 años de casada. Hace unos años se murió el cura. Mi marido dijo, el que las hace las paga. Dice, Vane. Pobre el cura.
0: Pobre.
1: ¿Qué culpa tenía él, che?
0: ¡No! Chicos, buen día, ¿cómo les va? Dice lavando. A ver, por acá. Ya estoy en casa, ya dejé las directivas para que hoy se lave cada segundo. O sea, Maitén quería pedir un nuevo tema, por favor. Bueno.
1: Acá dicen, fui a un casamiento.
0: Sí.
1: A todo, o sea, había de todo.
0: Bien.
1: A
0: tope.
1: Los novios se fueron de luna de miel.
0: Ah.
1: Y a mitad de su luna de miel ya se separaron.
0: No.
1: Che, pero banca un poquito
0: rápido
1: más. ¿Cómo? Pero es real. Hay gente como que o se van a vivir juntos y se separan, o se casan y se separan. No sé por qué.
0: Para mí hay algo que no se conversa durante, por ejemplo, el noviazgo, que en el casamiento
1: detona.
0: Claro, detona. Por algún lado, 10 años de novio, te casás, pum, al año te separas.
1: ¿Pero cómo me vas a dejar la toalla mojada en la cama?
2: Digo,
1: separados.
0: Que dije, a lo mejor hay algo también de, bueno, ahora nos casamos.
3: Es verdad.
0: Y estamos juntos para toda la vida y esto no me lo voy a aguantar.
1: ¿Esto así? Los pelos en la pileta, no, dijo y se fue. Mi primer casamiento fue cuando tenía 19 años. Me puse un vestido rojo. Después leí que ir de rojo está mal.
0: Guapa.
1: Porque dicen que el amante del novio se viste.
4: Qué mentiroso que sos.
1: Qué vergüenza. Ya Guillermina.
0: Tengo un casamiento la semana que viene.
1: No te vayas de rojo.
0: No, rojo no.
1: No te vayas de rojo.
0: Un azul, un verde, algo así había pensado.
1: Un verde esmeralda.
0: Ahí está, para que combine con el borgoña del pelo, dice la IA.
1: Exactamente. Muy bien.
0: Pero ahí está. Pero no sé qué, porque tampoco te puedes poner un brillo al mediodía.
1: Y quizás algún blanco, un color medio hueso, puede ser.
0: El huesazo. Ahí está.
1: Sí, me gustan las anécdotas que van llegando de casamientos, de cosas que salieron mal, o no tan mal, o algo divertido.
0: Me gusta, como relato salvaje. Filma

0: qué golazo, era un casamiento donde los novios son buena onda, donde hay buen morfe, un golazo de media cancha, una tajada imposible, un caño, eso también es un jugadón. 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
1: Acá me está diciendo la gente de producción, que esto es una historia real, que el tío, no sé si el novio o de la novia, la quedó y lo dejaron en el baño hasta que termine la fiesta para que no se espante la gente y no se suspenda la fiesta. No. Historia real, no la puedo creer.

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0: Hola, buen día. Me casé hace 10 años. Entramos con la canción de Wisin, que viva la vida.
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1: Le metieron
0: Armando
1: onda de temprano.
0: 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Bueno, todo fue fiesta, diversión. Teníamos una banda amiga que hizo que todo sea increíble. Hoy seguimos juntos, tenemos dos hijos y es el amor de mi vida. No suelo escribir, pero son mi compañía todas las mañanas. Me divierto mucho, son unos genios. Beso grande para Maru.
1: Vamos.
0: Qué lindo mensaje.
1: Bueno, acá ya habían mandado que el casamiento lo hicieron igual, pero ya estaban separados antes de la fiesta. Y después hay uno que se cortó la luz y alumbraron todo con los autos adentro del salón.
0: ¡No!
2: No te

0: día, buen día. Me casé hace 10 años. Entramos con la canción de Wisin, que viva la vida.
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1: Mikuchi,
2: ¿qué pasó?
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2: Ah, no sabía.
1: Bueno, acá te contamos todo. 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Una frenada metió.
2: ¿Te imaginas? Buenos neumáticos, Johnny. ¿Te imaginas? Vas a un casamiento y de repente sí. El momento de la torta y la torta y la torta.
1: La torta.
2: Y la torta.
1: Y la torta.
2: Y la torta. Dice Moni que cuando se casó se olvidó de hacer la torta porque uno pensó que la había encargado el otro y nos quedamos sin torta.
1: No, así debe haber un millón de anécdotas de fiesta, de casamiento. Acá dicen: el casamiento de mi cuñado
2: sí. No
1: llegaba a mi cuñada. Dice: la llamamos por teléfono, no atendía. No nos atendía.
2: Qué miedo.
1: Resulta que la madrina se había retrasado y llegó media hora más tarde y tuvieron que esperar. ¿Puedes creer? Hay gente, esto pasa, que le gusta ser protagonista de una fiesta de la cual no es protagonista.
2: Claro.
1: Gente que le gusta ser protagonista de un cumple de 15, lo cual no le corresponde. Hay gente que le gusta ser protagonista, no sé, la que se recontraproduce para un casamiento. Pasa, o sea, es real, hay historias verídicas, reales.
2: Acá nos dice Betty, chicos, yo fui a un casamiento, gastaron una fortuna de plata y en medio de la noche se separaron, pero la fiesta siguió sin novia, digamos.
1: ¿Pero cómo en el medio de la noche? ¿Qué pasa? Le dio un mensaje, tiene que ser muy bravo.
2: Sí, tiene que ser bravo.
1: Para en medio de la noche, se tomaron 2 o 3 copas de más y hay algo como que se destraba, que se desbloquea, listo, me casé. Y después como que, no sé, hay un relajo.
2: Se pudre todo, no sé.
1: Ves la verdadera esencia de la otra persona, no sé qué.
2: Complicado. Agustín Mica, gracias por estar acompañada de todos los días. Abrazo grande de parte de Lucas desde Jujuy. Ah, no, Lucas Jujuy. Beso.
1: Bueno.
2: Está haciendo el laburo.
1: Chicos, jamás, así con muchas jotas, sí. Hay que ir de blanco, crudo o hueso a un casamiento.
2: Está
1: nunca quitarle protagonismo a la novia. ¿Y de qué color vamos? ¿Rojo no? ¿Blanco no? ¿Hueso no? ¿Qué van? ¿De negro?
2: Realmente negro. Puede ser un color lima, como el termo estaba muy de moda en su momento también, medio fuerte. Pero bueno, se puede. ¿Qué más? Violeta, morado.
1: Acá dicen, en mi casamiento no cortaron la torta. Cuando terminó la fiesta, me llevé 15 kilos de torta a mi casa. Imagínate la joda. Que no importó nada. Cuando llegó a la casa tenía la torta completa.
2: ¿Qué haces? ¿La frizás? Pero queda fea después cuando la descongelás. Yo estuve conviviendo con hijos. Nos casamos y a los 2 años se

0: terminó el amor.
1: No hay que casarse entonces. Bueno. No nos vamos a casar. Mi marido es el que llegó tarde. Dice, fue por mi suegra también dos veces. Dice la entrada porque el cura por micrófono.
2: ¡No! Grita,
1: ¡no! ¡No! Dijo el cura. ¡No! ¡El novio no está! Dijo el cura. ¡El novio no está! ¡No! Así que la tuvieron que hacer que entre otra vez, pobrecita.
0: Porque ya, acá, chicos, acá Karen, buen día. Mi prima se casó hace 2 años. Todos los lujos, gente de guita, super top. Pero para las 3 de la mañana, las únicas en la pista de baile éramos mi amiga y yo. Literal, nadie más bailó hasta las 5 y media de la mañana cuando ya estaba por terminar. No me volvieron a invitar a ningún casamiento, pero las risas no faltaron.
1: Sí, sí, la anécdota no faltó. Bueno. Ya tengo que mandar a la radio, dijo, cuando hablen de casamientos. Llegué tarde a mi boda. Jugábamos a las 19:30 y bueno, se imaginan, la patrona casi me asesina delante del cubo.
2: ¡No!
1: Che, pero acá tiene... Mira, yo te voy a mostrar la foto porque eres hincha de Central.
2: ¡Nombre!
1: Y no sé el nombre, ahora a ver si lo puedo chequear.
2: ¡Nombre!
1: Este es él, ¿ves? Ahí tenés. Dice, me caso, 20:30. Ahora okay, ya, okay. Pero este no tiene cura, canalla, después casado. Dice, fue a la cancha, vestido...
2: ¡No!
1: Fue a la cancha vestido de novio. No sé si lo llegan a ver ahí en el streaming.
0: Está bien que el hombre no tiene tanta producción como las mujeres, pero...
1: No, negro, no.
0: Me parece un montón.
1: Todo bien, pero... Hasta Angelito Di María te dice, pará, amigo.
0: Pará, amigo, no da. Me hiciste acordar, mi papá, muy impuntual. Mi mamá, muy puntual. Hoy en día están separados, pero el día del casamiento siempre nos contaban la misma anécdota. Ponen que el casamiento era a las 7 de la tarde. Mi papá, 6:30, se estaba afeitando.
1: Tranquilo. Tranquilito,
0: sí, la fiaca, pareció otra cosa. Sí. Y llegó bien.
1: O sea que llegó
0: Justelli.
1: ¿Y cuándo se casaron ellos? ¿Antes de tenerlos a ustedes?
0: Sí,
1: o
0: antes. Después, nada, primero porque... fueron amigos, después se afeitaba tranquilamente. La fiaca estaba ahí. Hola. ¿Qué hora es? 6:30.
1: ¿Dónde está? Dijo.
0: Carlito, a las 7.
1: Carlitos, ¿dónde
0: ahí
1: está?
0: Ahí voy. Mi mamá dando vuelta en el auto con mi
1: compañero. Ya lista, ella perfumada desde las 2.
0: De las 2 de la tarde estábamos. Bueno, sí. ¿Listo?
1: Está bien. Vale, está la diferencia entre cada uno.
0: Sí.
1: Dice, cuando se casaron mis papás, mi mamá ya estaba en la iglesia y mi papá lo tuvieron que ir a buscar porque estaba jugando a las bochas.
0: No.
1: No se quería casar.
2: ¡No!
1: No se quería casar.
0: Las prioridades de cada uno, ¿viste? Como
1: estaba rimando ahí el bochín y le dijeron, ¡eh, flaco!
0: Acá...
2: ¡No!
0: Nosotros con mi señora entramos con un tema de Yuya... Y a ella la entré en una carretilla con 7 meses de embarazo. Quiero que ustedes observen las fotos. Este fue el final de la fiesta.
1: ¿No? Pero le están dando birra, está acostado en el medio de la pista.
0: Ahí va.
1: Ese sí que vivió la fiesta.
0: Y entraron ahí. La fiesta.
1: Flaquito, mi vida. Él.
0: Ah, él es.
1: Es un palito.
0: ¿Pero es el mismo que está acá?
1: Parece que sí. O es, no, me parece. Ese está más alimentado, me parece. El que está acostado está más alimentado.
0: Está medio
1: el que
0: igual,
1: entró se lo lleva al viento.
0: Ahí va de nuevo, va de
1: capaz
0: nuevo.
1: Capaz que es un asistente que contrataron, digamos.
0: ¿El que entra?
1: Sí, para
0: mí. Es el novio ese. Mírala ella. La quiero. 7 meses de embarazo, el flaquito.
1: Sabés que la fiesta va a estar buena cuando los novios entran así.
0: Sí.
1: Sabés que la fiesta va a estar buena. No necesitan tanta producción.
0: No.
1: Cuando tenés buenos invitados, la podés hacer en una parroquia, donde quieras que la fiesta va a estar buena con los invitados y acompañan. Laurita de Firmat, que dice, justo te iba a decir eso, Mica, crudo no. Si es al mediodía, algún estampado chiquito o verde clarito, ese color te va a quedar divino, eso.
0: Ay, me encantó. Bueno, gracias por los consejos. Semana que viene me saco una foto y les voy.

0: Buen tema para escuchar hoy con este solcito, este fresquito.
1: Avicii, perdón. Wake Me Up, temazo. Qué buena música, dicen. Por favor, pasen más imborrables como estos. Bueno.
0: Acá dice, organizamos la boda en un mes, la mañana del civil, me fui a peinar repituca, la pelu, todo hermoso, lo único que le encargué a él, poné las latitas en el auto. Llegué y el vago estaba tomando mate, tranqui, un calor en mi tierra, la latita.
1: Y las latitas.
0: Pela, pobre. Bueno, quedaron bien.
1: Una cosa tenía que hacer, una cosa.
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0: El gobierno de la provincia aclaró qué va a pasar con la EPE y el aeropuerto de Rosario. El ministro de Desarrollo Productivo, Gustavo Puccini, descartó los rumores sobre posibles ventas de la empresa provincial de la energía y de la terminal aérea local. Destacó también las inversiones públicas y apuntó a buscar esquemas mixtos con inversores privados. Además, reclamó al gobierno nacional por los fuertes aumentos en la tarifa eléctrica que afectan a cientos de industrias santafesinas.
2: Rosario.
1: 10 allanamientos de la Policía Federal en Villa Banana tras seguidilla de enfrentamientos entre bandas. Los hizo la División Operativa de Investigaciones Especiales de Rosario, de esa Fuerza Federal, por solicitud de dos fiscales provinciales. La zona entró en ebullición tras la caída de la organización que mató a tiros en junio al policía federal Rodolfo Manfredi.
2: Deportes.
0: Habló Messi sobre el futuro de su hijo Thiago y negó la mudanza a Barcelona para jugar en la Masía. El capitán de la selección argentina dejó muy en claro que su hijo mayor continuará en el Inter Miami y que las versiones que circularon en redes sociales son falsas.
3: Me parece que...
1: ¡Tiempo!
0: ¿A Messi? ¿Qué dijo Messi?
1: ¿En serio vino?
0: ¿Qué dice?
1: ¿Dónde está?
3: Me parece que...
1: ¿Está Messi en serio? Elegante parece. 7-2 la temperatura, la sensación térmica 5 grados 9, cielo ligeramente nublado.
0: Es que le parece que hace frío.
1: Humedad del 78% y máxima de 15 para esta tarde con el cielo despejado. No jodan con Messi. 10:54, te contamos todo lo que tenés que saber. Ahora seguís con la música que más te gusta.
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0: La última hora, los últimos minutos de la mañana, con un frescor, pero arrancó el fin de semana, gente, es así. Una vez unos amigos me llamaron como músico invitado para tocar un par de temas en un casamiento, obviamente, ¿no? Lo que estamos hablando. Llegué tarde por mirar una peli en casa. Cuando llegué ya no pude tocar, obviamente nunca más me invitaron.
1: Chao, chao.
0: Sí, amigo, pero
1: chao,
0: era un momento importante para ellos. ¿Cómo te vas a poner a ver una peli? Bueno, hay de todo que nos van contando acá, no digas mi nombre.
2: Está?
0: Muy bien, conozco a alguien que en menos de un año pasó de todo. Se conocieron, se casaron, él vendió su auto para llegar con la fiesta y después se separaron. Todo eso pasó en menos de un año.
2: ¿Cómo?
0: Cuenta acá, no puedo decir el nombre de la persona, pero bueno. Nosotros seguimos hablando de casorios, de fiestas, de anécdotas. Seba Soneto en los controles, Mica Migliore,
2: Abu González
0: acá. Hermoso, divino, porque hay mucha gente contando chismes y esto nos gusta, ¿viste cómo es?

0: 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La provincia relanza el acuerdo con supermercados para vender cortes de cerdo a menos de 8 mil pesos el kilo. El gobierno santafesino presenta este viernes una nueva etapa del programa Acuerdo Santa Fe, junto a frigoríficos y la Cámara de Supermercados y Autoservicios de Rosario. Va a incluir 6 cortes de carne porcina con precios promocionales para incentivar el consumo. Deportes.
1: Colapinto sufrió un robo durante sus vacaciones en Italia. ¿Quién hubiera dicho que europeos le iban a sacar todo a un latino? El piloto argentino de la Fórmula 1 mostró su indignación en sus redes sociales. Se llevaron hasta la matera, fue lo que escribió.
0: Música. Fito Páez marchó en Bariloche contra la extranjerización de tierras. La patria no se vende, man, fue lo que dijo Fito. El músico se encuentra en la Patagonia junto a su equipo de trabajo para ensayar el show que va a brindar en el mes de septiembre en Madrid y desde allí se manifestó en las calles. Tiempo.
1: No lo puedo enfocar al Seba, pero...
0: ¿Tenés onda Fita así con los rulos?
1: ¿Tengo onda Fito?
0: Sí, estás media Fita.
1: Ahí está Fita. Rodolfita. Bueno, 9 grados, 4 décimas. Sensación térmica un poquito más baja, 8 grados, 4 décimas. La humedad del 72%, cielo ligeramente nublado. Dale. Tenemos una máxima de 15 grados para el día de hoy, cielo despejado. Mañana sábado, mínimas de 7, máximas de 14. Cielo algo nublado, mucho viento para mañana sábado. Y el domingo la mínima de 3, máximas de 14 grados con un cielo algo nublado para el domingo. 11 de la mañana, 15 minutos. Ya te informamos, quédate escuchando la música que más te gusta.
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0: ¿Es bueno eso que está tomando? ¿Qué es? A ver.
1: Se llama Exhaler Cord.
0: Es bueno, ¿eh?
1: Y un Tafirol. Muy bien. Ay, majitecho igual.
0: Transpira. Pará, amigo, que después te va a agarrar algo. Abrigate ahora porque vas a transpirar.
1: El catarro se me fue todavía.
0: Claro, ahí está. Tómate un patecito, toma, querido.
1: Dame un patecito que te contagio.
0: Toma.
1: Pásame un poquito, pásame un poquito.
0: Ay,
1: no. Amigo querido, yo sé que me estaban inspirando. Y yo sé que estaban ahí del otro lado. Estoy un poquito agitado porque me vine corriendo.
0: Lo vamos a dejar.
1: Sí.
0: Respirar, respire.
1: Sí.
0: Locutor.
1: No. ¡Ay!
0: Ahí está.
1: Dios mío, me viene de Cerodino corriendo,
0: claro,
1: ahí por la autopista. No me puedo recuperar,
0: Respire, respire tranquilo, Cerodino. Un abrazo grande para los amigos de Cerodino Piscina. Bueno, vamos a calmarnos. ¿Está mejor? ¿Qué? ¿Chivilcoy? Y bueno, son amigos de Seba, también amigos míos. Nos escucha toda la gente de Cerodino, de Andino, de Andino. Tino, todo
1: Valentino,
0: eso. Valentino.
1: ¿Qué más, sí, también? Hino.
0: Faustino.
1: Los Dinos.
0: También.
1: Los,
0: pasame el vino.
1: Los Correntinos.
0: Sí, Tino.
1: ¿Qué más?
0: No sé, no se me ocurre. Ya, Miguelino.
1: Miguelino, la gente de...
0: Chicos, buen día, ¿cómo va? Bien, hablando tema de casorio, la semana pasada se casó mi prima en plena fiesta. Alguien más agarró el micrófono y anunció que estaba embarazada.
1: Ay, qué lindo.
0: Sí, el tema fue que a partir de ahí todos se enfocaron en eso y lo peor, en la torta de casamiento los novios anunciaban también el embarazo. Pero claro, pasó a segundo plano porque ya todo se trataba de que iban a haber dos.
1: Ah.
0: ¿Por qué quieres ser protagonista en una fiesta que no es tuya, mi amor?
1: Sí, bueno, pero pasa.
0: A lo mejor decís, bueno, ya que los tengo a todos reunidos ahora.
2: ¡Puta! Estás caliente.
0: No es, deja, no es tu momento.
1: Me pasó hace poquito en una fiesta que querían entrar antes que la cumpleañera. Y le dijo a la cumpleañera, bueno, vos después esperá que yo me cambie y después entras vos.
0: ¿Eh?
1: Te lo juro, historia real.
0: Déjame hinchar.
1: Sí, iban a ser como, bueno, no quiero contar demasiado porque no pasó hace tanto. Pero bueno,
0: no,
1: le dijo, vos esperá que yo me cambio y después entras vos. Pará, la fiesta de la nena.
0: Ah,
1: la fiesta de la nena, no la suya, señor.
0: Señor, haga su
1: pero bueno, vamos a dejarlo ahí, porque si no. ¿Qué tal? Somos las gestoras.
0: Hola.
1: Mirna y Cari. Oh,
0: ¿cómo andan las chicas?
1: Cari y Mirna, hola Mirna, ¿cómo estás? Estamos por Rosario, les mandamos muchos saludos, queríamos un tema de Matías Valdés. Mirna Grifo me hizo, posta, un oyente de la radio, y me hizo unos papeles, hay un auto trucho que tenía.
0: No.
1: Mirna me hizo toda la papeleta.
0: Muy bien, un besito grande, ya saben a quién recurrir.
1: No, chicos, una genia, posta.
0: Buen día, tengo una anécdota de casamiento. De un amigo,
1: sí,
0: estábamos en la quinta de él, se casaba. Estábamos en la quinta comiendo, tomando cerveza.
1: Pim, pum, pum.
0: Resulta que llega la hora del casamiento de él. Pedalín pa' 40.
1: Ah, no podía decir mi papá.
0: Frente del cura no se podía mantener en pie. Eso sí quedó para la historia. Bueno, pero maestro.
1: ¿Acepta o no acepta? Así con C le dijo el cura. Y el loco estaba.
0: Perdón, pero no.
1: Yo a vos, el de negro.
0: Sí.
1: Ya te viene la patente, ¿eh?
0: Mira.
1: Estaba mirando a mi mujer en el enero. No,
0: no
1: es el cura.
0: Pero
1: aquí solo sé que darle la boca. Es la hostia, señor.
0: No,
1: la hostia. Voy a dar la hostia, le dijo.
0: Bueno.
1: Se pelearon.
0: Tranquilo, chicos. Marcelo de Villa Eloísa o Elisa, Entre Ríos. Cuando me casé, el coche de bodas fue el colectivo de mi ex suegro.
1: Sí.
0: Gran parte de los invitados nos fuimos todos ahí. Fuimos a la iglesia casi a 20 kilómetros.
1: Ah.
0: Casi todos en el colectivo. La vuelta teníamos las latitas colgadas atrás del colectivo.
1: Bueno,
0: muy bueno, dice.
1: Está bueno eso de organizar el traslado en un cole, en una traffic. Entonces todos se olvidan, se desligan, toman lo que quieren y vuelven tranquilos.
0: Exacto.
1: Y vuelven todos juntos, también está bueno.
0: Está
1: tipo
0: bueno
1: fiesta
0: eso
1: de egresados. Les cuento que mi novio es cantante.
0: Upa.
1: Fue a cantar a un casamiento, a todo, con la banda, a todo Q, dice con la banda.
0: Ajá.
1: Los novios, bueno,
0: ¿qué?
1: Hubo sustancias ilegales.
0: Uy.
1: En la noche. Se desconocieron.
0: No.
1: No fue solamente alcohol. Se pelearon.
0: No.
1: Y la novia se puso a bailar con otro. El tema es que la banda los tuvo que ir a buscar a la casa para cobrar.
0: Claro.
1: Y el novio estaba tan dado vuelta, por no decir otra cosa, acostado y era el que tenía que pagar. ¿Cómo terminó, por favor, esta historia?
0: ¿Pudieron cobrar o no?
1: No sé.
0: O se hizo el sota, el novio los bloqueó. Chicos, ¿qué tal, Chil, paz y amor. Mis papás se casaron en los del club, echaron a los novios con los amigos y les regalaron las bebidas y comida a ver si así se iban. Querían seguir, así que bueno,
1: sí,
0: cayeron
1: joder,
0: a la casa hasta las 9 de la mañana. Pará.
1: Acá hay una duda. ¿Casamiento con niños o sin niños?

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3: Resumen de noticias. 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El lanzamiento de la temporada turística se realizó en Buenos Aires. La iniciativa posiciona a la provincia como el destino donde la estación se vive desde el bienestar, el encuentro y la hospitalidad. Se abrieron los sobres de las licitaciones para adquirir maquinaria vial. La inversión supera los 12.000 millones de pesos, contempla la incorporación de 56 equipos que se sumarán al Parque Vial Provincial. 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Frigerio destacó el respaldo estatal a la producción en Aranguren. Durante el 118 aniversario de la localidad, el gobernador afirmó que el Estado debe acompañar a quienes producen y generan empleo en una jornada que combinó los festejos con una muestra del trabajo y la actividad regional. 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

0: ¡Ay, ay, ay! ¿Qué nos dicen acá? ¿Casamiento con o sin niños? ¿Qué dice acá la gente? Seba, con o sin niños. Y sincero, Analia también está ahí. Ah, justo se fue. Seba, ¿casamiento con niños o sin niños?
1: Sin niños. Sin niños,
0: Mica,
1: dice.
0: Yo no sé por qué no tengo, es muy difícil decidirlo. Pero he ido a casamientos donde los chicos estaban cuidados por personas especiales. O sea, ponían un lugar para chicos. Solamente los chicos van allá.
1: Sí, se te cruzan en la pista. Dice, conozco una chica que fue como la niñera en el casamiento de Messi y de Antonella.
0: Claro, estaban en otro lado.
1: Sí,
0: digamos.
1: Sí.
0: Sí, porque papi y mami, viste, ya están con la copita y el champán, qué sé yo.
1: Para mí, casamiento. No, sí, no
0: es polémico, es polémico. ¿No?

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1: Acá hay una pregunta, me parece que... Bueno, esto depende, o sea, que al menos que sea de alguna religión o algo que no se pueda. Dice, ¿casamiento sin alcohol o con alcohol? Y medido, ¿viste cómo es? Un
2: poquito. Sí. Si toma, no maneje.
1: Claro, pero me... Tampoco quedar de la nuca en la primera tanda de baile, pero bueno.
2: Acá nos dice Andrés, año 2019, antes de la pandemia, hicimos nuestra fiesta de casamiento, 250 invitados sin chicos. Primero fue chocante, luego nos agradecieron las parejas por esas horas compartidas. Este año lo repetimos en la fiesta de Isa, en la cual estuvo Agus y la rompió.
1: Muy bien. Estuvo, y yo fui sin el nene, ¿eh? Lo dejé en casa, el nene y la nena, viste, que tengo dos. Le digo, chicos, se quedan en casa, que papi va a trabajar.
2: Ahí están, ahí te fijé el chat para que veas, es Andrés quien nos escribe, o a lo mejor la
1: qué
2: reconoces.
1: Groso, vamos. Qué genio. Gracias por recordarlo. Chicos, buen día. A mí me pasó cuando me casé, habíamos contratado una banda para que toque, y cuando fue a saludarnos al que cantaba, era un ex mío.
2: No,
1: la banda. No sabía dónde meterme, mi marido sabía, se reía de mí en la cara, la verdad que lo pasamos re lindo. Cantaron muy bien, fue una noche rara por tener a mi marido y a mi ex cantando los dos juntos. Pregunta.
2: Sí.
1: ¿Cuándo los contrataron? ¿Quién los contrató?
2: Claro.
1: Y si sabían de esto, porque si no es...
2: Ella capaz que no sabía.
1: No, cambiamos el cantante hace poco y aparecía ahí. Hola.
2: Hola, ¿qué tal?
1: Soy el chico de las poesías.
2: ¿Te gusta la magia? Bueno, chicos, buen día. Una vez fui a un casamiento con unos amigos. La fiesta duró desde las 8 de la noche de un día hasta las 7 de la tarde del día siguiente.
3: ¡Terrible fiesta!
1: Allá.
2: En la tarjeta decía... Traer colchón, bolsa de dormir, carpa, sí, etcétera, sí, pileta, sí, sol, nadie durmió, por supuesto, lejos el mejor casamiento de mi vida.
1: Che, acá estabas mirando el chat que fijaste, Mica, qué buena onda, Andrés, sí, obviamente, veo la foto de perfil y viste que uno le pone cara a la persona, aparte de pasar un par de años, qué grande, Andy, te mando un abrazo muy, muy grande. Vos sabés que me invitaron ahora, hace poquito, a un casamiento en Diamante, Entre Ríos.
2: Sí.
1: 3 días dura. Viernes, sábado y domingo.
2: A la mierda.
1: De verdad, tengo la invitación acá, a ver si encuentro.
2: A ver, por favor, a ver cómo es esa invitación. Me muero, chicos, le tengo un caso tremendo, verídico, mientras vas buscando la invitación a vos. Pero difícil de creer, mi ex tenía una amiga, conoció a un flaco en menos de 2 meses, se casaron, hicieron el civil por la mañana, la noche era la fiesta, el chabón salió del civil, por una semana no lo volvieron a ver.
1: No.
2: Obviamente terminó todo ahí, pero una locura, no llegó ni a la fiesta, tremendo.
1: Acá tengo, mira, si quiero fest. Valentina y Marcos, Valentina Vichetti, una amiga mía, le mando un beso, de teatro. Y se nos casamos y queremos que seas parte de este gran festejo. 30, 31 de octubre y 1 de noviembre.
2: No.
1: El día 1 hay una bienvenida, un welcome sunset. O sea, un atardecer.
2: Ok.
1: El día 2 sería como el más polenta, el más fuerte, el sábado con la ceremonia y la fiesta, el gran día. Y el día 3, brunch y despedida, el cierre. Es como
4: buenísimo.
1: Chumorro, un poroto al lado de esto, o sea...
2: A lo mejor, bueno, claro, una semana. A gente que viene de otros lados, de otros lares.
1: ¿Y querés que te cuente lo peor?
2: ¿Qué?
1: Esto es lo que nos pasa a los conductores de eventos.
2: Ay,
1: bueno, Seba lo sabe mejor que nadie también. El 31 de octubre, que es el día más fuerte,
2: tenés
1: que un evento. Tengo un evento ya tomado, exactamente. Y bueno.

0: Dios mío.
1: En Alapuerta.
2: Exactamente.
3: Ah, ¿en qué momento?
1: Un 15. En San José la esquina tengo el.
3: Hola. Bueno, tranquilo, va a venir algo bueno. Vamos nosotros.
1: ¿Le puedo mandar en representación mía a laburar? ¿Quieren ir o quieren ir al lanzamiento de joda? ¿Quién era diamante ustedes? ¿Cómo son? Ay, cuando nos casamos alquilamos una quinta y fueron 5 días de joda. Mierda, Marisa Quintana dice acá.
3: Ahora yo pregunto, por ejemplo, a la gente que se casa y lo hace en Mendoza.
1: El que va.
3: Cásate acá a la vuelta, sos Carlito acá a la vuelta.
1: Pero el que se casa en Mendoza tiene plata como para decir, che, mando una traf y un colectivito y que lo lleva todo, supongo. Y bueno, está bueno. Como experiencia está buenísimo.
3: Fui a un casamiento adventista, evangelista, católico, apostólico romano y católico a Córdoba Chaco. Casamiento con alcohol y sin. El adventista es sin alcohol, por ejemplo. Mira, no sabía.
1: Sí, vi, ¿sabes qué? Casamientos así tipo. Bueno, pero este ya es otro level, obviamente, ¿qué? ¿No? Se le iba a mi familia. En Centroamérica, así, en playas paradisíacas. Que invitan gente. Esto ya es gente famosa, gente que tiene otro poder adquisitivo. Dice, les pago mi gente.
3: Allá.
1: Les pago el avión. Le pago el hotel,
3: sí.
1: Le pago el traguito.
3: Muy
1: y
3: bien.
1: Le pago la compañía también,
3: pero
1: todo le pago.
3: Bueno. Un calor, a ver, tú pegoteado.
1: Una bomba. Imagínate que digo, che, me voy a casar con Vicky, están todos invitados a lo de la radio.
3: ¿A dónde vamos?
1: Acá tienen los pasajes de ida, de vuelta,
3: Colombia.
1: Ya está arreglado con Recursos Humanos, con Roberto Gardiner de Recursos Humanos.
3: Muy bien.
1: Y los espero a todos.
3: Ah,
1: hasta Roberto, lo espero a todos. Al dueño, a Caglione, Franco Merlo, a todo el mundo. Valentino, acá de técnica no me caí.
3: Oh.
1: ¡Eso, mi gente!
3: ¡Ay, me encantó! Chicos, buenas, cuando nos casamos por civil llovía. Se había cortado la luz. La testigo llegó con el pelo desarreglado mal, pobre. Sábado la fiesta, cuando terminó la joda, fueron una tormenta tremenda. Ni enterados por la música, no se escuchaba. Les llovió todo el casamiento.
1: No, había pensado,
3: civil, todo.
1: Sí, me acuerdo me parece que esto pasó, no me acuerdo si pasó en Villado, ¿no? Y se había cortado la luz y metieron un auto de culata con un baúl porque estaba la luz cortada y le metieron música. Tancha, catancha. ¿Se acuerdan?
3: Sí.
1: Bueno, ahora sí, esto, hay autos que tienen equipos de sonido, pero en ese momento era como que todo el mundo le ponía equipo de sonido.
3: Sí,
1: y
3: sí.
1: Abrieron el baúl y pum, pum, pum. En realidad estaba así. Pum, pum, pum. Abrieron la puerta y se picó todo.
3: Ahí está, muy bien, resolvió. Chicos, casamiento totalmente sin niños siempre. No me van a creer, yo entré a mi casamiento con la canción de Alex Ubago. ¿Cuál es esta?
1: ¿Cuál?
3: Me muero por conocerte, saber qué es lo que piensas. Mi ex marido, menos música, dice, no la conocía, bailamos y me preguntaba, ¿de qué habla?
1: ¿Y esto qué? El marido, ¿y esto qué?
3: Poneme una de
1: la
3: Mona.
1: ¿El Axel Ubago?
3: Ponemos la de la Mona. Viene
1: claro.
3: A Rosario en noviembre, Axel Ubago.
1: ¿En serio?
3: Se las tiro.
1: No me la cuentes.
3: Ah, ahí está. Igual es media. ¿No? Medio bajón para entrar a un casamiento.
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1: ¿Es español?
3: Sí.
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3: sí.
4: por sí. escuchar.
3: ¿De dónde? Porque tienes dos, de Sevilla
4: cosas
3: o de Madrid.
1: O de Santiago de Compostela.
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1: Este es un vago.
4: Mantengo la especial.
1: Este es un vago. Sí, con el casamiento de 3 días en Entre Ríos en Diamante, seguro es de gitanos. Eso dura la ceremonia. Soy de Videla y acá pasa lo mismo con los gitanos que tenemos acá. 3 días le meten de fiesta.
3: ¿3 días nada más? ¿No eran 12?
1: Los que vengan, los que aguante el cuerpo.
3: Vamos.

0: Así como te gusta, baby.
1: En Entre Ríos.
0: En Diamante, sí, sí.
1: En Diamante,
0: sí,
1: pues sabes que tenemos repetidora.
0: Jodeme. Joder, me caigo y me levanto. No te lo puedo creer.
1: Espera que no lo encuentro.
0: Ya viene. Está haciendo.
1: No lo encuentro.
0: Estamos.
1: Teníamos.
0: ¿Qué pasó? ¿La cerraron? ¿Qué pasó, Diamante?
1: En Concordia estamos seguros. Mira, Vida Concordia, 97.9. Un beso grande para la gente de Sauce de Luna, Entre Ríos, 92.3. En Viale también sonamos 95.7.
0: Qué lindo. ¿Cómo está la gente de La Toma? Ella La Toma. Ah, por eso Toma. Ondas Vida, 100.5. Estamos en San Luis, en Tierra del Fuego, Río Grande. Vamos todavía. Gente de Los Toldos. Vida Los Toldos, 97.9 en la provincia de Buenos Aires. Un abrazo enorme para todas las repetidoras de la Ronda Vida.
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0: cámara. No tenemos cámara.
1: ¿Le sacaron la cámara?
0: Claro, está acá.
1: ¿Le sacaron la cámara al operador? No.
0: Sí, no lo podemos enfocar más.
1: ¿Y ahora los chistes que hacíamos?
0: No, ya está.
1: Y sí.
0: Quedaron en el recuerdo.
1: Bueno, ¿qué va a hacer?
0: ¿Qué digo? Ya se recuperó Agus, si les cuento.
1: Me falta sacar un poco de moco y luego Bob Esponja vamos a estar al 100%. No sé cómo voy a estar el lunes. O recaigo para el lunes o me repongo al 100%. Vamos a ver, hay dos opciones, no hay punto medio para el lunes.
0: Trata de no caer y si caes te vamos a estar cuidando acá con Seba, obviamente, bueno, equipo.
1: Sí, qué lindo.
0: Estuvo Sebas en los controles. Sí. Sebas Soneto estuvo en los controles. Agus González, ¿qué se hace el fin de?
1: El fin de semana se labura. Hoy se descansa, mañana se labura. El domingo se descansa.
0: Muy bien.
1: Se labura. Así, uno y uno. Toco, mañana me voy para Casilda.
0: Así muy que bien.
1: No, para allá. ¿Vos tenías pariente en Casilda?
0: Tengo pariente, sí,
1: voy
0: claro.
1: A visitar.
0: Toda
1: voy
0: la familia de los Migliores. Preguntá por los Migliores.
1: ¿Dónde están los
0: Migliores? Si debemos plata, no somos nosotros.
1: Me van a querer cobrar toda. Y, che, abríguense que va a ser mucho frío. El domingo más frío todavía. Creo que había como una mínima de 3 para el domingo. Así no terminan como yo. Bufandita, campera y no salgan tarde.
0: Bueno, Sevitas, buen fin de semana. Seba lo tienen mañana a la mañana.
2: Chao.
1: El lunes.
0: Cuídate.

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3: Damas y caballeros, niñas y niñas, buen día, buen mediodía para todos los que se están sumando a esta hora. 12 del mediodía con 6 minutos en este hermosísimo viernes. Fresco, sí, está muy fresco, pero salió el sol. Hacía como una semana que no veíamos el sol, y el sol siempre brilla en el estudio cuando llega Juan Manovarini a los controles. Bienvenido.
4: Hola,
3: querido
4: hermosa,
3: amigo.
4: ¿Cómo están?
3: Esos dientes cada vez más blancos ya me encantirán. Bienvenido, Santi Jacob.
5: Hola, pedazo de loco. ¿Cómo andan?
3: Qué
5: bien,
3: frío.
5: Bien, todo tranqui. Que no se confundan, lo de los dientes blancos es Juan Manovarini. Sí, cuando Juan Manovarini tenía esas sonrisas, ni las carillas existían. Imagínate. No, mis dientes en cualquier momento se me caen, viejo. Eso por tomar mucho mate.
3: Está muy amarillo. Así. Igual el diente, me dijo mi odontóloga, el color del diente es así.
5: No, no está
3: amarillo.
5: Tan mal. Pero bueno, viste que hay veces vos ves los jugadores de fútbol que parece que tiene, no sé, una heladera en la boca. Vos decís, para, tan blanco va a estar eso.
3: Pero hay algunas cosas que quedan horribles. No se las hagan, chicos.
5: Bueno, ¿cómo andan ustedes? Buena energía, es viernes, salió el sol, hay que lavar la ropa, hay que secar la ropa, hay que poner el tender, hay que comer mandarina con la espalda apoyada en un árbol, hay que hacer un montón de cosas hoy.
3: Hay que ventilar la casa, los espacios también. Mañana, Portal del León.
5: Ah, no me digas. A los rugidos.
3: ¿Arrancamos?
5: Y vamos. Dale.
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0: lindo. Vamos todavía.
1: Tengo tips de cómo descubrir cuando uno ya le pega el viejazo. Estoy muy, muy, muy contento hoy día viernes. ¿Sabes por qué?
0: ¿Por qué?
1: Porque oficialmente me compré un lavarropa.
2: Bien, viejo,
1: Jamás pensé ponerme tan feliz por adquirir un equipo que lo que hace es dejarte la ropa limpia. Viste, ya está viejo. Vos antes te pones, no, me compré un Fernet, me compré no sé qué. No, en realidad me compré, sí, lo tiene que pagar.
0: Claro, bueno.
1: Ahora, a ver, el dueño de todo esto es el banco. Después yo le voy pagando con cuotas día a día.
0: Exactamente. Bueno, te felicito, amigo. Es un gran paso para esta madurez que estás enfrentando, esta adultez. Te
1: referiste. Qué lindo, bueno, sonríe.
0: ¿Puedo ir a lavar ropa a tu casa?
1: Podés venir, vamos. Sí, si la gente también del otro lado necesita lavar la ropa, me tira un mensaje directo y nosotros coordinamos.
0: Para mí tenés que cobrarlo.
1: ¿Vos decís?
0: Sí, 10 luquitas la bolsa.
1: Un paquete de yerba.

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1: Hoy 7 de agosto se conmemora San Cayetano y en Rosario hay misas, peregrinación sindical y ollas populares en el Monumento a la Bandera. La parroquia de Buenos Aires al 2100 abrió sus puertas este viernes a la medianoche. Los primeros fieles se sumaban a las misas matinales. Al mediodía ahora ya están ahí, de hecho se prevé la habitual procesión hasta la Plaza Libertad. Gremios y organizaciones sociales también se van a movilizar bajo las consignas de paz, pan, tierra, techo y trabajo.
0: Deportes. Alerta en Boca. Aseguran que el Milan tiene una oferta lista para comprar a Leandro Paredes. El club italiano elaboró una propuesta que será elevada al club y al jugador en las próximas horas. El capitán Senesi, que jugó el reciente Mundial 2026, tiene un contrato hasta el mes de diciembre del año 2028. El dato.
1: La UNR abrió su propia planta de alimentos. Que haya gente sin comida en Argentina es una inmoralidad. Lo dijo el rector Franco Bartolacci, quien brindó detalles sobre el nuevo espacio ubicado en calle Francia al 700.

0: En Rosario. La iniciativa, concretada gracias a donaciones privadas, va a producir guisos nutritivos para comedores y funcionará como planta piloto para estudiantes.
1: Tiempo. Actualizamos el clima en la ciudad de Rosario y la región. 11 grados 4 décimas es lo que define y detalla el Servicio Meteorológico Nacional, acompañado con una humedad del 63%, cielo despejado. En este momento llegamos al mediodía, 12 horas 18 minutos. 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
2: No se ve.
3: Pero sí se ve todo. Mirá, recién se ve, no hay humo, no hay neblina. Che, qué día feo que tuvimos.
2: Sí,
3: ¿cuánto estuvimos? Como una semana entera.
2: Uy, claro, el sábado pasado recuerdo que fue la última vez que vimos el sol. El domingo ya se empezó medio a nublar y
3: parecía que estábamos en, no sé, en Silent Hill, ¿viste? Ah, ¿dónde está?
2: En Londres.
3: 2 metros y no nos veíamos la cara nosotros.
2: Sí, es verdad.
3: Es un
2: qué
3: desastre.
2: Peligro.
3: Bueno, buen viernes o buena noticia. Qué sé yo, capaz que la gente no se asusta. Y se le veo la cara al Santi y me agarra un preinfarto.
2: ¿Qué le pasaba? Buen viernes, sí, buen viernes para todos. Tenemos audio, hay gente que está contenta.
3: Tengo un audio por acá. Hola, ¿qué tal?
2: Dice?
3: ¿Cómo le va a usted, señorita? Hola.
2: Hola.
3: Sí, ¿qué tal?
2: Juanma.
3: Hola.
2: Juanma.
3: Hola.
4: ¡Vamos, tenés lavarropas! ¡Soy Benicio Montero!
2: ¡Vamos!
4: ¿Me puedes poner la canción de...?
3: ¿Pero qué está dentro de la lavarropa?
4: De Waka Waka.
3: Okay.
2: Ah, bueno,
3: querida Shakira. Bueno, gracias por ponerse contenta por los logros. Habemos lavarropa, no, es importante.
2: Sí,
3: acá
2: señor.
3: Me gustó que me dicen, che, Santi, de igual manera, conociéndote vos que sos medio ratón, no escatimés con el suavizante, eso te deja todo perfumadito, dice. Hay un,
2: sí.
3: Bueno, después me recomiendo una marca, no la vamos a nombrar porque nos van a tirar un chancletazo de comercial, pero dice que no la ratonee con el suavizante.
2: Sí, es verdad. Uno compra a veces más barato porque lo ves ahí, ha decidido el precio que... ¿Cuánto un suavizante? 14 lucas, ni en pedo. Dame el de 6. Y el de 6 te hace pelotitas en la ropa, te deja la pilcha medio...
5: Lo probaste.
2: Pieza.
3: Sí, yo tengo una pregunta. Entra, yo tengo un vehículo que no tiene baúl, tiene el baúl sin cola, ¿sí? Me entra el lavarropas y le tiro los asientos para adelante, los asientos de atrás. Yo porque quiero ratonear el flete. Porque el envío, para escuchar, envío me querían cobrar 67.000 pesos.
2: ¿Qué?
3: Y yo dije, para.
2: Vamos a hacerlo entrar, amigo.
3: Si no, algún oyente medio forzudo que me dé una mano,
2: claro.
3: Yo tengo el portatuto arriba.
2: Yo voy agarrada ahí el portatuto con el lavarropa, no hay problema.
3: ¿Cuánto puede pesar un lavarropa? Lo pongo arriba del techo, ¿qué
2: sí,
3: tanto? A lo sumo tirar un puente. ¿Qué sé yo? A ver.
2: Santi, te felicito por la compra. Un consejo, no laves zapatillas. Buen consejo.
3: Ah, no, las zapatillas a mano.
2: Todo
3: creo,
2: a mano.
3: Siempre a mano, ¿no?
2: De
3: zapatilla.
2: Hecho, hay algunos lavados que hay que hacer previos al lavarropa, no hay que meter ahí adentro. Santi, yo te cobro 30.
3: Qué grande.
2: Anota el número.
3: Yo te llevo y no te cobro nada. Gracias, chicos. Gracias. En serio. Falta. Pero me encantaría.
2: Hacemos neto, manguiate.
3: Si no, neto. Pero
2: obvio,
3: qué tanto. A ver.
2: La chata,
3: tantas cosas, tantos favores me debo neto. Me dice, bueno, no me voy a poner en detalle porque me le he salvado la vida, neto, yo.
2: ¿En serio?
3: No sé si te conté. Una vez se atragantó con un huesito.
2: De
3: sí, yo estaba la maniobra, la Hamlet, ¿eh?

0: ¿por qué son así? Felicitemos a la tía Santi, dice. Próxima adquisición, la plancha.
1: Igual no tenés ropa arrugada, amigo, ¿sí?
0: No la plancho yo. Yo la estiro así. Le pego una sacudida y chao. A la ropa.
1: Está muy bien. Si estirás bien la ropa, no planchas.
0: O la pones en percha y ya.
1: Sí.
0: Che, me gusta porque no necesito flete. Dice, buen día, chicos, yo metí el lavarropa en un Clio. Y lo llevé hasta Córdoba. Mirá si no se la va a aguantar, dice.
1: Olvídate.
0: Acá lo tengo a mi amigo Celu, terminado en 75. El Chelo, Marcelo, Santi, los que arreglan lavarropas lo llevan en el portatuto, los que hacen los service.
1: Sí.
0: Así que ni te la volé.
1: Bueno, no todo. Igual como lo subí al portatuto, está complicado.
0: Bueno, pero pará, los que me dicen que no pasa nada, ¿después se hacen responsables si mi auto termina descapotable o no?
1: O necesitas un cambio de amortiguadores, ¿viste?
0: Imaginá, termina en el mecánico el auto.
1: No arranca.
0: En el chapista.

0: Resumen de noticias. Entre Ríos se presentó como sede oficial del invierno. El lanzamiento de la temporada turística se realizó en Buenos Aires. La iniciativa posiciona a la provincia como el destino donde la estación se vive desde el bienestar, el encuentro y la hospitalidad. Se abrieron los sobres de las licitaciones para adquirir maquinaria vial. La inversión supera los 12.000 millones de pesos, contempla la incorporación de 56 equipos que se sumarán al parque vial provincial. El nuevo equipamiento permitirá garantizar mejores condiciones de transitabilidad de rutas y caminos. Frigerio destacó el respaldo estatal a la producción en Aranguren. Durante el 118 aniversario de la localidad, el gobernador afirmó que el Estado debe acompañar a quienes producen y generan empleo en una jornada que combinó los festejos con una muestra del trabajo y la actividad regional. Gobierno de Entre Ríos. 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

0: El Santi viene recolectando saludos. Primero de Manero para la Ubiqui.
1: Pero sí, obvio.
0: De Nahuel Penici.
1: Pero claro. ¿Cómo
0: manguea, loco?
1: Sí, sí, sí. Tengo una biblioteca de saludos. Todo sea por mi abuela. Le mando un besito que siempre escucha a la viejita que está ahí con mi abuelo, la Vicky, al Miguelón. Así que los quiero mucho. Los un amo, besito. Los adoro. Dice, mirá lo que dicen acá, chicos. Hablando dicen? De lavarropa. Acá esperando un lavarropa desde el martes que no. Me tienen colgado. Los odio, Casa de Electrodomésticos.
0: No, te odio, Juan Mugre.
1: China, bueno, paciencia.
0: Paciencia, negra, paciencia.

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1: Nada, esto no puede seguir así. Ahora me llenan de inseguridad. Dicen, che, Santi, yo que vos no lo hago. La otra vez subí un lavarropa, se me partió el Fiat Duna a la mitad.
2: No, para la gente que recién se está enganchando, lo felicitamos a nuestro compañero Santi Jacob.
1: Muchas gracias.
2: Adquirió un nuevo electrodoméstico en su hogar, es un lavarropas. Y entonces, claro, nos contaba que ¿cuánto te salía el flete?
1: El flete me querían cobrar 67.000 pesos.
2: Sí,
1: o sea, el lugar del electrodoméstico. Yo le dije, pará.
2: Así que
1: 67.000 pesos. Entonces, ¿qué dijo el Santi?
2: El ratón
1: del año. Dijo, che, yo si no entra en el baúl lo subo al portatuto. Pero mirá lo que me cuentan acá. Hola.
3: ¿Cómo andan, FM Vida?
2: Hola.
3: Buenos días, le habla Franquito de este lado, repartidor de fruta y verdura.
2: ¿Todo bien?
3: Mirá, justo estaba escuchando el muchacho ese que cargó el lavarropa arriba del techo.
2: Sí.
3: Yo tenía un Fiat 600, se lo vendía a un muchacho que arreglaba heladera. ¿Vos sabés que le cargó una heladera arriba de los dos portatutos al Fiat?
2: Sí.
3: Y lo partió al medio.
2: No
3: lo podía creer cuando el loco me llamó y me dijo. Qué cosa de loco, ¿no?
1: Aparte el Fiat 600,
2: ¿qué lo llamó?
1: Una reliquia.
2: Pero escucha, una falta de respeto.
1: Para reclamarle. Che, vos sabés que el auto se me partió a la mitad. ¿Qué le pusiste?
2: ¿Qué querés, papi?
1: No, le puso otro auto arriba. Che, bueno, pero no está recomendado en el manual.
2: Aparte pequeño, chiquitito, ya va al piso. Es como un 147, si cargas un 147, no seas malo.
1: ¿Qué había dicho Fiat 600?
2: Sí.
1: No, pero es una reliquia. ¿Cómo le va a poner? Aparte la heladera. ¿Cómo le clavo la heladera arriba del techo?
2: ¿Qué sé yo?
1: Supuestamente, ¿vos podés volcar una heladera? Creo que no. ¿O no? Ponerla así horizontal. Capaz que
2: mataste,
1: sí,
2: ¿eh?
1: Después tenés que esperar un tiempito largo para conectarla y eso.
2: No lo sé.
1: No sé,
2: habría que
1: preguntar
2: a la gente.
1: Tengo otro audio. Hola, ¿qué tal? ¿Cómo le va? Acá dicen, August, te lo llevo por 25.
2: No es August,
1: el tema que no me llamaba August. Es uno desubicado.
2: ¿Qué dice?
1: Hola.
2: Hola.
4: Hola, vida.
2: ¿Qué?
4: No seas rata. Yo tengo un utilitario, te lo llevo.
2: Claro.
4: Te lo llevo no
2: ¿cuánto?
4: Por 65, pero te lo llevo
1: por
4: 35.
1: No,
4: la mitad de precio.
2: Me sirve, ¿eh?
1: 35 un montón, viejo.
2: Me sirve.
1: No, deja que lo llevo en la bicicleta. Yo.
2: ¿Cómo en la bicicleta?
1: Lo llevo la bici.
2: Está loco.
1: Agarro la bici, pongo el lavarropa entre el manubrio y yo, y ahí voy manejando.
2: Con una distancia así.
1: Recién le contaba a la Miquita, que es una locura. Hay veces que, obviamente hay gente que, muchas personas, ¿sí? Que gente, el 90% de la República Argentina, que muchas veces, quizás por limitado poder adquisitivo,
2: ¿sí?
1: Uno se las va arreglando, ¿sí? Y se ve que tenían una moto, una 110, y estaban llevando era recontra peligroso, no lo estamos recomendando, pero llevaban un tanque de agua.
2: No.
1: Eran dos.
2: No,
1: uno
2: no
1: manejaba y el otro se había puesto el tanque de agua como de sombrero. O sea,
2: a eso prefiero que lo lleven en el colectivo, o sea.
1: En todo el cuerpo.
2: No. Ah, es un montón. Mira, Santi, acá nos dicen, la heladera se puede volcar siempre el filtro del lado superior.
1: Ok. No.
2: ¿Vos
1: ¿qué
2: mirá,
1: filtro?
2: Mirá, no,
1: yo supongo
2: que, solo leo el mensaje.
1: No, yo supongo que está diciendo las puertas en la parte del portatuto, ¿no? Y la parte que tiene la protección.
2: ¿Cuál es el filtro de la heladera? Está atrás.
1: ¿Qué sé yo?
2: No sé
1: dónde está el filtro. Juanma, ¿dónde está el filtro de la heladera?
2: Abajo.
1: Ah.
2: El líquido, el gas.
1: El gas.
2: Claro, o sea, la parrilla de atrás, arriba. ¿No?
1: Traten flete.
5: ¿Qué culpa?

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2: ¿Cómo te ves llevando un lavarropas hasta Santa Fe Capital? En Vida Santa Fe sonamos 107.9. En Villa María Córdoba, capaz que llegamos, 101.3.
3: Sí, yo creo que se me va a doler las rodillas un poco. Le damos la bienvenida a la gente de Viedma, provincia de Río Negro, a la Ronda Vida 95.5. Y sonamos en Carlos Casares, Buenos Aires 98.3.
2: Estamos también en Paraná, Entre Ríos 95.7, en Chajarí 103.9.
3: Me quedo en la provincia para saludar a la gente de Santa Isabel 100.3. Y nos despedimos en Villa Cañas 89.9.
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0: Además de pensar en cómo llevar el lavarropa, estás pensando seguramente en un rico almuerzo, unas buenas pastas.
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1: Le quiero mandar un abrazo muy grande a Leonela. Leo es ex vendedora de Electro, que me aclara. Che, chicos, si es carga frontal, acuérdense de sacarle los bulones de protección.
0: Es buena.
1: ¿Vos sabés qué le pasó a un amigo el otro día? Me dice, che, amigo, no sé por qué tiembla tanto el lavarropa. Nunca le sacó los bulones eso. Entonces, como que el tambor estaba fijo. Eso, se casi me arranca el enchufe de la pared.
0: A tener cuidado, chicos, con estas cositas. Seguimos en un rato.

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0: Cambios, mudanzas, los hijos de... Mirá cómo lleva, vos que tenés miedo, preocupación de llevar un lavarropas en el piecito, mirá cómo este.
1: Mirá lo que es eso, ¿no? Que es muy peligroso eso.
0: Se es están, muy peligroso.
1: Se están llevando una... ¿Qué es? ¿Una 110? Una 110. En un Duna.
0: En el baúl.
1: Es un montón.
0: ¿Es un Duna o es un R19?
1: No, creo que es un Renault. Yo le pifio, tampoco sé mucho de auto.
0: Andrés nos mandó.
1: Andrés, chicos, no seas tibio, Santi. Miren, chicos, lo que vi en Córdoba. Me crucé con esto. ¿Por qué no podrías poner el lavarropa ahí? Si se están llevando una moto en el baúl, ¿por qué vos no es un lavarropa?
0: Viste, hay que tener fe, amigo. Hay que
1: resolver.

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1: Rechazan un pedido del Piti Álvarez para suspender el inicio del juicio en su contra previsto para el lunes que viene. Las audiencias comenzarían el 10 de agosto. La defensa del músico requirió que se suspendan, pero el fiscal indicó que no hay ninguna norma legal que impida el desarrollo del debate oral y público.
0: Rosario.
2: Condenaron a un hombre por el ataque con bomba molotov al predio de Newell's en Bellavista y el auto de un juvenil. Nahuel Comens Colazo recibió una pena de 3 años de prisión condicional tras admitir su participación en el atentado ocurrido en febrero pasado. Según la fiscalía, integró el grupo que planificó el ataque incendiario y cumplió funciones de apoyo y logística durante la ejecución.
0: Deportes.
1: Se suma un nuevo argentino a la Premier League. Jerónimo Rulli se convirtió en nuevo refuerzo del Manchester City y va a pelear el puesto con Gianluigi Donnarumma. El ex arquero de Estudiantes de La Plata se suma al equipo de la Premier luego de la participación en el Mundial 2026.
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2: 12 grados, 8 décimas la temperatura a esta hora en la ciudad. La humedad del 50%, cielo ligeramente nublado, me ahogué. 15 la máxima para el día de hoy, cielo completamente despejado. Mañana sábado mínimas de 7, máximas de 14 grados con el cielo algo nublado y fuertes vientos provenientes del sector sur. 1:00 p.m. con 16 minutos, ya te informamos, quédate escuchando la música que más te gusta.
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2: Vamos derecho para el WhatsApp de la vida. 341-340-3200. Esto se tornó una historieta. Anécdotas de cosas que hemos cargado encima del vehículo, viste, en el portaatuto, en el portaequipaje. Lo único, sí, porque han mandado con respecto de que si se ponía colocar la heladera horizontal, sí, a la hora de trasladarla.
3: Sí.
2: Pero hay una forma, ¿no? Porque pusieron, no, sí, la podés poner horizontal, no pasa nada. No, hay una manera exacta y precisa. Hola, ¿qué tal?
3: Tiene la data.
4: Mica, ¿cómo
3: sí,
4: andas?
3: Sí, hola.
4: Se puede voltear.
3: Gente, se te hace percha, básicamente.
2: Mucha gente me sigue tratando de ratonazo, Santi, y... no seas rata, ¿cómo la vas a llevar en la bicicleta?
5: Pero ¿cuánto querés que te cobren para llevar el lavarropa?
2: Y bueno.
3: Bueno.
5: 20 mil pesos, 30 mil pesos, ni prendo la chata.
3: Ah,
5: no,
3: claro.
5: No seas ratón.
3: No seas bueno, ratón, Santi, bueno, dicen. Bueno, no sé.
2: Cada
3: se
2: uno tiene el presupuesto que tiene.
3: Pero es medio caro.
2: Yo
3: igual.
2: Estoy modo ahorro, ¿qué
3: claro.
2: quieres que te diga? Recién nos contaban, chicos, no sé si era... médico, ¿qué? Pero decía que... No sé si era médica, pero contaba que, por ejemplo, una hora de su laburo eran 10 lucas. Dice, estamos todos locos. ¿Cómo me van a cobrar 60 mil pesos por un flete?
3: Claro, o sea, no me dan los números. Nosotros, bueno, no quiero ni saber cuánto.
2: Vos acordate que es... todo es caro para un seco.
3: Es verdad,
2: frase,
3: es verdad.
2: Todo es caro para un seco.
3: ¿Qué más dice la gente?
2: Hola, ¿qué tal?
3: Hola.
6: Hola, buen día, vida.
3: Hola.
6: Soy Alexi.
2: ¿Cómo andas, papá?
6: Una vez encontré una heladera en pleno centro y la cargué arriba del Corsa y me la traje hasta zona norte.
3: Ay, lo quiero.
2: El Corsita viejo y peludo. ¿Viste? El Corsita nunca te va a dejar a gama.
3: No.
2: Es un todoterreno.
6: Hermosa. Toda sucia. La limpié, funcionaba bien y la vendí porque justo necesitaba plata. Y...
7: Hola, ¿qué tal? ¿Cómo le va?
6: Vino como anillo al dedo.
3: Muy bien.
2: Ah, bueno, está muy bien, está muy bien. Viste que quizá no la necesitaba, ya tenía, ni se la sacó encima y se llevó unos mangos.
3: Está muy bien. Y bueno, todo terreno también. ¿Alguna anécdota de mudanza, de traslado de electrodomésticos? ¿Tenemos otra más?
2: ¿Vos sabés que tengo?
3: A ver.
2: Hola.
8: Chicos, acá trabajando un poco.
3: Sí.
8: Disfrutando el super sol.
3: Ay, sí, está hermoso.
8: Nosotros estábamos viviendo solos. Nos prestaron una casa. Tuvimos ahí un par de diferencias y
3: sí.
8: tuvimos que dejar la casa. Entonces, como no queríamos esperar, estábamos reseco, de crocantes.
3: Sí.
8: Y hicimos la mudanza en un fiestita que teníamos. Hicimos como 500.000 viajes.
3: Uf.
8: Así que, si lo cargan en el auto, no pasa nada.
3: Dale para adelante, dale nomás, máquina. Cuando vea un poquito de humo del capó, vos frena un poquito.
2: Me gusta que estemos todos en la misma.
3: ¿Sí?
2: No puedo escupir de lo seco que estoy.
3: Seco y crocante.
2: Crocante.

0: Mirá lo que nos manda nuestro amigo Fran. Qué creativo, por favor. Mira.
1: Este Fran es un atorrante, viejo. Decí que cuando nazca el pibe se va a calmar un poco.
0: La nena.
1: La nena, lo vamos a llevar esposado.
0: Para esa heladera está bien rara.
1: Dice, chiste, tu amigo el Santi debe tener la replata si viajó por todo el mundo. Sigo pagando el viaje, ¿eh? Mi amigo el Santi llevando el lavarropa en la bicicleta. Y yo le digo...
0: Para Luis, lavarropa es heladera, bueno, como la de frigobar, ¿no?
1: Pone, che, le rey lo hice con una heladera.
0: Claro.
1: Pero no me deja hacer más ahora porque me pasé el límite.
0: No, bueno, ya
1: yo
0: está.
1: Yo le pongo, pagate el premium, seco. Me lo pago cuando vos te pagué el flete.
0: Listo. Quedamos así.
1: Quedamos en eso.
0: Genio total. Un abrazo grande para Fran. Sonaba Mejores Enemigas, la versión en vivo de Ángela Leiva y Euge Quevedo.
1: Che, pero ¿qué hizo? Y está con el baby shower. ¿Qué
0: revelación de género, ya sí. Sabemos que va a ser una nena. Bueno, que nos avise.
1: Bueno, que invite a la fiesta.
0: Eso.
1: Obviamente nosotros vamos a disfrutar, ¿no? Vamos
0: a
1: laburar.
0: ¿Llevar un regalo?
1: No.
0: ¿Está seco vos?
1: Está seco.
0: Uf.

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0: Pero qué hermoso día, qué hermoso viernes.
1: Salió el sol, es impecable. Nosotros tenemos la panza llena, pero el corazón contento.
0: Obviamente, Juan Manovarín en los controles, Santi Jacob, Mica Migliore, hasta las 3.
1: ¿Empezamos?
0: Con toda.
2: Esto dice así.

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1: Científica del CONICET participa de la restauración de un templo histórico de Paraguay que busca ser patrimonio mundial. La arqueóloga Victoria Roca integra un proyecto de cooperación internacional para preservar el templo de San Buenaventura de Yaguarón, una iglesia del siglo XVIII que aspira a ser incorporada a la lista de patrimonio mundial de la UNESCO. Además de las tareas de investigación, el equipo capacita a la comunidad local para la conservación del sitio.
0: Santa Fe. Descubren un geriátrico clandestino en la provincia de Santa Fe luego de que un anciano incendiara un colchón para pedir ayuda. Tras un incendio intencional provocado por un adulto mayor, cansado de las pésimas condiciones en las que vivía, salió a la luz el funcionamiento de un espacio no habilitado en la ciudad de Santa Fe, que alojaba a casi 10 personas. La presunta dueña fue imputada, mientras el intendente ordenó una auditoría y el Consejo Municipal reclamó explicaciones.
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1: Se viene el día del chipá. Mañana. Promociones, descuentos y la posibilidad de crear uno personalizado. La actividad va a ser mañana sábado de 11 de la mañana a 2 de la tarde en el Mercado del Centro. Habrá ofertas especiales, una ruleta con premios y los visitantes podrán elegir los ingredientes para preparar su propio chipá. Además, las promos comenzaron desde este jueves.
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3: De Santa Rosa,
0: Bueno, atravesado con chipá el muchacho. Vamos con el clima. Sí. 13 grados, 4 décimas en este preciso momento en la ciudad de Rosario y la región, según lo indica el Servicio Meteorológico Nacional, acompañado con una humedad del 45%, cielo despejado en este momento, 2 de la tarde, 15 minutos. 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
3: Bueno, gente, vamos derecho al WhatsApp. Queremos saludarlos, queremos saber en qué andan ustedes y también queremos proponerles algo.
4: ¿Qué vamos a proponer nosotros? Vamos a derrumbar la mala onda. Sí. Si queremos buena energía del otro lado, no hay nada mejor que para combatir las malas vibras que una buena noticia, ¿viste? Vos decís, che, viene bien el viernes, viene todo soleado, está lindo afuera, me pasó esto, me pasó lo otro. Yo les conté, apenas empezó el programa, a las 12 con Miquita. Vos imagínate lo ansioso que estaba, que tipo 9 le mandé el mensaje. Le digo, amiga. Yeah. Me compré lavarropa. Yeah. Y yo me volví loco. ¿Te das cuenta que ya está viejo cuando...? Gracias, señora. Que ya está viejo, te pones contento por comprarte un lavarropa.
3: Bueno, pero son pequeños logros. Sí, imagínate, no sé, para vos a lo mejor un logro de que estás del otro lado, decís, hoy, me puse 3 objetivos y me levanté de la cama y lo hice. Muy bien.
4: Mirá, tengo otra que me pasó también hoy. Buena noticia. Después de 3 meses, que no me pasó mucha bolilla, me dijeron que me iban a traer la estufa que no me han dado. Vamos. En el departamento. Bien, viejo, bien. Por fin te pusieron las pilas.
3: Claro, no puedes...
4: Y irónicamente me dijeron, y sí, la vamos a arreglar cuando termine el invierno. El tema que irónicamente terminó siendo literal.
3: Se enfrió, negro.
4: O sea, pasé todo el invierno sin estufa, viejo. Así no se fue.
3: No, desastre. No pagues el gas. Bueno, pagaba. Queremos saber ustedes, la buena noticia del día, de la semana, algo que los haya puesto contentos. Me puso muy contenta la historia que compartimos recién. Mañana, el día del Chipá. Una belleza.
4: Qué lindo, qué rico.
3: Qué rico.
4: Viste que mucha gente te dice, chicos, es la Chipa.
3: La Chipa.
4: Le dicen la Chipa. Pero yo creo que uno. No sé si le pasa a todo el mundo. Yo siempre le dije Chipá.
3: Una vez dije la Chipa y, no sé cómo se pusieron. Pero explicamos que es de la zona de Paraguay, de Formosa. Se le dice la Chipa.
4: La Chipa con el tereré. Esa es la combinación.
3: Claro.
4: Nosotros comemos Chipa y tomamos mate.
3: Sí, señor.
4: Hay una diferencia. Yo me quiero poner contento. En realidad no me quiero. Me pongo contento por Fran. Fran, lo decimos con nombre y apellido. Total, él lo dijo siempre. Fran Menucci va a ser padre nuestro amigo. Es un amigo radial que siempre le pone la mejor. Le pone buena onda. Se suma a los juegos. No nos suelta la mano nunca.
3: Nos hace unas buenas fotos con Ia también. Es muy divertido.
4: Es karateka también. Ah. Y nos contó que este jueves 13, ahí tiene cesárea programada, así que no falta nada para que sea papá.
3: Yo le quiero mandar un beso muy, pero muy grande a mi amiga Emi, también a Agustín, su pareja, su novio, que van a ser papás dentro de muy poquito. Estamos todos muy ansiosos esperando a Faustino, también.
4: Estamos acá, ahí, a la expectativa.
3: Acá, todos, ¿Cuándo?
4: Bueno, mirá lo que nos cuenta acá Sofi. Sí,
3: ver.
4: Obviamente hay una tragedia de por medio. No sé bien, no tengo la información, habría que chequearlo. Dice que después de 2 meses le llegó una valija. Se ve que ella estaba en República Dominicana, se produjo un incendio en el hotel y se ve que no sé si tuvieron que salir de emergencia y demás, cuestión que no tenía la valija.
3: A la
4: y
3: pucha.
4: Después de 2 meses llegó la valija.
3: ¡Vamos!
4: Lo bueno,
3: sí,
4: que estamos en salvo, ¿sí?
3: por lo menos
4: tenemos pulso en el corazón.
3: Haciendo fiaca, dice, con Lautaro desde Ramallo, pasen un tema, por favor. Y Lauti está muy panchito, un bebé precioso. Abrazo grande.
4: Que duerma, que aproveche.
5: Sí,
4: que
5: hacerle una preguntita.
4: Sí,
3: mamita.
6: ¿Cuándo juega Argentina?
3: No juega más, mi amor.
4: No, bueno, ya terminó el Mundial. O sea, yo entiendo que sientas como un vacío en el corazón, en tu rutina, en el día a día, pero ya hace como un mes que terminó el Mundial.
3: Ya está, mamita, ya está. Ya pasó la oleada.
5: Estoy desesperada.
3: Bueno, mi vida, no. Buscate un hobby.
4: No sé, a ver.
3: Alguna actividad.
4: Mira, hoy en día, ¿sabes para qué está lindo? Claro, podés hacer cerámica, podés hacer esqueje de las plantas, te va al vivero. No sé qué podés hacer.
3: Es verdad, hay que tener ganas. Eso sos vos, que te gustan las plantas.
4: A mí me encanta. Por ejemplo, si vos me decís, Santi, hoy no vas al laburo, tenés todo el día en el balcón de tu casa, te quedás con tierra y te ponés a hacer esqueje de un cactus, es un planazo.
7: Me gusta.
4: Mientras me tomo unos.
3: Igual es verdad, es verdad. Le mandamos un beso enorme a Tati, que nos manda foto, dice, se entrena, vamos. Y nos manda una paleta de pádel, pero en la arena.
4: Ajá, tipo paleta.
3: Muy bueno.
4: Como cuando te vas a San Bernardo.
3: Sí.

el futuro. Luciano Pereira y Uriel Lozano. Tu dolor, versión cumbia. Ángela Leiva y Eugenia Quevedo. Mejores enemigas. En vivo. Emilia, exclusive, en vivo.

Abraham Mateo, María Becerra y Big One. Así. Futuro. Yeah.

0: Para la gente que nos pregunta dónde es eso, dónde es eso, las cámaras que se ven cuando estamos fuera del aire, Mercado del Patio, aquí en la ciudad de Rosario, un día precioso.
1: Eso es en la terminal, ahí sí, donde era el Patio de la Madera.
0: Exactamente.
1: Chicos, acá la tengo a Belú. Buena noticia, noticia de salud, de estudios. La buena noticia de la semana es que me dieron negativo unos estudios de celiaquía, de tiroides. Vamos. Así que estoy muy contenta. Los escucho en el trabajo y acompañan mis tardes. Saludos, nos manda la selfie.
0: A ver, Belú.
1: Está muy bien ahí, sonrisa de oreja a oreja. No sé qué está haciendo. Tiene como unas vianditas, creo, ¿no?
0: Muy bien. Bueno, un beso grande, bueno, para bien, vos, Belú.
1: Nos ponemos contentos,
0: sí,
1: Belú.
0: Señor. Hoy hermoso viernes, disfrutando de la soledad en el trabajo, ya que no vino nadie a la oficina. Y hoy, a la tarde-noche, al gigante. Muy bien.
1: Hoy juega el Caraya.
0: Exacto.
1: Uepa. Horario.
0: A ver.
1: 7:30 no juega. 7:30, si no me equivoco, en Arroyito.
0: Ya te digo.

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1: Rolo Sartorio, fuiste.

0: Rolo Sartorio. Fuiste recomendado día.
1: En esta super lista hay mucha música.
2: Si

0: sos.
1: ¿Un qué?
0: Ay, ah, bueno, enojada.
2: No, no le digas así.
0: Cosas buenas queremos, Ángela.
2: Che, tengo la información.
0: A ver.
2: El Canalla juega 7:30. 7:30 contra el Dosivi.
0: Sí, señor.
2: Cancha de Central. Y la Lepra juega el domingo, domingo 9, en cancha de Defensa y Justicia a las 6:45.
0: Muy bien, cómo no. Vamos a agendar entonces. Agenda futbolística del fin de semana de la mano de Santiago Jabocovi.
2: Bueno, después te tengo que decir. A ver, Central Córdoba cuando juega, Argentino de Rosario.
0: También, todos, todos.

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1: Vamos derecho para el WhatsApp de la vida. 341-340-3200. Estamos con la buena del viernes. ¿Sí? Algo que te pasó a vos, algo que te enteraste, algo que te dijeron. No, no sé por qué no juega tu equipo. Quizás, por ejemplo, el hincha de Central. Hoy está contento. Y juega
2: el
1: Canalla.
2: Para, dicen acá que juega el lunes.
1: ¿Cómo que juega el lunes Central?
2: No, Newell's. ¿Cómo juega?
1: A ver, acá me marca domingo 9, ¿eh? ¿O no?
2: Sí, capaz que esté domingo mal. 9, ¿no?
1: Domingo 9 de agosto a las 5:45.
2: Rodri está en cualquiera.
1: El Rorro.
2: Rorro, ¿a dónde anda? No dormí la siesta.
1: Está como
2: Rorro.
1: Mi amigo acá, dice: chicos, hoy me estoy obligando a dormir, pero bien, se me hace imposible. Tengo mil cosas por hacer. Llegué del trabajo manejando 14 horas sin dormir. Ahora, bueno, lamentablemente está mi bebé enfermo y tengo que hacer un montón de cosas de la casa, así que no puedo pegar un ojo, viejo.
2: Micro siesta. Hace una micro siesta de 20 minutos, hace tic, y ya está. Es mejor que dormir 3 horas, ponele.
1: No, porque aparte cuando te pasás del horario de siesta, después te levantás más turulo de lo que estaba. Igualmente, el WhatsApp te llama, no tiene nombre, se llama Ni Te Interesa. Pero realmente nos interesa, amigo, lo que te está pasando.
2: Sí, ¿cómo que no?
1: Sí, sí, vos descansás, poquito, no tanto.
2: Mirá la historia de este amigo, Jeremías. Chicos, ¿qué pasó? Estamos en el aeropuerto de Ezeiza yendo a probarme un club de España por 6 meses. Deseenme suerte, saludos, pásame un tema del Duco.
1: Bien.
2: Vamos,
1: bien,
2: Jere. Vamos, Jere.
1: ¿Qué se llama?
2: Jeremías.
1: Jere, no te olvides de nosotros, hermano. Sí, ya tirando paredes con la minya mal. ¿Quién te lo dice? Anulo Mufa, elijo creer. Lo importante es explotar el vestuario con FM Vida.
2: Sí, señor. Llévalo a los españoles.
1: Lo único que te voy a decir es que nunca pierdas la argentinidad. Nunca te dejes absorber por los españoles. Porque se va a terminar cucurela, se tomó, es como una paella. No te queremos así.
2: ¿Puedo agregar algo un poco argentino? Como siempre lo decís, no te deje ganar, Claudia.
1: Baila Sasha. Claro, amigo, vos tenés que destacar.
2: Claro.
1: Está en nuestro ADN. Chicos, para mí la gran noticia es haber terminado el secundario con 55 pirulos. Soy Ale, vamos, Ale, bien, felicitaciones.
2: ¿Quién te dice cuándo es el tiempo?
1: Acordate que el tiempo de los otros no es tu tiempo. Sí, no, pero es verdad, es cierto.
2: Profundo.
1: No, pero muchas veces uno se compara quizás el tiempo de la meta con el con un tercero. Por ejemplo, che, no, está
2: tía Paola.
1: Paola se recibió,
2: tía
1: no
2: Paola.
1: Sé. Es psicóloga y la hizo en 5 o 6 años, clavada. Pero capaz que Paola no tiene otra preocupación. Y Esther, no sé, tiene 3 hijos, trabaja, tiene 6 laburos.
2: ¿Sabías que la carrera de locución, que dura 3 años, para aquellos que quieran hacerla, en Rosario la hice en 5?
1: Bueno,
2: por eso.
1: No,
2: pero disculpame, locutor de pandemia, claro. Disculpame.
1: No,
2: que...
1: no me quemé que la gente no sabe.
2: Bueno,
1: eso.
2: Pero ya vi que me iba a perder. Buenas, no digan mi nombre, pero hoy alguien me dijo:
1: sí,
2: sos mi lugar favorito.
1: Oh.
2: ¿Estando de trampa?
1: No, ¿por qué?
2: Sí, porque digan, no digan mi nombre.

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1: Un beso grande para toda la gente de la Ronda Vida. Estamos en Villa María Córdoba 101.3, Paraná 95.7, Chajarí 103.9. Y hasta aquí llegó mi amor. Se quedan con Juanma, con Santi.
0: Son al timbre para
1: buen fin de semana.
0: Buen fin de miquita, te lo mereces. ¿Planes?
1: Los quiero, muchos y pocos.

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0: 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Vida. 97.9 presenta. 4 minutos de las 3 de la tarde, amigos míos. Abrimos una nueva hora en FM Vida. ¿Qué tal? Es un piacere. Si agarramos la katana samurai, hacemos... cortamos la tarde a la mitad. Juan Manuel Barini en los controles. Juan, ¿qué viniste dormido? Vamos a sacarte la lagaña, viejo. Sacá la mano de ahí. Santi Jacob, quien te habla en la voz, es un piacere. Y llegó el momento de presentarla a ella. Número uno de la radio argentina. Ella es la moto mami, viene tirándose cada vez que llega, viene, hace Willy descontrolada, deja la moto donde quiere, sí, lo único. Llegó la señorita Majo Jordán.
2: Buenas tardes, ¿cómo estamos? Juan Manuel Borini en los controles. ¿Cómo estás, Santi Jacob?
0: Hola, ¿qué tal? ¿Cómo bueno, estás? Bienvenida.
2: No, yo tengo que admitir, la moto puede ser ahora que entro haciendo Willy. No, no hay chance, ¿me imaginas?
0: No te vamos a decir nada acá.
2: No, ustedes no, tema de que me digan algo de portería, de recursos humanos.
0: Mientras no lo hagas en plena calle y lo hagas en tu casa, a ver, para que
2: te ¿cómo en mi casa?
0: En circunvalación y en Willy. Sos capaz.
2: En la cochera.
0: A 250, en el patio, en el balcón.
2: No, no lo sé hacer, así que no lo haría.
0: ¿Cómo, bueno, ¿cómo está usted? No queremos saber de usted, cómo se levantó, cómo estuvo la mañana, qué onda el clima, baldeó el patio, qué hizo.
2: Sí, me levanté bien, el clima está muy lindo, la verdad. Hoy obviamente limpieza profunda de casa con todos los chiches, con vinagre, etcétera, lavandina, así que 10 puntos.
0: Especial para manguerear. ¿Empezamos?
2: Vamos.
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0: Benja Torres, contote. Bueno, contame, ¿cómo anda? ¿Qué? Yo qué sé, yo recién llego.
1: Bueno, ¿cómo viene el viernes? El viernes venimos charlando, ¿sí? Venimos charlando con la gente, venimos escuchándolos, muchos audios, muchas fotos. Le conté a la gente que me compré lavarropas.
0: ¡Bien!
1: Así que estoy muy contento. Así que más que nada fue eso, ¿sí? Viernes de buenas noticias, a ver qué pasa en la vida de cada uno.
0: Y escuchando y charlando. Vivimos cerca, así que yo tengo que ir a lavar la ropa a tu casa.
1: Yo ya no dije que no tengo problemas. Si la gente del otro lado también necesita lavar ropa, estoy cobrando un paquete de yerba por cabeza.
0: Ah, bueno.
1: ¿Estamos bien?
0: ¿Por ropa?
1: Sí.

0: activa en WhatsApp. Invierno 2026, lleno de mensajes.
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0: 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Re fácil.
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0: En la vida, ¿dónde estás? Estamos.
2: Mira, yo recién llego, pero bueno, la gente está atenta, fue escuchando el programa, qué sé yo. Dice, Santi, decíle a Majo,
3: sí.
2: Lo bueno es que compraste el lavarropa.
3: Bien, bien.
2: Lo malo es cómo traerlo.
3: No, ya está solucionado
2: qué?
3: Eso.
2: Ah, no tenías un traslado.
3: No, yo te cuento, me salió un poco más barato que otros lados, pero no tenía envío. No tenía envío gratis, viste, Santi, lo barato sale caro. Nada, a ver, qué sé yo, me convenía por las cuotas sin interés y demás. Si no es mío el lavarropa, todavía es del banco.
2: No, bueno, si es tuyo.
3: Yo le voy pagando.
2: Es la única forma.
3: Mes a mes. Entonces, porque me cobraban el envío 67.000 pesos. Y yo le dije, pará, 67.000 pesos.
2: Me lo traigo caminando.
3: Y dije que no, que lo iba a subir arriba del techo del auto.
2: No.
3: Y ahí toda la gente salió a bancar los trapos.
2: Pará, si no te queda muy lejos, pedimos una carretilla y lo llevamos caminando, realmente te digo.
3: O en la moto.
2: ¿A qué la moto?
3: En la moto.
2: ¿O en la moto?
3: Ahí entra en la moto.
2: Te cobro 60.000 pesos.
3: Ah, me está pidiendo moto.
2: Bueno, 7.000 pesos menos son.
3: Tenemos audio. ¿Qué tal? ¿Cómo le va? Usted está negrito acá de este lado.
2: Negrito.
3: A ver.
4: ¿Cómo andan, chicos? Chicos, bueno, lo mando por acá porque estoy manejando y estoy haciendo pedido para las empanaditas. ¿Van a querer? ¿Van a comprar? Querido amigo.
3: Pará, negro, pará.
2: Sí, negro, sí, sí.
3: Escuchá, me parece un poco invasivo ya de tu parte, negro.
2: Él es un vendedor muy agresivo.
3: Nada. La próxima, el negro viene y me golpea la puerta a las 3, 4 de la mañana.
2: Ay, me hizo reír mucho.
3: Va a ser tum. Che, escúchame. ¿Va a querer o no va a querer la empanadita? Me va a decir.
2: Ni siquiera sigue. ¿Va a querer o no va a querer? Escúchame, negro. Yo también fui vendedora en una época y viste, cuando tenés que generar la venta y qué sé yo, no son las formas, te digo. Uno tiene que
3: Está muy bien, está muy bien. ¿Por qué? Porque vino muchacho de en la cara, dijo. Negro, te dijimos que sí. Pasa que cobramos ayer.
2: Sí, sí, escuchá, anotate. Juanma, ¿vos querés empanadas? Son de osobuco, no sé de qué son. Bueno, anotá cuánto, una dos empanadas para cada uno.
3: Yo quiero una docena de empanadas. De burro.
2: Una.
3: Sí, empanada de burro tiene.
2: ¿Ah?
3: No.
2: ¿De soja texturizada, negrito?
3: De,
2: somos vegetarianos.
3: De, ¿qué sé yo? De pepino rebozado. Tiene. No tiene. Lo único está. Mira quién apareció acá, mi amigo de tintorería.
2: Pará, escuchá, vos anotanos tres docenas, negrito, avisanos.
3: ¿Invitas vos?
2: Ah, invita a Juanma.
3: Bien, Juanma.
2: Tiene más antigüedad por un poquito más.
3: Juanma por todo.
5: Santi,
3: sí.
5: Deja de boicotearme el trabajo, por favor.
3: No, escuchame, no. Mi amigo el tintorero.
2: El tintorero.
3: Lamentablemente nuestros caminos se van a tener que separar acá, amigo. A ver, sabés que seguimos siendo amigos, seguimos charlando, pero me estoy independizando.
2: No, pero escuchame una cosa, vos no podés meter acolchados. Entonces está bien porque el tintorero va a seguir teniendo trabajo.
3: Y encima teníamos promoción, que dijo, si traen tres acolchados, le cobro dos, te doy uno de regalo.
2: Era rara la promoción.
3: No, bueno.
2: Claudio,
3: bueno.
2: Escuchame, yo te banco,
3: pero dijo que teníamos que... 3, 4 de la mañana también. Es como el negro vendiendo empanada. Va, negro.
2: Están en cosas raras los oyentes de la vida, te digo.
3: Y bueno, nos juntamos todos.

0: esto está pasando en la vida ahora. Argentina. Una científica del CONICET participa de la restauración de un templo histórico de Paraguay que busca ser patrimonio mundial. La arqueóloga Victoria Roca integra un proyecto de cooperación internacional para preservar el templo San Buenaventura de Yaguarón, una iglesia del siglo XVIII que aspira a ser incorporada en la lista de patrimonio mundial de la UNESCO.
1: Rosario.
2: La UNR abrió su propia planta de alimentos. El rector Franco Bartolacci brindó detalles sobre el nuevo espacio ubicado en Francia al 700 en Rosario. La iniciativa, concretada gracias a donaciones privadas, producirá guisos nutritivos para comedores y funcionará como planta piloto para estudiantes.
1: Deportes.
0: Lo titulan como el nuevo Batistuta. La Fiorentina presentó oficialmente a Franco Mastantuono. Jugará préstamo por un año. El argentino se convertirá en el futbolista número 43, el argentino, en vestir la camiseta violeta del equipo de Firenze.
1: Tiempo.
2: 14 grados la temperatura a esta hora en la ciudad de Rosario, 44% la humedad, recuperamos el sol. Cielo despejado a esta hora, despejado para la tarde y también despejado hacia el resto de la noche de este viernes. A las 15 horas con 21 minutos, ya te informamos, ahora seguís en compañía de las canciones que más te gustan.
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0: Hit Futurolo, que estás escuchando de Ryan Castro, que te vaya bien. Mirá que tenés poquitas horas. Es mañana hasta las 2 de la tarde cuando se renueva la superlista, que tenés el tiempo para gustar esta y todas las canciones que aparezcan como Hit Futuro.
1: Bueno, cuenta regresiva para que se actualice la superlista. Nosotros seguimos en el buen viernes. Y buenas noticias de viernes por acá tenemos una amiga. Dice, mi cosa buena de la semana es que me sacaron los brackets después de 5 años. Bien, bien. Nombre. Aldi se llama.
0: Vamos, Aldi.
1: Buena dentadura, Aldi. Todo original, todo natural. Viste que ahora es todo carilla. Te ponen las carillas que parece que te pusieron un pedazo de telgopor en la boca.
0: Es complicado. Bueno, hay gente que igual tienen los brackets muchísimos años. 7, 8 años, veces. Mi relación más larga hasta este momento. 5 años es un montón también.
1: Encima de con los brackets, te privás de un montón de cosas. De, por ejemplo, comer chicle, comer cierto tipo de alimentos, ¿no?
0: Sí,

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0: Si la vida está en todos lados, esta canción también. 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
1: Olivia Wall y Coti, tus errores.

Suena a Emma Noir de qué personaje con Los Ángeles Azules. Esto es de la A a la Z a 20 minutos de las 4 de la tarde. Momento de empezar a activar el WhatsApp. 341-340-3200. Nos cuentan lo que quieran, que andan haciendo a esta hora. Foto, mensajes, si quieren audios también, por supuesto que no sean tan largos y se escuchen lo mejor posible. Así vamos charlando juntos. En este viernes ya estamos a muy poquitito del fin de semana. ¿Y qué pasó un día como hoy, hace 15 años? Fallecía Leo Mattioli. El León santafesino tenía apenas 38 años cuando fallece un día como hoy, así que también, por supuesto, si nos quieren contar lo que quieran en el WhatsApp, estamos totalmente abiertos. 341-340-3200, más música y en un ratito vamos para allá.

0: Estás en una empresa, lo que sos, trabajás freelance por tu cuenta, tenés un emprendimiento, ¿qué podés hacer en este momento? Decir lo que vos quieras.
1: Momento laburo, vamos viejo, saber de dónde trabajan, sí. De dónde nos están escuchando, cómo le están pasando, cómo viene el viernes, hubo venta, ayer nos contaban chicos, el día está muy, muy tristón, no entró nadie, por eso, era un mini, era un almacén que era, creo que Mitra, el 5000 aprox, y hacía 10% de descuento a toda la gente que entraba bailando.
0: ¡No!
1: Entonces está bueno porque es una movida para sacar un poquito la mala energía, sí. Y encima te llevas un descuento.
0: Bueno, no cuentan eso, si tienen ventas, si no tienen ventas. Estamos a 7 de agosto, mucha gente ya cobró, así que seguramente haya más movimiento en la calle. Más que hoy es viernes y gastronómicos también van a trabajar un montonazo hoy, así que pueden venir y contarnos, qué sé yo, lo que tengan ganas.
1: Mira, acá nos mandan una foto volviendo de Roldán y escuchando a los mejores, lejos. Nos dice nuestro amigo Celu terminado en 06, que no dejó su nombre, pero está en el camión, ¿no?
0: Está muy bien.
1: Camión, sí. Traffic, no se ve bien, pero tiene pinta. Darío, hola Darío, querido, bienvenido. Gracias por charlar, amigo. Gracias por elegirnos un camión, una hidrogrúa, mirá.
0: Mirá, transportista también, yendo a buscar un viaje de arena a Villa Constitución para terminar la semana. Mucha gente trabajando en, obviamente, camiones, colectivos y demás.
1: ¿Tengo un audio?
0: ¿Vamos?
1: ¿Le mandamos?
0: Sí.
1: Cualquier cosa se le agarran con Majo Giordano.
0: No.
1: Sí, llega a decir cualquier barbaridad esto. Hola.
2: Me hacen reír. Bueno, justamente yo soy Franco de
1: hola,
2: San
1: amigo.
2: Jorge. Trabajo en un almacén, voy a meter chivo, pero...
1: No. ¿Cuál piojo? Mirá que te dije que me compré lavarropa, amigo. Mirá que tengo que pagar cuota por cuota. Si vos me metés un chivo, me dejás en la B.
2: ¿Puedo? Y estoy pasado de largo, siempre acostumbramos a dormir la siesta en el pueblo, pero bueno, ahora vengo de buscar una heladera porque estamos agrandando el supermercado.
1: Felicitaciones.
2: Pasado de largo, como quien dice, escuchando obviamente siempre la radio.
1: Genio, total, amigo. Pero no dejó el nombre al final del
0: comercio. No pasó el chivo. Bueno, porque está bien, se arrepintió. Dijo, por estos locutores, encima le tienen que descontar. Chicos, desde Marco Juárez, también acá laburando de limpieza, re linda la radio. A la mañana en el... ¿Cómo a la mañana?
1: ¿Qué dice?
0: Re linda la radio a la mañana.
1: Ah, y ahora no. Bueno, te invitamos a cambiar de día.
0: Ah, no, mentira. Fuimos, a la mañana también los escuchamos. Ah, está, tenés que terminar el mensaje. Te queremos, bueno, mucho.
1: Me hace calentar al cohete vos también. Hola.
3: Bueno, como se puede decir cualquier cosa hoy, yo voy a dejar mi alias.
0: No sé si cualquier cosa. Bueno, no era cualquier
3: cosa.
1: Basta. ¿Cómo dejar tu alias? ¿Me puedo dejar el mío también?
4: Sí, obvio.
1: Sí, bueno, lo vamos a hacer. Gracias a todos por charlar. Ya explotó el WhatsApp. Sí, vamos a escuchar. Tengan paciencia, porque siempre, nunca lee mi mensaje.
0: Pero tienen razón.
1: No, para que esperen un poquito.
0: Tienen razón.
1: Che.
0: Está bien.

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1: 15 minutos para las 4 de la tarde y ahora sí nos vamos a ir a WhatsApp directamente a charlar con ustedes. ¿Qué queremos hacer en esta salida de mensajes? Le queremos dar voz, voto y lo que ustedes quieran a todas las personas laburantes, a los que sacan este país adelante laburando.
2: Llegó el momento de ellos, ¿sí? Los que le ponen el pecho a la bala. Sabes que me estamos en la vuelta de la esquina del fin de semana, pero mucha gente labura.
1: Sos kiosquero, sos almacenero, trabajas.

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2: Momento laburante en el WhatsApp. Chicos, no me quemen porque estoy trabajando.
3: Epa, epa, epa.
2: Pero quiero saludar a un chico muy lindo.
3: Opa.
2: Que trabaja en Roldán en las motos.
3: Ojo, ojo.
2: No voy a decir el nombre, pero fue enviado ahí el saludo para un chico muy lindo de Roldán que trabaja con las motos.
3: No, bueno, pero que diga el nombre del chico.
2: No.
3: Última que no diga el nombre de él o de ella.
2: Al que le quepa el quepo que se lo pongo.
3: Bueno,
2: no sé,
3: te regalamos el imborrable.

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1: Vos sabés que lo tengo al Joey acá. Dice, chicos, creo que se produjo un error en el mensaje que leyó la Majito, que eran los chicos lindos de Roldal que trabajan en las motos.
0: Sí, en GUR, sí.
1: Dice, porque qué raro, porque yo trabajo con las aplicaciones, ¿no? Con las motos. Dijeron, chicos lindos, creo que soy yo.
0: Ay, guárdenlo al chicolito, no, por favor.
1: Dios, ay, las solteras. Ojo con Joel.
0: Pero Joel está en pareja.
1: Sí, Joel, vos tenés
0: yo lo conozco.
1: La foto de perfil con tu señora.
0: No, bloquealo.

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2: Aria, Vega, Ryan, Caso, La Costañita, Premio, Unión, La Boca.

0: haciendo sonido caribeño Aria Vega, el señor Brian Castro, haciendo chévere.
1: Brian Castro.
0: El Brian Castro. Lo tengo a Lema acá, que está disfrutando con este sonido, con el solcito. El tipo está planchado, está tirado, con las piernas estiradas, piernas cruzadas, y está secando la ropa.
1: Muy bien, a ver, para, no lo tengo yo.
0: Está anclado, solo terminado en 81.
1: Qué lindo el sol, sentado ahí en el sol, para lavar ropa está hoy
0: bueno,
1: en día también.
0: Bueno, sí se disfruta. Después la tenemos a Bri, que está laburando, que está embolsando gomitas.
1: Fraccionando. Me encanta el laburo de fraccionar cosas.
0: Qué rico, las gomitas.

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1: La provincia relanza el acuerdo con supermercados para vender cortes de cerdo a menos de 8 mil pesos el kilo. El gobierno santafesino presenta este viernes una nueva etapa del programa Acuerdo Santa Fe junto a frigoríficos y la Cámara de Supermercados y Autoservicios de Rosario. Va a incluir 6 cortes de carne porcina con precios promocionales para incentivar el consumo.
0: Rosario.
2: La ciudad recibe el torneo de atletismo más importante del país en la previa de los Juegos Suramericanos. Durante este sábado y domingo se disputa en el Estadio Municipal el Campeonato Nacional de Mayores. Además, habrá destacados eventos como la llegada del maestro internacional de ajedrez, el señor Faustino Oro.
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1: La esposa de Franco Armani denunció el robo de sus pertenencias valuadas en $20,000 durante un vuelo. La abogada informó que los empleados aeroportuarios le abrieron el cierre de la valija, le sacaron ropa, zapatos, cremas faciales, perfumes y hasta un bolso. Entre lo sustraído se encontraban elementos del ex arquero de River.
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2: Actualizamos el clima en la ciudad de Rosario y la región. 14 grados, 4 décimas es lo que define y detalla el Servicio Meteorológico Nacional, acompañado con una humedad del 41%, cielo despejado, solcito para aprovechar, sí, hasta que no se vaya. 16 horas, 14 minutos, ya te contamos toda la información que necesitas. Quédate con la música, ¿qué más te gusta?
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2: Mira, yo no quiero comprometer a nadie, meter en lío a nadie, pero viste que recién hablábamos de...
3: ¿Qué pasó?
2: Ay, Dios, nos metemos solito. Que hablábamos de la chica que le mandaba un saludo al chico de la GUR de Roldán, el de la moto, qué sé yo. Sí. Bueno, por acá dicen, chicos, bueno, ¿cómo andan? Salió el sol, trabajo haciendo sándwiches de miga, qué sé yo. ¿Qué dijo que el chico era lindo, el de la moto? Hagamos una vaquita para comprarle lente.
3: No, bueno.
2: Se ve que lo conocen.
3: No, bueno, pero pará, si te dicen de Roldán, el chico que labura con las motos, es muy amplio el abanico.
2: No, porque es del... Bueno, no importa, no vamos a decir más nada, pero se ve que está identificada esta persona, porque lo conocen.
3: Pero no mandó un audio, nada.
2: No, pero dicen, vamos a comprarle unos lentes a la chica.
3: Bueno, a ver,
2: bueno, pero gusto los colores,
3: sí,
2: también,
3: es,
2: ¿eh?
3: Muy, es muy subjetivo. Che, ¿y es lindo tu novio?
2: Es ordenada la cara.
3: Mirá, por ejemplo, vos sabés que es una mala señal cuando te dicen, a ver, mostrame el chico con el que está saliendo, y el primer comentario de la persona te dice, sí, en persona es más lindo, como que ya se ataja de antemano, ¿sí?
2: A mí me gusta mucho decir, es mi estilo, o sea, cuestión de, vos no me puedes decir nada porque sabés cuáles son mis gustos, no me puedes decir nada.
3: Bueno, pero es gracioso, es un buen tipo, es familiar.
2: Bueno, lo vamos a dejar en paz al chico este, Roldán, porque...
3: Igual sigue la polémica, porque nos llega un mensaje de Dani que dice, yo estoy con las motos, pero no soy de Roldán, soy de Rafaela y tampoco soy chico, estoy bastante curtido ya, y tampoco soy lindo.
2: Entonces no.
3: No es para mí, dice. Bueno, Dani, tranquilo, no es para vos, amigo. Vos tranquilo, yo nervioso. Tengo un audio por acá. Hola, ¿qué tal?
4: Hola, vida. ¿Qué tal?
3: ¿Cómo andas,
4: bueno,
3: amigo?
4: Les comento, yo soy profe y es viernes. Mi cuerpo lo sabe y por suerte terminé de trabajar al mediodía, ya que lunes, martes y miércoles trabajo de 7:30 a 17:30.
3: Ok, amigo.
4: Y jueves y viernes de 7:30 a 13. Así que estoy caminando, disfrutando del sol y escuchando la vida.
3: ¡Qué grande, Walter! Bien, bien. Vos sabés que Wally es el elegido del señor, ¿viste?
2: Muy bien.
3: Ya no labura los fines de semana, el viernes hasta el mediodía y listo.
2: Qué bueno.
3: Tres días enteros libre.
2: Me encantó, bueno, pero me gusta también esa actitud. Está bien, tiene esa actitud porque tiene tiempo libre y la está pasando bien.
3: Bueno, sí. Bueno, pero también supongo que ya ha tenido su tiempo de laburo.
2: Yo hablo desde la envidia, no pasa nada. Escúchame.
3: Sí, acá siempre va a ser. Existe la envidia sana.
2: Envidia sana, sí.
3: Gente que dice, no existe la envidia sana.
2: Sí, existe. Al menos nosotros tenemos envidia sana.
3: No tiramos mala energía.
2: Chicos, vamos con ese viernes de la sed peligrosa. Saludos desde Tres Bocas, Entre Ríos. Están con las patas arriba del tractor, un pie calzado y el otro descalzo. Te vas a enfermar por la mitad.
5: Feliz viernes para todos.
3: No le digas el nombre. No digas el nombre porque si vos me decís en el tractor, cruzado de
6: ¿nombre?
3: Pierna, laburando en el campo.
6: ¿Nombre?
3: Mira,
2: no puedo decir el nombre, ¿nombre? Pero
3: no vamos a decirlo.
2: Su estado, al menos su apodo, el mismísimo.
3: Y pero sí.
2: El propio.
3: El mismísimo vago. Hola, ¿qué tal? ¿Cómo le va a usted?
7: Hola, FM Vida. ¿Qué tal? Yo vengo de Colón, Buenos Aires, a Rosario a ver a mi novia.
3: Oh.
7: Muy linda su radio, muy lindo el día, todo muy lindo. Un beso y la morocha, por favor.
3: No, bueno, pero que un beso a la morocha, dice.
2: A la novia, imagínate.
3: Pero es tu novia, o estás pidiendo el tema de
2: la
3: que
2: morocha.
3: Alguien salga a bailar a la morocha.
2: La lucra, estamos, está complicado el tema con
3: qué
2: lucra.
3: Qué lindo, bueno, está contento mi amigo. Viene de Colón, viene a la ciudad de Rosario a ver a su amada. ¿Qué, cuáles son los planes que van a hacer? Hoy, por ejemplo...
2: Y no te va a contar qué van a hacer.
3: No, ¿por qué? A mí me gustaría saber.
2: No, bueno, hay cosas que no se pueden contar.
3: Mira, para los románticos, ¿qué podemos hacer hoy a la noche? Rosario, Santa Fe, Argentina, ¿ves?
2: Hoy está despejado.
3: Va a estar lindo, va a estar despejado, no va a haber lluvia.
2: Hoy se puede salir, ya está la gente cobrada, imagínate que va a haber movimiento en la calle.
3: Está muy bien el que dice tengo un sueño bárbaro, porque si tenés más 30 yo te digo que te pegues una siestita antes de hacer algún tipo de plan nocturno.
2: Bueno, eso tuve que hacer yo en estos días, antes cuando tuve que salir dormía siesta. Escúchame una cosa, yo esta noche
3: ¿Pero qué estuviste con planes nocturnos?
2: Yo esta noche voy al cine, voy a ver La Odisea. Dicen que es muy larga, pero que está buena.
6: ¡Sí!
3: ¿Pero para qué? ¿No voy yo? ¿No me invitaste?
2: Listo.
3: Así quedamos.
2: Listo.
3: ¿Sabes qué? Voy a ir solo yo.
2: ¿Dónde solo?
3: ¿Qué tanto?
2: Fotos, escúchame, chicos, trabajando solar y escuchando sus charlas. Estoy colocando revestimentos. Saludos de parte de Cristian.
3: Grande, Cris, grande. ¿Qué onda? ¿Qué está colocando?
2: Revestimiento.
3: No, ya sé, revestimiento. Pero
2: revestimiento.
3: Placa, de Durlo. ¿Qué está haciendo?
2: Wall panels, dice.
3: Soy todo terreno.
2: Wall panels. ¿Qué es wall panels?
3: Bueno, buena jornada laboral, Cris. Te queremos.

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0: Chicos, yo laburo de lunes a sábados, de 6 de la mañana a 18 horas. Esta noche me tomo una birra y me voy a dormir para mañana. Mañana, en vez de una birra, me voy a tomar dos. Los más 30 no vienen solos.
1: Está muy bien, está muy bien. Sí, está muy bien dos. Está muy bien, porque después se te empieza a calentar el pico y terminás mal.
0: Una no, te queda un poco rengo. Dos. Hoy tomas dos, mañana te tomas tres.
1: Yo te voy a decir algo, que puedo compartir mi tip, mi secreto.
0: Perdón, tres no, cuatro, porque si no también te quedas rengo. Seguimos, dale.
1: Cuatro es un montón.
0: Siempre par.
1: Yo sabes que consumo mucho la latita de 7-10. Porque, por ejemplo, está...
0: ¿Qué tanto es mucho?
1: No, y...
0: Me preocupa un poco.
1: Bueno, no te voy a decir, pero entre semana, ponele que quizás no me voy a tomar un par de latas. Te tomas una de esas que es más que una y no llega a ser dos.
0: Una sola de esas.
1: Una de 7-10. Y al sobre.

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0: Yo te digo que existe la envidia sana y este es un gran caso. Le quiero mandar un abrazo grande a Roxy. Mando una imagen, yo te la voy a describir. Si está en la terraza de su edificio, mate en mano, termo en mano y se ven sus piernas. Como que está estirada y nos cuenta. Cualquier parecido con el Caribe es pura coincidencia. Lavé la ropa y me quedé acá en la terraza. Ya ni me acordaba del color del cielo.
1: Es hermoso. Vos sabés que nosotros también salimos a dar una vueltita, por supuesto. Está hermoso el día hoy para que salgas, para que disfrutes. Hoy es un día de esos días que te ponen de buen humor.
0: Es un lindo día para agarrar la bici, te vaya directamente para la Florida, para caminar. Pasea tu... Hoy no hay excusa. El Pirulay pobre estuvo toda la semana encerrado, viejo. Dale. Hoy por lo menos 3-4 horas en el parque.
1: Escuché lo que nos cuenta Manu también. Chicos, terminé de trabajar. Instalé 2 aire acondicionado, cobré 800 mil pesos con materiales y ahora me voy a descansar.
0: Está muy bien.
1: Con 800 mil pesos en el bolsillo y en la billetera. Muy bien.
0: Vos sabés que el que coloca aire acondicionado en verano está en Dubái. Bueno, eso sí, bueno, pero bien ganado lo tiene.
1: Por supuesto.
0: Laburo tras laburo.
2: Algo me dice que ya no volverás. Estoy seguro que esta vez.
1: Es un día de esos días que te ponen de buen humor.
0: Es un lindo día para agarrar la bici, te vaya directamente para la Florida, para caminar. Pasea tu. Hoy no hay excusa. El Pirulay pobre estuvo toda la semana encerrado, viejo. Dale. Hoy por lo menos 3-4 horas en el parque.
1: Escuché lo que nos cuenta Manu también. Chicos, terminé de trabajar. Instalé 2 aire acondicionado, cobré 800 mil pesos con materiales y ahora me voy a descansar.
0: Está muy bien.
1: Con 800 mil pesos en el bolsillo y en la billetera.

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2: Vamos derecho para el WhatsApp de la vida. 341-340-3200. 45 minutos de las 4 de la tarde. Esta terna te hace el aguante hasta las 18 horas. Majito Giordano en la voz, Juan Manorini en los controles. Santi Jacob es quien te habla. Pasó rápido. Hoy, viste que el viernes es así, es muy fugaz.
3: Necesito decir algo. Sí. Decimos nuestros nombres para que después en el WhatsApp nos digan: hola, Agus, ¿cómo están? Hola, Mica, dale, escuchá.
2: Es un desastre.
3: Es otro turno.
2: Yo dije, ese. A ver, no es muy complicado, pero no sé. No, yo le voy a decir a mi mamá: ¿Para qué tengo un documento? Si total van a decir cualquier
3: aparte
2: nombre.
3: Aparte tenés acá un muy buen segundo nombre vos.
2: Malaquías.
3: Ay,
2: che, tengo audio, lluvia de audios aquí. Hola, ¿qué tal?
4: Hola, radio, lo escuchamos acá desde Pini Art Decoración.
2: Bueno, sí, mandale. ¿Qué hace Pini Art Deco? Ya así me cobro lo que acabas de hacer, porque me metiste un chivo.
4: Alquiler de mobiliario para cumpleaños y todo tipo de eventos.
2: Ok.
4: Gracias por la buena onda, son nuestra compañía diaria.
2: Un abrazo grande, hermano. ¿Cuál es el cumple más cercano que tenemos?
3: Ajá.
2: El mío ya pasó primero de abril, el de Majito Giordano. No, me mira con cara a ver si me acuerdo su cumpleaños. Tu cumple, sí, es en abril también, pero es a fines de abril, porque vos sos de Tauro.
3: Ajá.
2: Es el 20...
3: Yo me levanto y lo abrazo, así lo dice.
2: El 26 de abril.
3: No, ves que no. Escúchame, no, nos quedan, creo que nos quedan algunos cumpleaños cerca, pero está bueno. ¿Es? 24.
2: Ah, bueno, pegó en el palo. Juanmita, tu cumple, sabemos.
3: El 12 es? De octubre, 13, 14... 14 de octubre, un día antes de mi papá, es verdad.
2: Bueno, me acuerdo. 14 de octubre, Pini Art Deco, se podría poner las pilas, ¿no? Hola, ¿qué tal? ¿Cómo le va a usted?
5: Hola, chicos, ¿cómo andan?
2: ¿Cómo andan,
5: volviendo,
2: amigo?
5: A Rosario ya, semanita complicada, pero se siente olor a viernes.
3: Sí.

0: alegría hoy.
1: Vamos, vamos, amigo. No, no hay mal que por bien no venga. Sí, obviamente hay que enfrentar y la buena energía tiene que tapar a la negativa.
2: Aparte, un viernes con este sol, escúchame, esto es un regalo de la naturaleza para todos nosotros.
3: Feliz viernes para todos.
2: Lo vamos a aprovechar, por favor.
1: Aparte, en la vida todo tiene solución, menos...
2: ¿Menos qué?
1: Que no te lean los mensajes en el WhatsApp. Bueno, hola.
4: Hola, chicos, mi emprendimiento es de tortas, tentarte tortas. Y no estoy trabajando en este momento, pero bueno, les dejo igual el Insta por si se quieren sumar.
1: Ok.
4: Todos somos.
1: Bueno, el Insta de mi amiga, que no lo mencionó, ¿viste cuando vos decís, che, esa torta me tienta?
2: Sí.
1: ¿Viste? Bueno, va por ese lado, por esa palabra.
2: Ok, perfecto.
1: Así que, bueno, quien tenga ganas, necesita algo dulce, ahí ya tienen a nuestra amiga.
2: Ricas tortas por ahí. Chicos, un viernes de sol, es un viernes de pintada de mates y escuchándolos a ustedes. Los saludo desde Maciá, Entre Ríos, departamento Tala, soy Yoli. Mira, hace estos mates que son muy lindos, que tienen todas las famosas también, que es como un mate de madera pintado con algunos garabatos blancos. Es un mate muy fachero, lo usan mucho las famosas, así que yo le diría que se vayan para donde está Yoli, en Maciá, Entre Ríos, departamento Tala, y se compran un mate también.
1: ¿Qué? Como si tuviese como mates. Un arte un poco abstracto.
2: Sí. Como... Yo no sé explicarlo, pero es el mate que usan las famosas. Yo sé que usan las famosas. Antonella Rocuso lo usa, entonces úsenlo.
1: La más famosa. Hola, ¿qué tal?
5: Hola, FM Vida. Viernes de pizza.
1: Bien. Está muy bien.
2: Pizza
1: el
2: Fest.
1: Famoso pizza party. Lo mejor que vi por el momento era viernes de panchito. Era un cumpleaños y tenía salchicha común, salchicha alemana, salchicha parrillera. O sea, vos te podías armar el pancho como vos quieras.
2: Me encanta el panchito.
1: Bueno, el famoso panchero.
2: ¿En serio?

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1: Estamos en Santa Fe, desde Santa Fe Capital, en Vida Santa Fe 107.9 y en Villa María, Córdoba, 101.3.
2: Aprovechamos que el día está para meter calle, que cruzamos el charco y nos vamos para Entre Ríos. Estamos en Paraná, 95.7 y llegamos a Chajarí, 103.9.
1: Cañada de Gómez, Santa Fe también, 90.3. Arrecifes, Buenos Aires, 96.5.
2: Me voy para Corrientes, estamos en Esquina, 97.9 y nos despedimos en Virasoro, Corrientes, 97.5.
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0: están los chicos de BTS haciendo Swim, cerrando esta hora muy poquitito para entrar en la última hora de Juan Manuel Barini y Santi Jacob.
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0: Mira, voy a poner en YouTube ahora la foto de la imagen del mate que yo decía. Se llama mate ranchero, el mate que usan las famosas.
1: Ah, ese mate. Ah, pero es el mate vaquita.
0: No me salía describirla.
1: Ese mismo. ¿Qué garabato me está diciendo?
0: Lo usan Torrocuso. Yo también lo quiero. Quiero uno.

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0: Qué ganas de comerte de María Becerra, Lucky Brown y Jere Klein abriendo esta nueva y última hora. Juan Manovarini en controles, Santi Jacob en la voz, última hora acá de los tres juntos.
1: Es un placer, Majito Giordano, se queda hasta las 9 de la noche. Más que qué ganas de comerte, yo te diría que ganas de tomarte. ¿Por qué? Buscando efemérides, días mundiales, mira con lo que me vengo a topar. Hoy es el Día Mundial de la Cerveza. Es una locura. Lindo día para destapar. Y se suma el Día Mundial del Faro, ¿sí? Acá no vamos a hacer la luz guía, vamos a hacer la luz mala. ¿Qué te recomendamos? Que no pases sed, anda y destapate una cerveza.
0: Ay, tengan cuidado igual, porque hoy es viernes, el día está muy lindo. Como que todo está conspirando para que vos esta noche te tomes una cervecita en la vereda.
1: Hoy es terraza.
0: Terraza,
1: nada
0: vereda.
1: Es sótano, esto es terraza.
2: Esto dice así.

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1: Liberaron a las dos exfuncionarias nacionales que habían sido detenidas en la causa que investiga las muertes por fentanilo contaminado. Se trata de Nélida Agustina Vicio, exdirectora del ANMAT, y Gabriela Mantecón Fumadó, ex responsable del Instituto Nacional de Medicamentos. Ambas habían sido detenidas el martes y quedaron en libertad tras cumplir con las condiciones establecidas por la Justicia Federal de La Plata.
0: Santa Fe.
2: La provincia relanza el acuerdo con supermercados para vender cortes de cerdo a menos de 8.000 pesos el kilo. El gobierno santafesino presenta este viernes una nueva etapa del programa Acuerdo Santa Fe, junto a frigoríficos y la Cámara de Supermercados y Autoservicios de Rosario. Va a incluir 6 cortes de carne porcina con precios promocionales para incentivar el consumo.
0: Deportes.
1: Franquito Colapinto sufrió un robo durante sus vacaciones en Italia. ¿Qué es lo que dijo? ¿Quién hubiera dicho que europeos le iban a sacar todo a un latino? El piloto argentino de la Fórmula 1 mostró su indignación en sus redes sociales sentenciando: se llevaron hasta la matera.
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2: 13 grados 8 décimas la temperatura de esta hora en la ciudad de Rosario, 48% la humedad, cielo ligeramente nublado a esta hora, despejado para el resto de la tarde y despejado ya también hacia la noche. 17 horas 14 minutos, ya te informamos, ahora seguís en compañía de las canciones que más te gustan.
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1: 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Vamos derecho para el WhatsApp de la vida. 341-340-3200. Dijimos Día Mundial de la Cerveza. Qué lindo. Está para brindar con esa lluvia. Oh. Esa rubia colorada, morocha. Como
2: ah, bueno.
1: Más te guste la cerveza.
2: Ah, no,
1: estamos
2: bueno.
1: Estamos hablando de cerveza acá, de la fresca. Y yo te pregunto, ¿sí? Estamos charlando con la Majito. Viste que hemos hecho juegos de sinónimos. Ajá. Como formas de decirle a tal cosa. Y justamente hoy el día está lindo. ¿Está lindo para qué? Para tomarte una cervecita. ¿Cómo le digo a un amigo? Estos son formas de decirle a. Es como una propuesta de juego. Formas de decirle a un amigo. Vamos a tomar una birra.
2: Ajá.
1: Como por ejemplo.
2: Por ejemplo, ¿salen esas latas?
1: Sí, está
2: si a vos
1: bien.
2: Te llega un mensaje hoy día a tu WhatsApp, te ponen, ¿salen eso. Esas latas?
1: ¿Salen esas latitas?
2: Vamos.
1: Va como loco. Si yo te digo. Me agarró una sed.
2: Escuchás
1: una invitación.
2: La birra. O la birra señal, si alguien te dice.
1: No.
2: Si viene la birra señal. Oh,
1: escuchá, si yo te mando un sticker o un emoji solo de una. De, viste que está el del chop.
2: Se entiende.
1: Entra como loco.
2: Se entiende totalmente.
1: Qué lindo mensaje.
2: Qué lindo que ojalá nos llegue un mensaje así. Chicos, está para clavarse una fresca. También es una forma de decirle a tus amigos. Vamos por una birra.
1: También. Si yo te digo, Majito, me agarró una frescura.
2: No.
1: Vamos o no vamos.
2: Mirá, amigo, está para una vestida de novia. Está muy bien.
1: Una como tobillo de albañil, ponen. Sí, recontra.
2: Vamos por una rubia. Pará,
1: che, estamos hablando de cerveza acá. Ustedes son medio chingüengüencha. Me pica la garganta.
2: Sí.
1: No tengo ganas de pastillita. Vamos por unas birras.
2: Mirá, yo le digo a mis amigos, hoy tengo sed de la peligrosa. Y ya entienden.
1: Mirá, Lea te está invitando a algo acá. ¿A Majito? Tomamos una polarizada.
2: No, pero yo me voy al cine hoy. Che, basta.
1: Bueno, pero podés tomar una cervecita en el cine, ¿o no?
2: No que puedo, sino que seguramente lo hago.
1: No, viste que hay gente
2: en el cine no.
1: Hay gente que al cine va a comer, por ejemplo, se lleva... Que está, no está mal, está muy bien. Pero yo soy quizá un poco más clásico, me compro la gaseosita, el vasito y el pororó.
2: Ay,
1: pero, por ejemplo, hay gente que posta, ¿no? Se pide una pizza con no sé qué, con Nacho y pues decís, bueno, ¿qué vas a comer al cine?
2: Escucha, me gusta esta. ¿Salen esos falsos mates? Está buena esa frase.
1: Está por una espumosa, dicen por acá. ¿Qué más tenemos? Tenemos audio, no está chequeado, pero confiamos. A ver, Gaby, ¿cómo va todo por casa?
3: ¿Qué hace, Femenida?
1: Sí.
3: ¿Está para una polarizada?
1: Sí, me encantaría. Escuchá, mandá la ubicación.
2: Esta pregunta, ¿vamos a tomar un tubo? Me parece que el tubo es más del vino. No es del porrón,
1: es
2: digamos.
1: Es el vino.
2: Claro.
1: Va, creo.
2: Le pueden decir el porrón tubo también, seguramente, pero es más para el vino.
1: Hola, ¿qué tal?
2: ¿Qué?
3: Como diría mi amigo Julito.
1: Sí.
3: Está para un cope.
1: Para un cope, para un cope. Está para que volvamos un poco torcido.
2: Escúchame, yo siempre le digo a mi amigo, vamos a polarizarnos el cuerpo. Es muy rebuscada la frase. Está
1: ¿qué
2: bien.
1: Más tenemos? Está para la fresca, está para una banderita, dicen por acá. ¿Qué más? Dale, 341-340-3200.
2: Aparte, hoy también se cumple el aniversario del fallecimiento de Leo Mattioli, porque dicen, chicos, la mejor señal para destapar una birrita es poner Mario Pereira. Saludos a la gente de acá que están laburando, de parte del Mariscal. Está muy bien.
1: Por ahora yo me quedo con la birra señal. No la tenía la birra señal. Birra señal, batiseñal, es más o menos lo mismo. Va por ese lado. Hola, ¿qué tal?
3: ¿Está para esa chela?
2: Ajá.
1: Sí.
2: ¿Está para esa chela? ¿Estás leyendo el mismo mensaje que yo estoy leyendo?
1: ¿Cuál?
2: Hola, Agus y Mica.
1: Sí, pero lo hacen a propósito esto. ¿Quién es? A ver, bloquealo. Ya está, directamente. Se llama...
2: Nos hacen enojar. Nos hacen enojar.
1: Dale, ¿qué más tenés? 341-340-3200.
2: Mirá, tomamos una floja pierna. Ay, pará. Una ya te afloja la pierna.
1: A mí me gusta la provinciana, ¿viste? Sí. Eso sí. Que la triple B. Buena, bonita y barata. Yo creo que de las cervezas que están a precio económico, la mejor.
2: Sí.
1: ¿No? La que representa la provincia.
2: Por supuesto. Esa está buena, es económica, no viene del latón que vos
1: no,
2: te tomás.
1: No, eso es un garrón.
2: Dos veces por semana.
1: Esa yo me compro la... ¿Qué hace?
2: Juan Mace, no.

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0: Pedro Sampaio.
1: Tímida, santa y peligrosa, este es el hit futuro de esta hora. Si te gusta lo votás, tenés tiempo hasta mañana a las 2 de la tarde. 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
2: Día Mundial de la Cerveza, hoy 7 de agosto. Formas de decirle a un amigo que vamos a tomar una cerveza. Mirá, nos cuentan, dice, che, vamos a cargar nafta.
1: Ajá.
2: Sí, está muy bien. Está para faltarle el respeto a la salud.
1: No, no.
2: ¿Cómo que no?
1: Escúchame, necesito una cerveza Tamol.
2: Sí, recontra. Amiga, ahogamos penas.

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3: Resumen de noticias. 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El lanzamiento de la temporada turística se realizó en Buenos Aires. La iniciativa posiciona a la provincia como el destino donde la estación se vive desde el bienestar, el encuentro y la hospitalidad. Se abrieron los sobres de las licitaciones para adquirir maquinaria vial. La inversión supera los 12.000 millones de pesos, contempla la incorporación de 56 equipos que se sumarán al parque vial provincial. 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Frigerio destacó el respaldo estatal a la producción en Aranguren. 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

0: atrevida.
1: Oh, mirá a quién tenemos acá. A Santiago de Baigorria. Dice, che, ¿se quieren tomar una en la radio? Miren que voy. No podemos, no podemos.
2: Pero... tranquilamente podríamos tomar la que es sin alcohol. A ver, la que es 0.0. No, hay cervezas que son sin alcohol, absolutamente sin alcohol. No, no, en serio.
1: No, ya lo
2: a
1: sé.
2: Ver, claramente no lo podemos hacer porque queda muy feo. No te va a tomar una birra acá que se ve la lata y todo.
1: No, pero esa es para la gente que no conduce. Para las madres también que están en por ahí de lactancia.
2: Yo te pregunto.
1: Para la gente que se cuida, que no toma alcohol.
2: Si voy a una cervecería en bicicleta, ¿me recomendás que tome con alcohol o sin alcohol?
1: ¿Qué sé yo? Es un gris. Tu, te digo que es un gris.
2: Tu respuesta depende que termine en una cuneta o no.
1: Claro, legalmente podés ingerir alcohol, pero por vos, por tu salud y la de los otros, yo te diría que no.
2: Bueno, ¿sabes por qué estamos hablando de esto? Hoy es el Día Mundial de la Cerveza. ¿Y sabes qué?
1: ¿Qué?
2: Tu cuerpo lo sabe.

0: ¿De qué hablamos hoy? 341 340 3200. 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Pará, viejo.
1: Cuidalo, cuidá la carrera.
0: Cuidame, se me toma por atravesar el muñeco gallardo acá. Chicos, por tomar y manejar en bici, yo me quebré una clavícula. Así que recomiendo cerveza 0.0 alcohol si manejan en bici.
1: Pero.
0: Mirá lo que nos mandan acá. Dice Santi: todas las cervezas tienen alcohol. La 0.0% sin alcohol es mentira.
1: Es mentira.
0: Es mentira. Es mentira. Tiene un 0.5%. La lata
1: No.
0: ¿Vos qué estás diciendo? ¿Qué publicidad falsa esto?
1: No, aparte no hay chance porque literalmente es para que no te... No.
0: Justamente. Aparte está el loco Max Verstappen haciendo la publicidad de la Fórmula.

0: Fórmula 1, que está con la verdecita, creo que es, ¿no? La que es de 0.0, que tiene verde y azul la
1: lata. Qué rico que es la verde.
0: Bueno, volviendo a lo nuestro, sí, estamos charlando un juego bonito, como si fuese el de los sinónimos, forma de decir, estábamos diciendo forma de decirle a un amigo por WhatsApp, sí, que está la birra señal. Ajá. Ahora se cambió el método. ¿Cómo le digo a mi amigo? Que deje de tomar.
1: Claro,
0: porque claramente ya está. Como por ejemplo, amigo, ¿tenés una cara de baile?
1: ¡No!
0: Y bueno, si vos ya le decís así, ¿y cómo le digo a mi amigo que ya está al límite?
1: Y yo le diría, amigo, vamos cortando.
0: Vamos cortando. Vamos cortando. ¿Qué más? Pues, ¿cómo le puedo decir? A ver, a alguien que ya directamente, amigo, estás a nada de tocar el arpa.
1: Está muy bien. Aflojale al chupi. Ah, pero muy agresivo ese.
0: No, bueno, no, pero está bien, está bien.
1: Bueno, pero es cuando vos le tenés que decir como de onda, che, amigo, es decirle, dejá de tomar, pero bueno.
0: Ahí está, lo dijiste vos, amigo, deja de tomar. Amigo, no sea... ¿Cómo se llama cuando te las mandás y haces un escándalo?
1: Cachivache.
0: No seas cachivache. Amigo, estás haciendo un cachivache bárbaro.
1: Estás haciendo un cachivache.
0: No seas cachivache.
1: Ay, a ver, amigo, ¿querés que te lleve? Claro. Deja que manejo yo. Sí, no, igual sí, por supuesto.
0: Amigo, ¿vamos levantando campamento? Me parece que esto termina mal, no. Terminan disturbios.
1: ¿Cómo, amigo? Alta panza tenés aflojada. No. ¿Cómo le iba a decir eso? ¡Pobre!
0: ¡Pará!
1: ¡Ey!
0: Amigo, estás destronado. ¿Sabés cómo le puedo decir? Esto se va a descontrolar.
1: Sí.
0: Tengo un audio acá del negrito.
1: Pará, amigo, acordate que te queda un riñón.
0: Bueno, basta. Amigo, cuida tu salud. Hola, ¿qué tal?
2: Nosotros en Córdoba, cuando un amigo está mandando cualquier, le decimos manguín. ¿No se está manguín?
0: Ah, banquín.
1: Manguín.
0: Ah, igual de banquina puede ser. Che, amigo, mirá que está por... ¿Sabés qué? Está por morder el cordón.
1: No.
0: Ojo que está por morder el cordón.
1: Me gusta. Simplemente el mensaje es, bueno... Cuando ves que alguien se vuelve a la mesa con una pinta más. Bueno,
0: sí,
1: bueno.
0: Amigo, se te traba la lengua, se te lengua la traba. ¿Qué pasa? Y amigo, ya tenés la lengua hinchada.
1: El de los ojos también te dicen mucho, ¿viste? Ya tenés los ojos chinos.
0: Está medio chinado.
1: Está chinito, se acabó el cumpleaños, está muy bien.
0: ¿Vamos apagando las luces?
1: No, ¿por qué? Recién empiezo.

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0: ahí, amigo, estás endemoniado.
1: ¡Epa!
0: Vamos cortando un poco con esto.
1: Vos sabés que acá nos mandan un audio. Hola, ¿qué tal? ¿Cómo le va a usted?
2: Vida, buenas tardes. En mi pueblo se suele usar el término ya anda con un tirito en el ala.
1: ¡No! Ah, está muy bien. Es como un sinónimo de decir, che, amigo, mirá, me parece que ya estás un poco herido.
0: Una cerveza más y te recibís de chop. Me encantaron. Che, bueno, muy creativa la gente, la verdad. Así que nos encantó. Linda tarde pasamos.
1: En el Día Mundial de la Cerveza.
3: Cerveza, cerveza.
0: Había una canción que era así. Bueno, los despedimos. Juan Manuelini, que estuvo en controles. Muchas gracias, Juanma querido. Y Santi Jacob.
1: Es un placer.
0: Te escuchan mañana sábado a partir de las 8 de la noche.
1: Y si quieren pasar un mal momento, sí. A ver, si se quieren terminar con dolores de tímpano a partir de las 8 del sábado. Majito Giordano se queda hasta las 9 de la noche. Ya llega el señor Nico Silvero y lo tenemos a Gus Gómez en los controles.
0: Lo repatriamos a Gus Gómez, así que bueno, nos vamos a quedar. Hoy abrimos las puertas del fin de semana.
1: Ah, ¿tienen la llave de por medio?
0: Obvio.
1: Bueno, me voy. Chau. Los quiero.

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6 de la tarde, 7 minutos. Bienvenidos a todos a esta nueva hora. Escuchando a Aitana haciendo Superestrella y le vamos a dar la bienvenida. Gus Gómez en los controles, ¿cómo estás, Gus? Querido, ¿todo bien? Escúchame, hoy estamos todos de festejos por varias cosas, pero principalmente porque hoy es el día de la cerveza, por supuesto. La noche está ideal, el día estuvo ideal, cielo despejado, el sol apareció de repente como si nada, así que todos a festejar. Bueno, bienvenido, Gus Gómez en los controles, ¿cómo estás? Nos vamos a quedar juntos de mi parte hasta las 9 de la noche. Gus Gómez se queda también hasta las 12 de la noche, cerrando este día y todos ustedes también con nosotros.

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1: Rechazan un pedido de Pity Álvarez para suspender el inicio del juicio en su contra previsto para el lunes que viene. Las audiencias comenzarán el 10 de agosto. La defensa del músico requirió que se suspendan, pero el fiscal indicó que no hay ninguna norma legal que impida el desarrollo del debate oral y público.
0: Rosario.
1: La UNR abrió su propia planta de alimentos. El rector Franco Bartolacci brindó detalles sobre el nuevo espacio ubicado en Francia al 700 en Rosario. La iniciativa, concretada gracias a donaciones privadas, producirá guisos nutritivos para comedores y funcionará como planta piloto para estudiantes.
0: Deportes.
1: Rosario recibe el torneo de atletismo más importante del país en la previa de los Juegos Suramericanos. Durante este sábado y domingo se disputa en el Estadio Municipal el Campeonato Nacional de Mayores. Además, habrá destacados eventos como la llegada del maestro internacional del ajedrez, Faustino Oro.
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1: 13 grados 8 décimas la temperatura a esta hora en la ciudad de Rosario, 48% de la humedad. Cielo ligeramente nublado a esta hora, despejado para el resto de la noche, según indica el Servicio Meteorológico Nacional. A las 6 de la tarde con 14 minutos, ya te informamos, ahora seguís en compañía de las canciones que más te gustan.
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1: Siendo las 6 de la tarde con 18 minutos y habiéndolo presentado a él, a Gus Gómez en los controles, Majo Giordano, quien te habla, nos sacamos el sombrero, nos paramos y le damos la bienvenida a Nico Silvero en la voz.
2: Hola, Majo Giordano. Hola, Gus Gómez, qué lindo. ¿Cómo andan?
1: ¿Bien? Yo te extrañé, Nico, vos ya lo sabés.
2: No, mira, yo hoy llegué más tarde porque te lo quise hacer a propósito, en realidad.
1: ¿Por qué?
2: Porque nos abandonaste ayer.
1: Emma, ¿por qué?
3: ¿A vos
2: dos
3: te
2: días,
3: parece?
2: De los 5 días que tiene la semana... Tiene 7, ya se puede, ¿no? Empezaba, tiene 7 días a la semana. Bueno, de los 5 hábiles, claro, laborales que tenemos acá, 2 faltaste.
1: No es que yo falté.
2: 2 nos abandonaste.
1: Que yo falté. No te abandoné porque te dije comí Camilo.
2: Estuviste, me contaron que estuviste muy bien con Agus González.
1: No, o sea, ayer estuve sola.
2: El martes.
1: ¿Qué Agus González?
2: Ayer.
4: ¿Cómo?
2: Ayer cuando me dijeron, no, si estuvo sola. Ah, bueno, me
1: quedo. ¿Cómo tiró la de humo?
2: Me quedo más tranquilo.
1: González es terrible.
2: Pero hoy vino. ¿Viste?
1: Ah, hoy vino.
2: Hoy vino.
1: Ah, para el bodego bien.
2: No, si vinieron. No hicieron desastre la mañana.
1: Cuando viene Majo, no viene.
2: Claro, mira. ¿Viste? Bueno, ahí está. Bueno, ¿cómo andan ustedes? ¿Bien? ¿Tranquilo?
1: Bien, ¿vos cómo andás?
2: Sí, bien, contento que ya es viernes. Se hizo lenta la semana igual,
1: Se hizo lenta
2: como
1: la semana.
2: Que costó llegar al viernes, pero aquí ya estamos. Traje la llave que abre las puertas del fin de semana.
1: Importantísimo, porque yo era una cosa que decía que si viene, que traiga la llave del fin de semana.
2: Sí.
1: Por otro lado, estamos a viernes y un sol terrible también hoy.
2: Hermoso, hermoso el día.
1: Hermoso el día que nos regalaron, así que bueno, gracias, Pachamama.
2: Me imagino que robaron ropa, escucha que lavaron ropa, ¿no? ¿Lavaron ropa? Sí.
1: Y yo no tengo lavar. El Santi se compró un lavarropa.
2: ¿El Santi se compró un lavarropa? Sí. Muy bien.
1: Yo no tengo, pero hay gente que sí, que lavó ropa. Bien.
2: Vamos a hacer la vaquita para el lavarropa para Majo.
1: No es el tema ese, que sí es el tema. El tema es que no.
2: No es el tema, pero sí el tema.
1: No, no tengo espacio para poner lavarropa. Si yo vivo en un...
2: Bueno, la vaquita para alquilar algo más grande.
1: Puede ser. Sí,
2: ahí está. Bueno, bien.
1: Bueno,
2: queda poquito ya ahí.
1: Queda poquito.
2: Para mí el próximo lugar de Majo Giordano tiene que tener sí o sí lugar para lavar ropa.
1: A una casa en Roldán, olvídate. Sí. Yo apunto allá.
2: Viste que algunos que buscan requisitos, como por ejemplo que tenga patio, que vos tenés que por lo menos un lugar que tenga lavarropa.
1: No, yo necesito y después voy a hacer una publicación, claro. Realmente me necesito mudar, así que bueno, me van a ayudar la gente.
2: Bien. Así que si tienen algún dueño, algo que conozcan, que esté alquilando.
4: De maravilla.
1: Yo puedo pagar hasta 110 mil pesos por mes.
2: 110 mil pesos,
1: sí,
2: pero,
1: es mucho.
2: Un montón.
1: Ah, ¿poco?
2: Es una. Y no sé, fíjate, googleá cuánto están los alquileres.
1: Sin expensas.
2: Ajá.
1: 110 mil con expensas.
2: 2 habitaciones.
1: No, sí, una para hacerme un estudio, una cosa así.
2: Bien, bueno.
1: Y si es sin expensa, claro, si es sin expensa, bueno, 90 lucas, ponele eso.
2: Por favor, que tenga patio adelante y patio atrás. No. Con esa plata que va a pagar. No. Claro.
1: Imagínate, y si no me incluyen cochera, tampoco lo acepto.
2: Con cochera incluida,
1: si
2: ya
1: yo tengo una moto. Claro,
2: bien,
1: ¿cómo hago para meter la moto?
2: Está bien, 110 mil pesos es lo que podemos aportar desde acá, así que, che, yo estoy buscando, son terribles los depa, no sé si, dice, está tan complicado alquilar, no sé si terribles por el precio o terribles porque están hecho pelota, digamos,
5: sí,
2: lo que están ahí en el mercado, ¿no?
1: Escuchame, está el Santi, Majo, te alquilo el lugar donde voy a poner el lavarropa, si querés,
2: ¿El Santi alquiló hace poquito?
1: Alquiló hace poquito,
2: claro.
1: Mira, si mi amiga Emi está buscando para alquilar, ¿querés que nos mudemos juntas?
2: ¿Quién es tu amiga Emi, perdón?
1: Acá, la gente que me escucha siempre.
2: Ah, siempre está prendida la radio ella, sí.
1: Somos 3, bueno.
3: Yo quiero
1: 3.
3: Una.
2: Bueno, una más, 4, ahí está. Un departamento para 4.
1: Claro, alquilemos juntos, escúchame.
4: Nunca da miedo.
1: Yo sé que vos sí lo hiciste, Nico.
2: Yo alquilé con amigos.
1: Eso te iba a decir, vos viviste con amigos, yo todavía compartido. No
2: terminó muy bien con uno de ellos en la convivencia.
1: Es complicado.
2: Sí. Además no nos hablamos, terminamos no bloqueado, pero no nos seguimos más en las redes, así que imagínate cómo terminó.
5: ¿Nombre?
2: Igual Alexis se llamaba, pero vos sabés que se llama, digamos, porque creo que está vivo, no sé. Pero, y no es orellano, pero también fue compañero nuestro. Y vos sabés que se terminó de complicar todo cuando dejamos el departamento, porque uno pintaba, el otro no pintaba, el otro no hacía nada, qué sé yo, y después viste que las inmobiliarias tienen que devolverte plata.
1: Depósito, claro.
2: Claro, y había como desconfianza, y che, ¿qué está desconfiando de nosotros? Que vivimos 2 años juntos, entonces bueno, fue más o menos así la cosa, terminó mal.
1: Es que no
2: mal,
1: debe, eso te iba a decir justamente, no debe ser sencillo.
2: No éramos amigos, éramos compañeros de instituto.
1: Me parece que con amigos incluso hasta, imagino que debe ser un poco más complicado. Tengo muchos amigos que viven solos, que tienen que renovar.
2: Sí.
1: Los quiero mucho, pero digo... no sé si...
2: ¿Dónde vive Majo que paga eso? No, eso no, es lo no, que no. Va a pagar.
1: Yo ahora vivo, ahora yo pago, sí, creo que 350 mil pesos.
2: Ella ahora tiene 110 para
1: pagar. Yo voy a ir a buscar algo que me cobren 110, pero con las expensas incluidas. Con cochera, con patio.
3: ¿Sabes dónde va a ir a vivir por esa plata?
1: No, en zona norte, algo así quiero yo.

0: canción de Abraham Mateo con María Becerra haciendo así.
1: Me gusta, es el hit futuro. Che, abajo del puente dicen que me puedo ir con esa plata.
0: Para ¿con 110 mil pesos?
1: Es plata honesta, yo me puedo conseguir algo por 110 mil pesos.
0: Gente que compartió departamentos con alguien, que ha compartido convivencia, queremos saber, no vayamos al tema pareja, sino los que convivieron con amigos, como recién contábamos, a sí. Través de, si tienen experiencias en el tema, bueno, nos pueden contar a través del 341-340-3200.
1: Nos cuentan experiencias, anécdotas, si quieren audios también. Queremos saber qué onda esas convivencias con amigos. A veces son, porque uno las elige, y a veces son un poco forzadas, porque
0: no
1: bueno,
0: otra.
1: Me alcanza, me tengo que ir con un amigo.
0: Che, habían terminado tan mal que Alexis se llamaba, como que lo mandé al cajón. No, no,

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0: con Ryan Castro. Esto es Chévere, la versión Premium Remix. 20 minutos para las 7 de la tarde. Falta muy poquitito para abrir las puertas del fin de semana y nosotros les estamos pidiendo anécdotas de si alguna vez convivieron con alguna amistad. ¿Qué pasó? ¿Se salió todo bien? ¿Salió todo mal? Bueno, eso estamos charlando en el WhatsApp.
1: Además, Majo tiene 110 mil pesos para aportar, para cualquiera que vaya. Bueno, si hay algún lugarcito, ella pone 110 mil pesos.
0: Y los tengo así, taca-taca.
1: Taca-taca, de una. Claro, además está empezando prácticamente el mes, 7 de agosto ya.
0: Los tengo ahora, mira. Si puedo alquilar, alquilo allá.
1: Sí, sí. Si no, después te va a gastar la plata.
0: Sí, 100 mil pesos me lo gasto mañana.
1: Con los millones que volaste.

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1: Van llegando anécdotas al WhatsApp de esas convivencias con amigos, familiares, con lo que sea que te haya pasado. Por acá nos dicen, chicos, conviví un año con mi prima. Alquilábamos un departamento. A lo primero todo lindo. El trato fue, yo cocinaba, ella limpiaba o viceversa.
2: Qué hermoso, ley de convivencia.
1: Ley de convivencia tal cual. Bueno, cuestión. Con el paso de los meses se fue poniendo cada vez más vaga. Me decía, no, yo después lavo los platos, después limpio el baño. Y no lo hacía.
2: La cucaracha, fiesta. De noche la cucaracha sabe cómo estaba.
1: ¿Y sabes por qué no lo hacía?
2: ¿Por qué?
1: Porque sabía que después iba y lo hacía yo. Hasta que, me cansé, le canté las mil y una, taza a taza, cada una para su casa.
2: Es que uno se cansa, viste, cuando convive con alguien, va a decir, che, estoy haciendo todo yo, ¿podés poner un poco de voluntad, un poco de esfuerzo?
1: Aparte el baño,
2: yo tengo. Sí, amigo, amiga, bueno, dale.
1: Bueno, yo tengo esta. Yo vivo sola, bueno, me limpio el baño yo sola, pero si compartís, el baño tiene que ser una lavandina, un cloro directamente. O sea, tiene que ser muy limpio. Compartir el baño no es poca cosa.
2: No, no, es terrible, ¿eh? Mirá, con una. Anécdota de pensión. Mirá, con una amiga vivíamos en pensión durísimo. Corrientes y 9 de julio, más o la dirección. Nos peleamos porque un día se me cayó el vaso con aceite que quedaba de las frituras, que ya estaba remil usado. Eso fue un detonante de otras mini pavadas. O sea, fue el detonante ese, ¿sí? Separadas fuimos mucho más felices. Con anécdotas de nuestros inicios difíciles, pero separadas, dicen por acá, ¿eh?
1: También, así que, para mí depende de la edad. Porque, por ejemplo, si vos te mudás a los 20 años, capaz que sí, es un poco distinto. Que si te mudás ahora con un amigo, ya están un poco más maduros.
2: Claro, qué sé yo. Pero también de más grande, capaz que no te bancás tantas cosas ya.
1: Puede ser.
2: Tenés menos paciencia, me parece. Yo he convivido en pensión. Y la pensión es terrible. O sea, me sirvió porque yo creo que si venía directamente de un departamento solo, desde esquina, capaz que no hubiese aguantado la distancia y el estar solo y demás. Pero la pensión, viste que estás con gente. También eran estudiantes que estaban más o menos en la misma. Los fines de semana salíamos todos juntos y qué sé yo. Pero llega un momento que no aguantas más. Que vos decís, yo necesito irme de acá, por favor, porque querés usar el baño. Capaz que está el baño ocupado. Llegás tarde, yo llegaba de cursar 11 de la noche. Capaz que estaba todo sucio de gente que comió anteriormente y que no lavó. Entonces son cosas que voy a decir, ya está, basta.
1: Claro, un poco lo que está bueno es la buena voluntad del resto.
2: Claro, tal
1: de
2: cual.
1: Es decir, si es una pensión donde todos nos llevamos bien y colaboramos, bueno, capaz que sí la pasas mejor. Si no, te querés ir.
2: Si no, complicado.
1: Y escucha, después vos de esta mala experiencia que tuviste con tu amigo en el departamento, ¿volverías a convivir con algún amigo?
2: Conviví con el otro después.

0: con el otro seguimos conviviendo porque él siguió viviendo por acá. Y después y ya no nunca más. No conviviría.
1: No lo harías.
0: No. ¿Vos?
1: No lo descarto, nunca conviví con amigos.
0: ¿No tuviste la experiencia todavía?
1: No, con amigos no.
0: Bueno.
1: Con pareja sí, pero con amigos no, así que no lo descarto. Pero no sé, todavía por el momento no.
0: Ahí está.
1: Escúchame, viste que recién leímos esta anécdota de la pensión. Dice, claro, el detonante que fue el aceite que se cayó, que ya estaba usado, era porque el aceite era un lujo, porque teníamos 18 años. El aceite lo reutilizaban todo el tiempo, porque imagínate que es caro.
0: Sí,
1: o
0: sea, tenés
1: 18 años. Claro, tus papás te pasan alguna plata, vos que hagas una changuita, es caro todo.
0: Linda época esa, pero bueno, para resolver los conflictos así es complicado también, ¿no? Che, por 110 le hago lugar a lavarropa, dice acá.
1: No, tengo lavarropa.
0: Ah, no tenés lavarropa directamente.
1: No, tengo lavarropa.
0: Claro, no es que no tiene lugar donde poner lavarropa. Primero hay que conseguir el departamento que tenga el lugar para el lavarropa y después comprar el lavarropa.
1: Me lo compro.
0: Sí, si no va a quedar ahí como vacío el lugar, ¿viste?
1: Ay, por el momento no. Chicos, yo convivo con mi pareja.
0: Sí.
1: Pero yo ya quiero estar sola, Lili.
0: Upa. La convivencia es un tema, pero ya siempre decimos lo mismo, no queremos entrar en pareja, queremos ver los amigos ahora, los que convivieron o quienes fueron estudiantes y estuvieron en pensiones y demás, va por ahí la cosa, porque si no siempre terminamos con las parejas, ¿viste?
1: Sí,
0: pero es un tema convivir ya con alguien, digamos.
1: Y para mí también, si te vas a mudar con algún amigo, que sea un lugar grande dentro de todo.
0: Bien.
1: Pero para que cada uno tenga su espacio.
0: Que cada uno tenga su habitación es fundamental.
1: Es fundamental.
0: Sí.
1: Qué sé yo, no lo descarto, veremos qué pasa.
0: En esta pensión yo compartía la pieza con un colombiano.
1: Ajá.
0: Que después nos terminamos haciendo amigos, pero costumbres muy distintas también.
1: Sí, imagínate.
0: Y se quedaba hasta tarde con videollamada.
1: No.
0: Eso, no, era terrible.

0: Mira, te digo que el día de hoy te dan ganas de estar una noche en la playa, tal
1: sí,
0: cual.
1: Tal cual, abrigado igual, hemos hecho un frío, está fresquito afuera. 11.8 la temperatura.
0: Sí, pero estamos en invierno.
1: Sí, hay que abrigarse.
0: Escúchame, una noche en la playa de Big Jamo, el imborrable a esta hora sonando, a muy poquito de abrir las puertas del fin de semana en el día de la cerveza también, por favor.
1: Jodeme.
0: Oye, sí, ay, claro, jodeme, se lo conté a Gus Gómez.
1: Sabía.
0: Sí,
1: posta, día de la cerveza. ¿No te gusta la cerveza, Gus Gómez? No, es del Fernecito. Sí.
0: Y,
1: es del Fernecito.
0: ¿No te gusta la cerveza? El vino sí te gusta, Gus, me imagino.
1: Ahí está. El vino sí, el Fernet también, la cerveza no.
0: Además, fernetero, Gus.
1: Ah, sí. Si no te, para mí, yo en algún momento digo, hay que hacer un viaje con Gus y, qué sé yo, ir a alguna bodega.
0: Y que pague él.
1: Hay que pague todo él, olvídate.
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0: 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Hay gente que ya está mandando fotos de que está festejando el día, festejando el día de la cerveza. Así que muy bien. Ahí, al toque. ¿Ves? Estábamos hablando de la convivencia. No sé, hay algunos mensajes dando vuelta, pero vos decís día de la cerveza. Y ahí lo tenés. Pero para estudiar, para trabajar, seguro faltó, mira. Y ahí está con la cervecita. Bueno,
1: pero bien. Me gusta esta foto porque es en una canchita de fútbol.
0: Sí.
1: O está esperando para entrar o está ahí simplemente mirando.
0: Ajá.
1: Y es el porrón.
0: Me encanta.
1: Con un vaso de plástico.
0: Sí.
1: Es una foto hermosa esta.
0: Es la foto para mí que marca el comienzo al fin de semana. ¿No?
1: Marca
0: ¿no
1: el comienzo
0: parece?
1: Al fin de semana. Sí. La tenés que subir a Instagram y ahí ya.
0: Ya está. Voy a decir fin de semana, modo on.
1: On, sí. Oh.

0: eso.
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0: ahora, 7 de la tarde, 7 minutos, escuchando a los chicos de BTS haciendo Swim. Gus Gómez, que está en los controles, Majo Giordano y Nico Silvero hasta las 12 de la noche.
1: Vamos, que volvió la dupla full, está con toda la energía, Majo Giordano, Se nota que, ¿cómo se nota que es viernes?
0: No, descansé un día entero, por estar pensando.
1: Ah, tenés razón.
0: Salí a las 3 de la tarde y entré.
1: Y entraste hoy a las
0: 3 de la tarde.
1: 3 de la tarde también, qué lindo. Espectacular, ¿qué habrá hecho? Bueno, chicos, tengo 51 años, 11 de separado, nunca más conviví con nadie y creo no hacerlo. Bueno, igual no estábamos hablando de las parejas, estamos hablando de convivencia en general con amigos o con otro tipo de gente.
0: Queremos anécdotas.
1: Sí.
0: Queremos mensajes.
1: Sí.
0: Audios también, anécdotas de si tuviste alguna convivencia que te haya malido sal.
1: Sobre todo Bolonqui en convivencia.

0: 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Política.
1: Como parte de su gira, Javier Milei se reunió con el rey de España en Colombia. El presidente viajó a la Asunción de Abelardo de la Espriella y visitó ayer Ecuador, y este mismo viernes vuelve al país.
0: Argentina.
2: Se incendió un departamento al lado de la casa de Cristina Kirchner y evacuaron a los vecinos. El fuego se inició en el tercer piso del edificio ubicado en el barrio porteño de Constitución y todavía no lograron apagar las llamas. Trabajan los bomberos y el SAME en el lugar.
0: Deportes.
1: En básquet, Argentina eliminó a Uruguay en el Sudamericano Femenino 2027 y está en semifinales. El equipo conocido por Gregorio Martínez cerró la fase de grupos con otra contundente victoria, en este caso sobre Uruguay por 64-45, por lo que el conjunto oriental quedó eliminado. El certamen que se desarrolla en la ciudad bonaerense de Zárate. Argentina ya está clasificada en la AmeriCup y a las semifinales.
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2: 8 grados 6 décimas la temperatura a esta hora en la ciudad de Rosario, 64% la humedad. Cielo despejado a esta hora, despejado para el resto de la noche. Mañana sábado, mínima de 7, máxima de 14 grados. Cielo despejado durante la madrugada, algo nublado por la mañana y despejado hacia la tarde-noche del sábado. 19 horas 15 minutos, ya te informamos. 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
2: Esa. Bueno, vamos al WhatsApp de la radio. Estamos, no sé cómo salimos con el tema convivencia con amigos.
3: Porque yo me tengo que mudar.
2: Porque Majo se tiene que mudar, está buscando alquiler, claro, de ahí. Y ahí dijimos, che, y compartir con alguien. ¿Cómo va Majo Giordano?
3: O sea, no lo descarto, pero necesito conocer experiencias de la gente para saber si lo puedo hacer o no.
2: Digamos. Bueno, vamos a ver experiencias entonces a través de WhatsApp de la radio. ¿Cómo va? Buenas noches.
4: Hola, buenas tardes. Bueno, soy Edith. Conviví con una amiga, Mariana Cabezuelo, y mi experiencia fue hermosa y excelente. Estuvimos un par de años juntas compartiendo departamento, después ella se casó, cuando se fue me dejó absolutamente todo lo que había comprado.
2: Ah, muy bien.
4: Una genia total.
3: ¿Cómo qué se bueno. llamaba?
2: ¿Te le tiró Mariana nombre? Cabezuelo, creo que
3: el nombre y apellido tiró.
2: Me tiró el nombre y apellido, pero bueno, le ponemos un saludo. Qué bueno, conveniencia que terminó bien.
3: Qué bueno que se haya ido y te dejó todo. O sea,
2: dejó, claro, porque ese también es un tema si empiezan a comprar las cosas de a dos, ponele. Para los que recién se prenden, no estamos hablando de pareja. Hoy es de amistades, compañeros, con los que te hayan tocado convivir alguna vez. Si en algún momento compran una tele, compran la mesa, compran la silla, después cuando te dividís es un tema. Con este chico con el que conviví, se quedó pensando, Majo. No. Se quedó como regulando. Vos sabés que con este chico con el que convivimos, también teníamos un escritorio que habíamos comprado, una mesa.
3: Sí.
2: Y creo que eran 6 sillas. Las sillas las repartimos 3 y 3. Yo me llevé la mesa y él se llevó el escritorio.
3: 3 sillas cada
2: claro.
3: uno.
2: Claro. Sí. Porque, claro.
3: Completo todo.
2: Era mitad y mitad. Claro.
3: Es como que compramos un colchón. Yo me llevo la parte de abajo, vos te llevas el colchón. Es todo raro.
2: Más o menos así fue. Pero pero bueno, cada uno se llevó una silla. Después a él le faltaban las mesas. Y a mí me faltaba un escritorio.
3: Claro.
2: Y bueno.
3: Pero las sillas es raro.
2: Sí.
3: Porque la mesa llevarte 3 sillas es...
2: Creo que eran 6 y sí, 3 y 3. ¿Está bien o no? Era la división. División de bienes, sí.
3: Mira, van llegando anécdotas. Chicos, una amiga, entre comillas, vivía conmigo porque quería conseguir trabajo en mi ciudad.
2: Ok.
3: Al poco tiempo consiguió trabajo porque yo le ayudé a buscar. Nunca me ayudó con el alquiler. Me pi en todo. Y encima se quedó hasta con mi novio. No.
2: ¿Cómo con tu novio? No. Alta traidora.
3: Encima, después de todo eso, nos repeleamos y se dio el lujo de decir que yo le copiaba en todo. ¡Ay! Le robó hasta el novio.
2: Horrible. Estas son las historias que queremos. ¿Te das cuenta?
3: Decime ya de qué localidad y la vamos a buscar. Escuchame, atrevida.
2: Agarro el serrucho y me llevo media mesa. Dice a ver quién más anda. Hola.
5: Hola, ¿cómo están, chicos? Bueno, me hicieron acordar de cuando me vine del pueblo a vivir acá a la ciudad. Nos vinimos 4 amigas.
2: Qué lindo.
5: Alquilamos un departamento con mucho esfuerzo.
2: Oh.
5: Pero fue un caos la convivencia, caos.
2: ¿Por qué?
5: 3 éramos muy, muy amigas desde la infancia y, bueno, la otra se sumó y la otra muy hija única. Oh. Nunca limpiaba, nunca hacía nada. Y lo más lindo, que teníamos un carrito con monedas para comprar el pan, la factura, que en ese momento se compraba con monedas. Y ella decía que no comía pan y no comía harinas.
2: Okay.
5: Entonces no ponía. Okay. Y cuando nosotros no estábamos, se comía eso.
3: Sí.
2: No.
5: Así que un día agarré y...
2: Me da miedo.
5: Agarramos y le pusimos pimienta al pan. Y desde ese día, obviamente...
2: Se pudrió.
5: Una se fue.
2: Ahí está, ese fue. Claro.
3: Terrible.
2: No, tremenda, tremenda. Claro, no comes, ahí está, vamos a ver si comes realmente o no.
3: Ella es tremenda porque dijo, un día le pusimos.
2: Sí.
3: Fuiste vos, ya sabemos que fuiste vos la de la pimienta.
2: Está. O la de la idea al menos fue ella.
3: Ay, qué terrible.
2: ¿Te das cuenta? Bueno, anécdotas de convivencia que empiezan bien, terminan mal por algún motivo, así que en el 341-340-3200.
3: No te digo que esté bien, pero bueno, medio como que ahí te lo cobraste. Bueno, recibimos anécdotas y recibimos audio.
2: ¿Sabés que es otro tema? Tema también, si una, por ejemplo, vos estás conviviendo con alguien y uno de ellos está en pareja, uno de las personas que convive y el otro no, y está la pareja de este ser todo el tiempo en el país, eso también trae conflictos.
3: Obvio que trae conflictos.
2: Eso trae conflictos.
3: Porque es una persona más.
2: Es una persona más, ¿qué pasa? La división es de a dos y al final somos 3 acá, ¿qué está pasando?
3: Claro, y si no traemos uno más y somos felices los 4.
2: Todos los días se va a quedar a dormir,

0: Mejores enemigas, Ángela Leyva con Euge Quevedo, es el hit futuro.
1: Las dos que convivieron.
0: ¿Ellas convivieron?
1: No, las dos que convivieron hace un rato, que contaba que después le terminó jodiendo el novio, qué sé yo. Eran estas.
0: Es terrible.
1: Eran las mejores enemigas.
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0: Resumen de noticias. Entre Ríos se presentó como sede oficial del invierno. El lanzamiento de la temporada turística se realizó en Buenos Aires. La iniciativa posiciona a la provincia como el destino donde la estación se vive desde el bienestar, el encuentro y la hospitalidad. Se abrieron los sobres de las licitaciones para adquirir maquinaria vial. La inversión supera los 12.000 millones de pesos, contempla la incorporación de 56 equipos que se sumarán al Parque Vial Provincial. El nuevo equipamiento permitirá garantizar mejores condiciones de transitabilidad de rutas y caminos. Frigerio destacó el respaldo estatal a la producción en Aranguren. Durante el 118 aniversario de la localidad, el gobernador afirmó que el Estado debe acompañar a quienes producen y generan empleo en una jornada que combinó los festejos con una muestra del trabajo y la actividad regional. 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

0: mix lo que suena por aquí, Lauta, Manuel Torizo y Rey, ¿eh? Bueno, aquí estamos. Tengo que mandar saludos muy especiales. ¿Mandé? Está mi mejor amigo escuchando la radio desde Esquina Corrientes, ¿eh? Así que un saludo para él desde la terminal de ómnibus, para mi amigo Pelo, ¿eh? Que nos está escuchando, y también está mi mamá.
1: Tu
0: escuchando.
1: Amigo Pelo Medina.
0: Mi amigo Pelo Medina, y mi mamá está escuchando también en Esquina, pero en casa, digamos.
1: Ay, chiquita.
0: ¿Sí? Dice, volvió Majo, vamos. Ay. Así que bueno, ahí está, ¿eh? Contenta por vernos juntos.
1: Escúchame, yo quiero ir para Esquina.
0: Okay.
1: Conocer a Chiquita, por supuesto.
0: Ajá.
1: Y comer mucha cara sucia.
0: Ahí está, bien. No las hace la Chiquita, hay que comprar una panadería.
1: Que la Chiquita no hace cara sucia.
0: Y no las hace. Chiquita. Esa la compras en la panadería.
1: Okay.
0: Creo que tiene la receta para hacerla, pero es media vaga la
1: Chiquita. No le digas a Chiquita.
0: No, Chiquito, compremos la panadería y listo, te dice, ¿viste? Ahí está. Gómez también le manda saludos.
1: Ah, bueno. Ver, vamos los tres.
0: Vamos todos.

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2: Esa. Bueno, Majo Giordano está buscando departamentos, amigos y amigas. Así que si conoces a alguien, si viste alguna publicación, si vos sos dueño de algún departamento y querés alquilar.
3: ¿O me lo querés regalar?
2: Está buscando, para irse sola en lo posible. Pero. Esto nos llevó a hablar de las convivencias con amigos, con compañeros, con gente que no sea pareja, porque muchos dicen, no, yo convivo con mi pareja. No estamos hablando hoy de pareja. Hoy salimos un poco de las parejas, de las relaciones y demás. ¿Querés que escuchemos a ver anécdotas de convivencia?
3: Por favor, necesito escucharlas.
2: Si salieron mal, mucho mejor, porque nos gusta el bolón. Si salieron bien, mucho amor ya.
3: Claro, no,
2: salieron bien. La verdad que espectacular, terminó todo. Que no vende, ¿viste? Acá claro. Lo que vende es el bolonqui.
3: Claro. O lo que nos sirve a nosotros.
2: Tal cual.
3: Que nos divierte.
2: Sí. A ver, vamos a ver con quién anda por acá, bolé.
4: 6-7.
2: ¿Qué pasó?
4: Nosotros éramos 6-7. 3 de Entre Ríos de La Paz, 1 de Zapala, 1 de Montecaseros, 1 de Rosario y yo.
3: ¿7?
4: Vivíamos una casa espectacular. 3 y 4 en una pieza.
3: Mentiroso.
4: Sí. 3 en una y 4 en otra. Y era una organización genial. El que cocinaba no lavaba, el que lavaba no cocinaba, y el que limpiaba el baño al otro día otro. Y el que se salteaba el baño de castigo lo hacíamos lavar el baño 3 días seguidos.
3: No.
2: Muy bien.
4: Por vivo.
2: Muy bien.
4: Después, si venía la mamá de uno, che, porque eran algunos eran estudiantes, viene mi mamá, desaparecíamos todos. Ah, dejamos la pieza a él para que esté la madre en una pieza y él en la otra.
2: Qué bueno.
4: Y así. O si venía la novia también, desaparecíamos todos. Era una realización excelente. Fue el año y medio mejor de mi vida.
2: Muy bien.
3: 7 personas.
2: ¿Pero dónde se iban ellos? Porque tenés que tener un lugar para ir.
3: No, y 7, o sea, 6 personas.
2: Claro.
3: Un lugar como para que caigan 6 personas más.
2: Porque nosotros, yo estoy pensando, también éramos todos diferentes lugares. Eran los dos de Pergamino y yo era de Esquina. Y por ahí cada tanto uno tiene visitas a sus familiares. Pero no nos íbamos porque ¿a dónde te vas? Claro, acá se ve que tenía lugar para irse.
3: Es que tenían 2 habitaciones nomás.
2: Claro, pero se lo dejaban, ¿viste? Si venía la mamá de uno que era del interior, de Entre Ríos, ponele, le dejaban el departamento. Le dejaban las 2 piezas para que convivan ahí el fin de semana, ponele, ¿no?
3: Me gusta porque él también lo ve de esa manera. Dice, fue el mejor momento de mi vida, está bueno. Cuando uno es joven y puede. Hoy día imagino que no va a compartir con 6 monos más porque.
2: O capaz que sí. Teniendo esa experiencia, vuelven a compartir los mismos.
3: Mirá, por acá nos dicen, chicos, yo laburaba de noche y mi amigo cursaba a la mañana.
2: Ok, no sabían.
3: Yo siempre lo despertaba cuando llegaba tipo 5 de la mañana todos los días y bueno, era un tema, claro. Porque por ahí volvía, uno claramente vuelve de trabajar y por ahí no tiene mucho cuidado, porque está cansado, qué sé yo. Claro, y el chico decía, por favor, yo en un rato me tengo que levantar a cursar.
2: Y es problema de convivencia. Cuando tenés diferentes horarios. A ver qué más anda, hola.
5: Hola chicos, buenas tardes.
2: ¿Cómo va?
5: René de Córdoba. Mirá, yo estaba en pareja y después de varios años pudimos llegar a comprar un aire acondicionado que era como un sueño para los veranos.
2: Bien.
5: Y después de que conectamos el aire acondicionado, como a los 15 días, resultó que la relación no iba más y yo me tuve que ir y el aire acondicionado se quedó con ella. Así que.
2: Bueno.
5: Aunque sea el control remoto, me tendría que llevar, pero no.
2: Ahí está.
5: Se quedó con todo.
2: Bueno, acuérdense que no estamos hablando de parejas en sí, sino que estamos hablando de convivencia de amigos y amigas. Nos sirvió igual la anécdota, pero bueno, para no ir siempre para el mismo lado.
3: Mira, no solo se quedó con el aire acondicionado, sino que se quedó con su amor también.
2: Claro, con todo. Che, pero no te diste cuenta 15 días antes que la relación de
3: dice
2: a los 15 días como de que de un día para otro se terminó.
3: Tenés razón, claro.
2: No la veía ver, digamos.
3: Si te vas a embarcar en un gasto así, que como.
2: Si están más o menos las cosas, no compré un aire acondicionado.
3: Porque si es caro. Hace mucho calor, yo tenía un acondicionado. Escúchame, chicos, ¿cómo andan?
2: Bien, vos.
3: Tengo una conocida que se fue a vivir con su mejor amiga. Resulta que la chica ratoneaba todo. Y todo lo que ella compraba lo comía ella y lo usaba a ella o hasta el shampoo.
2: Sí.
3: También invitaba al novio todo el tiempo y agarraban y comían todo lo que había en la casa. Pero lo de ella no se tocaba. Tenían 2 perros que hacían el 1 y el 2 en cualquier lado y no lo limpiaban. El chico se instaló ahí con ellas hasta que mi amiga, se terminó yendo.
2: Te das cuenta vos. Fe de convivencia que terminan mal. Vida, en mi ciudad se separó una pareja y la mujer no quería darle nada de lo que habían comprado.

0: Dice el chavo, no me vas a dar nada. Listo, empezó a agarrar todo, y como que terminó rompiendo todo porque no lo quería partir al medio. Como la mesa que yo decía hoy, que uno se llevó la mesa y el otro se llevó. Es como que hubiésemos Tresilla. Partido la mesa por la... Tratamos de partir la mesa por la mitad y se termina rompiendo, obviamente, ¿no?
1: Está así bien.
0: Que, imagínate, igual. Peor hubiese sido partir la silla por la mitad. Nos quedamos en silla los dos.
1: No, pero me da risa porque te queda el juego incompleto. Eso es lo que me dio risa.
0: Bueno, pero que sí, tres sillas. O sea, ahora están todos peor están porque se fueron rompiendo las sillas, ¿viste? Tengo que comprar todo el juego entero, sí.
1: Chicos, nosotros éramos dos que vivíamos en un 2x2. Entonces, uno vivía de día y el otro de noche. Uno estudiaba de día y el otro estudiaba de noche. Y así que no nos veíamos. Claro, acá estaba bueno porque no se molestaban directamente. Entonces, como que el monoambiente les quedaba para uno directamente.
0: Bien.
1: Imagínate dos viviendo en un monoambiente y...
0: Es complicado.
1: No,
0: sí. Un monoambiente ya es complicado para uno, así que imagínate.
1: Para uno es complicado.
0: Yo no podría vivir en un monoambiente. Yo soy muy despelotado y no podría vivir en un monoambiente.
1: No, y ya estás acostumbrado, ya tenés todos los muebles para una... caserón.
0: Imagínate, invito gente y el lío de la pieza ahí, ¿no? Terrible. ¿Qué culpa tiene?

0: Ex One Direction, Harry Styles haciendo Late Night Talking. Ay, qué linda canción. Muy poquitito para las 8 de la noche y nos vamos a ir directamente a saludar a todos nuestros amigos de la Ronda Vida. Sonando desde la provincia de Santa Fe, estamos en Santa Fe Capital, Vida Santa Fe 107.9 y en Villa María Córdoba 101.3.
1: En Cañada de Gómez estamos en 90.3, en Arrecife 96.5.
0: Le damos la bienvenida a la gente que se suma desde Río Negro, Viedma 95.5, Esperanza Santa Fe 103.9.
1: En Junín, Buenos Aires 91.1 y Cerrada de Ramos en Coronel Dorrego 97.3.
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0: todo. Suena Matías Valdés y Uriel Lozano, ¿eh?
1: Esta noche te llega un mensaje que te dice: hagámonos de todo menos falta.
0: ¡Ay, qué lindo!
1: No te conozco, invítame a tomar una cerveza.
0: Mientras no sea alguno de tu ex, todo bien, ¿eh? ¿Sí? Porque ahí se complica. Cuando te dice el ex: hagámonos de todo, no, ¿qué? Mirá, me quedaste viendo plata encima.
1: Claro, que de todo
0: Claro, ¿qué querés que no hagamos? No.
1: Ya
0: no.
1: Está, ya hicimos todo lo que teníamos que hacer.
0: Ya te bloqueé de mi vida.
1: Está muy bien.
0: Gil.
1: No, bueno.
0: Gila, ¿eh? Está bien, así.
1: Está bien igual.

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0: Haciendo tu raso, abriendo esta nueva y última hora que vamos a pasar juntos, 8 de la noche, 3 minutos. Gus Gómez, que está en controles, Nico Silvero en la voz y Majo Giordano.
1: Muy bien, escuchándolos de Rosario, ¿podría poner alguna canción de Stray Kids? Por un fight de cárcel a Milena Angelina, This and That, es lo que piden.
0: Ah.
1: De Stray Kids.
0: ¿Cómo se llama?
1: This and That.
0: ¡Apale!
1: ¡Pará!
0: Bueno, ya llegamos a las 8 de la noche.
1: Sí.
0: ¿En un ratito se abren las puertas del fin de semana?
1: Sí, no sé dónde dejé la llave, pero ahora la busco. Ya la encontré.
0: ¿Qué hay?
1: No, ahí esperando, no importa. Ahora, voy hasta casa y vuelvo.
0: No, bueno. ¿No?

0: Encontré la llave. Encontré la llave, señoras y señores. Vagabundo, Gustavo Lima y Luis Fonsi.
1: Encontró la llave del fin de semana el señor Nicolás Silvero.
0: ¿Y sabes qué? Señoras y señores, a partir de este momento, saca ese vaso que te está esperando de hace rato. Prepárate ese Fernet, saca esa latita del freezer porque decimos...

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1: Ay, viste
2: no,
1: que...
2: No se ve. Ya estamos en el fin de semana, Mood fin de semana. Escúchame, ¿primer fin de semana de agosto o fue el anterior? No, fue el anterior, el primer fin de semana de agosto.
1: Escuchame una cosita.
2: Sí,
1: viste que hablamos, recién hablaste de Stray Kids, de This and That. Bueno, apareció toda la ARMY.
2: Ah, sí, aparecieron todas. Dicen, sí, pasen los temas, por favor, les pedimos. Sí. Bueno, vamos a hacer lo posible.
1: Hay gente que está empezando también su jornada laboral desde San Nicolás. Nos saluda. Así que, bueno, gente que en este momento, nosotros ya abrimos la puerta del fin de semana, a partir de ahora empezó el fin de semana.
2: Bien.
1: Pero gente que está empezando a trabajar a partir de ahora.
2: Perfecto, ahí está. ¿Cómo están? Quiero escuchar el nuevo tema de Diango junto a Damas Gratis y darle un punto. Gracias, beso de corriente. Es una reversión que salió entre hoy y ayer.
1: Claro, pero está bueno que empiezan a pedir cosas.
2: La de Diango, pero Damas Gratis se sumó. Es un clásico de Diango, donde se sumó Damas Gratis y ahora le hicieron cumbia.
1: Quisiera escuchar.
2: Así que, cuando quiera, donde quieras, si que mejor prefiera con la voz de Pablito Lescano. Le hicieron cumbia, Chiche. ¿La viste? Sí, ahí está, la cara de Hugo. Es un clásico.
1: Lo voy a chusmear ahora entonces, porque no la conozco.
2: ¿Te conocés a Diango?
1: No.
2: Ah, Diango tampoco conoces.
1: No, por eso quiero, pero me decía estaba más grande.
2: No, es un cantante de hace años, de nuestra época.
1: ¿Me lo buscas, Gus?
2: De nuestra época, escucha. No, de la época de nuestros padres.
1: Escúchame, hay gente que se está yendo al recital de Turf.
2: Ajá, era hoy.
1: Hoy se presenta.
2: ¿Qué se saca vos? ¿No tenía una entrada? No, pero...
1: Mira, @FMVidaRosario, ahí está la nota que le hicieron a los chicos de Turf. Están pidiendo un saludito a la loca del flequillo azul, muchas gracias. Hermosísimos los recitales de Turf, así que si tenés la posibilidad de ir, anda, porque yo te lo recomiendo 100%.
2: Bien, ¿qué pasó con la loca del flequillo azul? No entendí.
1: Nada, le mandan un saludo.
2: Ah, la loca del flequillo azul. Ah, pensé que era una canción de Turf, dijo.
1: No,
2: hay algo que no entendí.
1: Puede ser, no es.
2: Somos las chicas de la Roti de Chobet, Jas, Mile, Chela y Ara. Los escuchamos todas las noches mientras hacemos nuestro trabajo, dicen por aquí, así que muy bien, ahí están las chicas que mientras cocinan. Es este, escucha. Qué raro escucharlo a Diango haciendo cumbia.
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2: ¿Lo ves en Kid Futuro o no? Escucha, estamos poniendo cada cosa, no vamos a poner a Diango. Escucha. Me gusta.
1: ¿Está bueno? ¿Te gusta?
2: Sí.

0: gusta, gracias, Gus. Me gustó.
1: Que para. Te dan los gustos en vida.
0: Bueno, lo pueden votar.
1: Ahí está, votenlo para que ingrese la super lista. Loco. Mira Pablito Lescano. Ahí lo tenés.
0: Nos sacamos el sombrero por Pablito Lescano.
1: Y lo bueno es que tiene al artista principal, digamos. No es que es una canción que agarraron ellos y le hicieron cumbia y que el artista no participa.
0: Bueno, como Emma Noir, que a mí me gusta mucho, pero él agarra todas estas canciones y las pone a su estilo y no aparece el artista. Está solamente él, pero me gusta mucho también. Bueno,
1: bien,
0: me gustó.
1: Bien Diango con Dama Gratis, fusión que nunca en mi vida me hubiese imaginado. Pero bueno, ahí está. Che, volviendo a Firmat, queremos escuchar un tema, dice por aquí, Buen Fin de José, Melina y Salvador, que están presentes.
0: Escúchame, la gente está con sed. Che, pasen algo de Pibes Chorros.
1: Claro, para activar la noche, ¿no?
0: Me parece increíble. Chicos, le pueden mandar un saludo a Javi también, que está manejando. Díganle que lo amo mucho. Muchas gracias.
1: ¿Cómo están? Manden saludos a Javi. Díganle que está. Díganme un mensaje.
0: No,
1: para
0: que me perdí.
1: Acá hay alguien que nos manda fotos. ¿Qué dice? Taller de bici.
0: A ver.
1: No, tenés que pagar publicidad, maestro.
0: Taller de bici.
1: No, pará.
0: A pesar de
1: bici
0: son muy chiquitas, yo no entro ahí.
1: Claro. De bici chiquitas, ¿verdad?
0: Son de bici para portes chiquitos.
1: Che, está la familia Miranda escuchándonos. Desde Villa Constitución hicieron unos pastelitos majón.
0: Ajá.
1: Que están espectaculares, ¿eh? Tienen, ¿cómo se llama lo que se le pone a los pastelitos arriba?
0: Grana.
1: Bueno, confitito le iba a decir yo.
0: No, ¿sabes? Sí. La grana es como, ¿viste cuando te vas a tomar la comunión?
1: Ajá.
0: Y en la torta de la comunión hay unas pelotitas plateadas.
1: Ajá.
0: Que son un espanto.
1: Sí.
0: Bueno, con eso te rompes la muela. Bueno, la grana es parecido.
1: Claro, es todo duro. Si tenés los dientes más o menos, no es recomendable.
0: Si tenés alguna carie que no te la trataste, yo te diría.
1: Si tenés la dentadura postiza, complicado.
0: No, menos.
1: Se te vuela la dentadura.
0: Te cae mal alguien, agarras de enfrente, ¡pim! Se le tiras así como un balín.
1: ¿Ah, sí? Si lo habrás hecho.
0: No.
1: Si lo habrás
0: hecho. Nunca lo hice ni lo volvería a hacer.
1: 341-340-3200. Nos cuentan ustedes en qué andan del otro lado. Noche de vida, planes de fin de.
0: Planes de fin de semana. Hoy es el día de la cerveza, así que aprovechan y se van a. Y también pueden lavar el auto porque no va a llover en toda la semana.
1: ¿No llueve? Va.

0: Estamos en la cuenta regresiva. Mañana a las 2 de la tarde se va a renovar la superlista y exclusive de Emilia Mernes. La versión en vivo puede ingresar o no si es que la votás en el WhatsApp o también en fmvida.com.ar.
1: Muy bien, ahí ya estoy yendo a votar, para que ingresen a la superlista. Vida, me duele la garganta. Ajá. No me gusta el té.
0: Sí.
1: Estoy tomando mate con miel.
0: Sí.
1: ¿Bancan?
0: Sí.
1: ¿Sí? Sí. ¿Aprobado el mate con miel?
0: Sí, yo sabés lo que hago a veces con el mate.
1: ¿Qué haces?
0: Le tiro una cucharada de café.
1: Ah, sí, pero para cuando está mal de la garganta también, porque no. Está mal de la garganta, dice.
0: Ah, está mal.
1: Claro, dice, me duele la garganta y no le gusta el té, por eso no se hace té con miel, sino que le mete miel y al mate.
0: Está bien, banco. Si podés agregarle jengibre también.
1: Ahí está, al termo.
0: Al termo.
1: Poner al termo jengibre. Sí, sí. Qué espectáculo.

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0: Olivia Wall y Coti. Tus errores.
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0: dónde estamos sonando?
1: ¿Dónde?
0: Me estoy por bañar y me llevé la radio al baño, nos dicen por acá. Así que bueno, ahí estamos sonando mientras hay alguien que se está enjaulando.
1: Pensé que me iba a hacer una localidad, digo, no, estamos sonando, no, qué sé yo, baño. En España, en Gozo. Bueno, bien. ¿Se está bañando con nosotros?
0: ¿Querés que te hablemos?
1: Te hablamos así.
0: ¿Cómo locutores?
1: Así sensual. Ahí está. Bañate con agua caliente, por favor, porque si no me agarra frío.
0: Pero tengo un tip. Para que el pelo te quede brilloso y qué sé yo, te tenés que tirar un poco de agua fría. Y en las piernas, si te tirás también agua fría, te ayuda a la circulación de las piernas, de la sangre.
1: ¿Agua fría?
0: Sí.
1: Pero me agarra frío.
0: Bueno, pero la belleza duele.
1: No.
0: La belleza duele, sí.

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1: Ah, mira, gente haciendo de todo. Chicos, buenas noches.
2: Buenas noches.
1: Repartiendo productos de limpieza a Santa Fe.
2: Muy bien.
1: De Santa Fe, perdón, a Arroyo Leyes y Rincón.
2: Muy bien.
1: La de Max Carra, Mau y Ricky, saludos.
2: Oh, bueno, muy bien, saludos para ustedes, gente que está trabajando. Por acá, muy entretenido viéndolos mientras trato de llegar a El Hortondo para terminar mi jornada, dicen por acá. Y nos están viendo por el celu, ahí desde YouTube, así que le mandamos un beso.
1: Mira, también, saludos desde Rosario, soy Jesús. Mándenle saludos a mi mamá Stay Helen y pónganle Disandat de Stray Kid, por favor.
2: Ahí está, la gente de Stray Kid que apareció con todo. Por favor, voy al tema de Quevedo, que lo amo. Y a ustedes también, dicen por acá.
1: ¿En serio?
2: ¿Un tema de nosotros?
1: Bueno, no lo queríamos decir revelación al aire, pero...
2: Sí, se viene nuestro disco en cualquier momento.
1: Se alejan cositas.
2: Sí. En cualquier momento, disponible en todas las plataformas digitales. Sí. ¿Sí? Y también en tu disquería, amiga.
1: Y Hit Futuro, sí,
2: ¿La disquería siguen vendiendo discos y esa cosa? ¿O ya no existen más? ¿Qué onda?
1: La verdad, no tengo el dato.
2: Ah, bueno.
1: Pero
2: bueno,
1: seguramente. Ajá. Cosas porque, vintage.
2: Viste que hoy en Spotify Book tenés tenés el nuevo álbum de, qué sé yo, de Airbag, por ejemplo, lo tenés en Spotify.
1: Sí, pero fanáticos y aficionados por ahí quieren tener el formato físico. Claro.
2: Está bien.
1: Bueno, había una época hace muchísimos años, estoy hablando, ¿te acordás de que para las películas se alquilaban?
2: Sí. Uy, ¿te acordás? Claro, ¿qué época?
1: Me recuerdo.
2: Sí.
1: Y yo siempre alquilaba los peques. Me gustaba mucho los peques.
2: Sí. Vos sabés que era. No, se quedó Hugo Gómez allá. ¿Cuáles los peques?
1: Los peques. Los de la Patagonia. Mirá.
2: Era un tema eso de alquilar películas, porque te podías clavar y no es como hoy que vos pones una peli y no te empieza a gustar, o una serie y cambias por otra. Allí era como
1: era
2: vos alquilabas y tenías que mirar. Claro, es algo que alquiles. Vos alquilabas tres diferentes, pero vos tenías plata, Hugo Gómez.
1: Ah, bueno,
2: claro, no, en casa alquilaban una sola y hasta ahí, claro.
1: Para
2: después.
1: Un segundo que voy a.
2: Te tenía que gustar o gustar, ¿viste? No podías decir, no me pedorra la película que trajeron.
1: Me recuerdo.
2: Sí.
1: Y yo siempre alquilaba los peques. Me gustaba mucho los peques.
2: Sí. Vos sabés que era. No, se quedó Hugo Gómez allá. ¿Cuáles los peques?
1: Los peques. Los de la Patagonia. Mirá.
2: Era un tema eso de alquilar películas, porque te podías clavar y no es como hoy que vos pones una peli y no te empieza a gustar, o una serie y cambias por otra. Allí era como
1: era
2: vos,
1: eso,
2: vos
1: sí.

0: Poder elegir tanto, medio como que si no te gusta algo, lo dejas de ver.
1: Está todo
0: ahí
1: muy fácil hoy en día, ¿eh? Está todo muy fácil. A ver, tenemos la peli.
0: Ahí dame un segundo que estoy descargando.
1: La peli de los peques, señores y señores, a la cuenta de 10, a la cuenta de 9 y medio, a la cuenta de 9.
0: No, para que no puedo.
1: 8.
0: ¿Alguien se acuerda de lo de los peques? Por favor, ayúdenme.
1: De 7.
0: ¿No querés buscarlo?
1: ¿Quiénes eran los peques?
0: Los 6. Los peques eran los de la Patagonia, yo te cuento. Ajá. Te lo cuento en criollo.
1: Okay.
0: Unos duendecitos que vivían en la Patagonia argentina. Son personajes argentinos.
1: Sí, para
0: y eran muy graciosos, tenían una pancita.
1: Ajá.
0: Eran panzones, duende panzones. Muy chiquititos, porque eran unos duendecitos chiquitos.
1: Ah,
0: Sí,
1: ya sé.
0: Los peques.
1: Unos tipo marcianitos eran,
0: ¿no? Sí, como unos marcianitos.
1: Sí, y miniatura de marcianitos.
0: Me daba mucha risa porque siempre decía, ¿qué hora es? Menos media. En vez de que era inmedia. Bueno,
1: mirá.
0: Y tienen así un montón de frases muy lindas. Bueno, y yo iba siempre y alquilaba las películas de los peques.
1: Mira, ahí está. ¿Alquilabas vos? Decía yo. A mí dame la película de los peques.
0: Chiquita.
1: Ah,
0: sí, iba con mi mamá, claro, que estaba a la vuelta de donde vivíamos, allá en Zona Sur, y siempre pedíamos.
1: ¡Mamá, quiero la de los peques! Le decía vos.
0: Hablaba así.
1: ¿No hablabas así?
0: Mira, acá nos mandan fotos de los peques. ¡Qué lindo!
1: Ah, mira lo que dice la visión general creada por IA de Google. Dice: los peques no es una película. Yo puse los peques películas.
0: ¿Qué es?
1: Sino una popular serie de animación argentina en 3D creada en 2001 por el animador Cristian Olmos en la provincia de Neuquén. Ajá. La historia muestra las vivencias de unos simpáticos duendes. Ah, eran duendes, son gnomos que protegen la naturaleza en los bosques de la Patagonia.
0: Sí, duendecitos, duendes chiquitos.
1: Era una serie entonces, no era una peli. Claro, eran duendes los peques, dicen por acá.
0: Como la versión argentina de los pitufos. Mira, mi hijo era fanático de los peques. Es que los peques eran muy tiernos. Bueno, ahora seguramente deben seguir disponibles en alguna plataforma. Eran muy lindos, muy lindos.
1: Era como la versión argentina, claro, de los pitufos. Uno decía Yararanda para allá.
0: Ah, puede ser.
1: ¿Te acordás de eso?
0: No, no me acuerdo. No me acuerdo, porque ya hace muchísimos años que no los veo.
1: Y los peques como la para mí. Hablaban,
0: sí, porque como vos decís.
1: Hola, Hugo, Yararanda para allá. Claro, alguna cosa.
0: Son duendes, pero hablaban medio marcianito también.
1: Ah, sí. Mira, tengo los peques volumen 2 completo.
0: Ay, no.
1: A ver si tengo acá para pasarlo. Ojo que tinte. No pagamos el premio, así que hay algunas publis dando vueltas, pero escúchame.
0: ¿Vas a pasar?
2: Feliz Navidad.
1: ¿Viste que hablaban así?
2: Qué lindo. Piñón.
1: Qué lindo piñón, dijo.
0: Porque ahora relatan.
3: La ceremonia de las mariposas mensajeras había concluido exitosamente. Y ya todos regresaban. Cuando de repente.
2: ¡Miren!
1: ¡Me gusta cómo hablaban!
2: ¡Hola! No, ni te gaste.
0: Ay, qué.
2: Son medio raros, ¿sabes? Solos, no hablan con nadie.
1: Señora.
2: Hasta parece que tampoco tienen familia.
1: Mirá, crece como hablaba, ¿viste?
2: Pobre. Sí, nosotros los del bosque somos afortunados.
1: Ah, me da mucha ternura. Me da mucha ternura.
3: Día siguiente, todos partirían hacia la aldea familiar.
1: Chico.
3: Para la gran cena con sus padres.
1: Chico.
3: Había que empacar y dejar todo listo. Por eso nadie se percató.
1: Bueno, che, impresionante.
0: ¿Sabes lo que era lo lindo también de los peques?
1: Sí.
0: Que te mostraban la Patagonia también.
1: Ajá.
0: Vos recorrías también con ellos, con los relatos y demás. Así que es una muy linda serie. Bueno, película, no sé qué era.
1: Bueno.
0: Ay, qué lindo,
1: vamos con canciones.

0: Voy a bailar. Viene a nuestro país en octubre. En octubre, ¿no? Marc Anthony, sí. Ahí ya Gus Gómez tiene las entradas adquiridas, ¿eh?
1: Bueno, si te gusta, lo puedes ir a ver.
0: Esta vez no lo acompaño. Esta vez no lo acompaño. Pero porque no me sé tantos temas de Marc Anthony.
1: Pero este te lo sabes.
0: Este sí. Este va a vivir mi vida. ¿Qué onda con los peques del otro lado? Hola.
2: Hola, vida. Buenas noches. Yendo al puerto, escuchando la historia de los peques.
1: Ay, qué lindo.
2: Esa es la parte que dice, cuidado, cuidado, cuidado con la viborita, cuidado con la viborita.
0: A ver, ¿de qué nos habla?
3: 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Cuidado, cuidado, cuidado con la viborita, cuidado con la viborita, cuidado con la viborita, cuidado que te va a picar.
0: Bueno, ahí está, cuidado con la viborita, espectacular.
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0: Bizarrap con el Music Session, My Tower. Sí, Bizarrap, es lo que es. Por aquí, re concentrado. Porque estaba buscando este meme, escuchá. A ver, tengo un audio.
1: Yo este señor que está colado a mí no lo conozco.
0: Le dan recuerdos, le traen recuerdos.
2: Bueno, para la gente que no vio Los Peques, yo les encargo esta tarea. Ven Los Peques. Okay. Nico Silvero es una de las personas que se va a poner al día.
0: Me voy a poner a ver Los Peques.
2: Hugo Gómez también.
0: Ahí está. Hugo Gómez no tenía ni idea de quién eran Los Peques.
2: Bueno,
0: así que ahí está. Tarea para el fin de semana, Agus.
2: Hablando de Hugo Gómez y de Nico Silvero, se quedan en buena compañía. Vamos. Yo me retiro en este momento, me voy a ir al cine.
0: Ah, ¿sí? ¿A ver Los Peques?
2: No, no.
0: Bueno,
2: es fanática. Voy a ver La Odisea. Dicen que dura como 3 días hábiles.
0: Dice que está buena también.
2: Les contaré después.
0: Bueno, buen fin de semana. ¿Cuándo te volvemos a escuchar, Majo Giordano?
2: El domingo tempranito. Vamos a estar acá levantándonos. Perfecto. Como tempranito acá con Maxi Ramírez en los controles. Así que bueno, nos vamos a encontrar ese día. Y nosotros de vuelta el lunes a partir de las 3 de la tarde.
0: No nos abandone el lunes. Por favor, te lo pido. Basta.
2: Los quiero.

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1: Con este tema te voy a hacer viajar en el tiempo. Escuchá.